0: Nacional de Seguridad, que respalda o está respaldada por una inversión histórica que ha permitido construir más de 600 cuarteles en todo el país y desplegar a 120 mil elementos en territorio nacional. Hay que recordar que la Policía Federal, la de Genaro García Luna, pues no tenía cuarteles, andaban pagando hoteles, hoteles, habitaciones ahí en la ciudad, en el municipio, en el estado, en donde iban avanzando tras cada misión, no tenían cuarteles. Hoy la Guardia Nacional en 6 años ha construido más de 600 cuarteles en todo el país para desplegar a 120 mil elementos del territorio, en territorio nacional. También se destacó el fortalecimiento de las labores de inteligencia e investigación, mediante las cuales se han emitido 4.600 tarjetas de alertamiento y se logró la detención de 54.000 integrantes de organizaciones criminales. También se informó que han sido aseguradas 28.000 armas de fuego, de las cuales el 78% de estas 28.000 armas entraron de manera ilegal desde Estados Unidos. También detalló que se han desarticulado 2.300 laboratorios clandestinos utilizados para la elaboración de drogas sintéticas, y en materia de combate a la corrupción y vínculos con el crimen organizado, han sido detenidos funcionarios y exfuncionarios, incluidos 6 presidentes municipales en funciones.
1: Desde el inicio de esta administración, se han detenido cerca de 54.300 personas por delitos de alto impacto, lo que permite que haya menos delincuentes en la calle y aumente la paz en la población. Son más de 50.000 personas que dejan de cometer delitos en las calles y que ya no afectarán a las familias. También durante esta administración, las instituciones que integran el Gabinete de Seguridad se han detenido 85 funcionarios y exfuncionarios públicos, entre los que se encuentran 7 presidentes municipales en funciones al momento de su detención. Este es un compromiso con la cero impunidad y con la convicción de que en donde existan indicios y pruebas para quienes cometen delitos, sean funcionarios o exfuncionarios públicos, serán investigados y detenidos. Esto también, muy importante que la ciudadanía sepa, sin importar partido.
0: Y también por eso es importante destacar estos 2.382 laboratorios clandestinos para la elaboración de drogas sintéticas desmantelados, desarticulados, porque la narrativa victimista del PAN, desde la dirigencia nacional del PAN y desde el PAN en Chihuahua, por lo ocurrido con estos agentes estadounidenses en un operativo para desmantelar un laboratorio en Chihuahua, es precisamente ese, ¿no? Que el gobierno estatal estaba haciendo todo lo posible, se esforzaba por cumplir con su trabajo en el combate a las drogas, y que por eso permitió la inteligencia o la participación de agentes estadounidenses cuando, bueno, a lo largo de este más de un año del gobierno de la presidenta Claudia Sheinbaum, sin esa intervención, sin ese nivel de injerencia de Estados Unidos, pues se han desmantelado más de 2.000 laboratorios. Por eso es importante tener el dato fresco para evitar, ¿no?, que caigan en estas narrativas pues de victimización. En más noticias sobre este caso, precisamente el de los agentes extranjeros en Chihuahua, la gobernadora del estado, María Eugenia Campos, acudió junto con dirigentes nacionales del PAN a las instalaciones de la Fiscalía General de la República aquí en la Ciudad de México, donde aseguró que se intenta fabricar un caso en su contra. Según explicó, fue citada como testigo por el Ministerio Público Federal para declarar sobre un operativo antinarcótico realizado en marzo en Chihuahua, en el que participaron estos agentes estadounidenses, pero consideró que la citación violaba normas constitucionales. Entregó un escrito a la gobernadora en las instalaciones de la FGR en la colonia Doctores, aunque el citatorio establecía que debía comparecer en las oficinas que la institución ministerial tiene en Ciudad Juárez, en Chihuahua. Y por este hecho, la llegada de Campos se convirtió pues en un acto político, a pesar de que también la denuncia desde la dirigencia del PAN es que este caso de los agentes de Chihuahua lo estaban tratando de convertir desde el gobierno de México o desde el partido Morena en una cuestión política, bueno, pues fueron los mismos panistas, la misma dirigencia del PAN, quienes convirtieron esta presencia de Maru Campos en la FGR en un acto partidista, toda vez que saliendo de entregar este documento en el que rechazaba comparecer la gobernadora, pues hicieron una rueda de prensa en la que participaron Maru Campos, el dirigente nacional del PAN, también está el senador Ricardo Anaya, bueno, pues alimentando esta falsa narrativa de una persecución en contra de la gobernadora. Maru Campos argumentó que en este escrito cuenta con una protección constitucional que impide que sea sometida a ciertos actos de investigación mientras siga en funciones, y aseguró que no acudió para declarar como testigo ni para someterse a una investigación, sino únicamente para responder a un citatorio que calificó de ambiguo, contradictorio y sin fundamentos claros. Y bueno, también aquí nada más para hacer una acotación, bueno, pues a diferencia de Maru Campos, Rubén Rocha Moya sí solicitó separarse del cargo, por lo cual ya no tiene fuero esta protección constitucional de la que hoy se jacta Maru Campos después de pues no presentarse o presentarse a la FGR, pero no de la manera que le había sido solicitada. Y otra persona que acudió hoy a una comparecencia fue el exfiscal de Chihuahua, César Jáuregui, quien respondió un cuestionario en una sesión de más de 2 horas y aseguró que espera sirva para aclarar las cosas sobre la intervención y muerte de 2 agentes de Estados Unidos en Chihuahua. El exfiscal del estado, que renunció a su cargo el pasado 27 de abril, arribó a las instalaciones de la Fiscalía en Ciudad Juárez minutos antes de las 10 de la mañana, rodeado de escoltas y un equipo legal, a la par de una manifestación por parte de integrantes del Partido Acción Nacional para apoyarlo. A la pregunta, a su llegada a esta comparecencia sobre la imparcialidad en la FGR, Jáuregui aseguró que lo que hay que tener claro es que cuando alguien es requerido por una autoridad tiene la obligación de venir a responder. Eso fue lo que dijo el exfiscal de Chihuahua, y que estaba muy tranquilo y por eso acudía a esta comparecencia. Jáuregui renunció a su cargo, como les decíamos, el 27 de abril, una semana después de la muerte de estos agentes durante el operativo en la Sierra Tarahumara, por el que fue citado a comparecer, y también Maru Campos, como le mencionamos hace unos minutos. Y bueno, también hay que recordar que Jáuregui fue uno de los actores que más enredó este asunto de los agentes estadounidenses, porque en sus primeras declaraciones había asegurado que solamente le habían dado un aventón a los agentes, como si tú te encontraras en la Sierra Tarahumara por casualidad a unos agentes que conoces, estadounidenses, para darles un aventón. Esa había sido la primera justificación de Jáuregui del caso, por la cual aseguraba, bueno, pues iban viajando juntos y por eso lamentablemente perdieron la vida en este accidente en la Sierra Tarahumara. Y tras la renuncia de Jáuregui, aseguró que la información que brindó en su momento era inconsistente y debía ser investigada para detallar de manera profunda la participación de estos agentes. Por eso digo que Jáuregui fue uno de los principales elementos que empezó a enredar muchísimo este caso. En otra información que involucra cuerpos de justicia del país, la Secretaría de Seguridad y Protección Ciudadana aclaró que el gobernador con licencia de Sinaloa, Rubén Rocha Moya, no cuenta con una notificación de roja, con una alerta roja de la Interpol. Esta aclaración de la Secretaría de Seguridad responde a la información que difundieron algunos medios de comunicación sobre una supuesta ficha roja del Cuerpo de Seguridad Internacional por el requerimiento de detención provisional con motivos de extradición a Estados Unidos en contra del exgobernador Rocha Moya. Actualmente se encuentra Rubén Rocha Moya en territorio nacional y acudió el pasado 26 de mayo ante el Ministerio Público Federal en Culiacán para atender las acusaciones estadounidenses en su contra, ante las cuales se declaró inocente. Bueno, pues ahí esta actualización de todos estos asuntos entre el gobierno de Chihuahua, el gobierno federal y también el gobierno de Sinaloa, la Fiscalía General de la República y estos alegatos en su contra desde Estados Unidos. Por otro lado, TV Azteca sigue en distintos espacios informativos haciéndose las víctimas. Ayer les gustó mucho la nota que que les compartimos del chupacabras y los cheneques, pero bueno, pues sigan haciéndose las víctimas, señalan esta presunta censura por parte del gobierno de México, pero hay que mirar más atrás. La gente en redes sociales está mirando para atrás en las coberturas de televisión azteca, donde pues solo se ha distinguido por una peculiar línea editorial muy, muy alejada de la verdad y del periodismo.
2: ¿Y sabes por qué nos ven? Porque hablamos con libertad, porque divertimos a las personas, porque los entretenemos y porque los informamos, claro, qué es lo que está sucediendo realmente en este país.
3: No dejarán de vernos solo porque a usted le incomoda la verdad y nuestro liderazgo en la conversación pública. ¿No es la primera vez que la 4T intenta boicotearnos?
4: Tenemos que decirlo con todas sus letras. Es un intento evidente de censura y una agresión directa a la libertad de expresión y de prensa.
5: Ustedes, la 4T, nos traicionaron. Nos están mintiendo y nos están robando a los mexicanos. En TV Azteca seguiremos denunciando con la verdad, aunque desaten de nuevo la persecución y la censura.
6: Los principales conductores de TV Azteca repiten desde el lunes 25 de mayo una y otra vez la misma palabra, censura. Luego de la invitación de la presidenta Claudia Sheinbaum a no ver TV Azteca. A pesar de que no hubo supresión, limitación o alteración deliberada de contenidos, información o expresiones. Sin embargo, esta no es la primera vez que TV Azteca utiliza sus espacios para emprender un linchamiento político. El 7 de junio de 1999, el conductor Paco Stanley fue asesinado afuera del restaurante El Charco de las Ranas en la Ciudad de México. TV Azteca interrumpió su programación habitual para transmitir durante horas una cobertura continua encabezada por Jorge Garralda y Javier Alatorre, en contra del entonces jefe de gobierno del Distrito Federal, Cuauhtémoc Cárdenas, y para posicionar el discurso de Salinas Pliego en contra del pago de impuestos, el funcionamiento de la democracia e infundiendo miedo ante la crisis de inseguridad que supuestamente significaba el asesinato de Stanley.
7: La impunidad nos aplasta. ¿Y dónde está la autoridad? Pregunto yo, preguntamos todos, ¿dónde está la autoridad? ¿Para qué pagamos impuestos? ¿Para qué tenemos elecciones? ¿Para qué tenemos tres poderes? ¿Para qué tanto gobierno cuando no hay autoridad?
6: A pesar del discurso de miedo que lanzaba TV Azteca con sus principales conductores y exigencia de justicia, la televisora tuvo que lidiar con las versiones filtradas desde la Procuraduría que vinculaban a Paco Stanley con el narcotráfico y el consumo de sustancias. La cobertura maratónica de TV Azteca sobre la muerte de Stanley expuso la capacidad del duopolio televisivo de la época para influir en la percepción pública, presionar políticamente desde la pantalla y sustituir el rigor periodístico por el melodrama televisivo. Para Punto de Referencia, Daniela Cordero.
0: Y bueno, también esto es lo que añoran, esa capacidad de presión política que mantenían o mantuvieron durante un par de décadas en el país a través de este tipo de programas de televisión, a través de la presión con notas informativas, con escándalos en contra de legisladores, de gobernadores, de alcaldes, de presidentes, y peor tantito, cuando se juntaban en el mismo sonsonete con Televisa. Esa capacidad, ese poder es el que añoran y hoy por eso se hacen pues tanto las víctimas. Por otro lado, en otros temas, este miércoles arribó a México una delegación de la Oficina del Representante Comercial de Estados Unidos para iniciar la primera ronda formal de conversaciones rumbo a la revisión conjunta del tratado entre México, Estados Unidos y Canadá, el famoso T-MEC. De acuerdo con la Secretaría de Economía, estas reuniones se realizarán del 27 al 29 de mayo y estarán encabezadas por el secretario Marcelo Ebrard. También la dependencia señaló que estos países, bueno, ambos países, acordarán avanzar en negociaciones formales y definir los siguientes pasos para profundizar el diálogo con el objetivo de alcanzar resultados concretos para la región. La delegación estadounidense está integrada por congresistas bipartidistas del Comité de Medios y Árbitros, así como por alrededor de 60 empresarios de diferentes sectores. Ambos países también reiteraron su compromiso de fortalecer la cooperación bilateral y avanzar hacia un una América del Norte más integrada, dinámica y robusta. Durante el primer encuentro se abordó una agenda enfocada en fortalecer la competitividad regional y reforzar la seguridad de las cadenas de suministro. A través de X, Marcelo Ebrard compartió imágenes de esta recepción a la delegación encabezada por Jeffrey Goodman, representante comercial adjunto de Estados Unidos, acompañado por su comitiva. También hay que destacar que la segunda ronda de negociaciones se llevará a cabo los días 16 y 17 de junio en Washington, D.C., mientras que una tercera reunión está prevista la semana del 20 de julio en la Ciudad de México. Y bueno, también hay que poner mucha atención porque alrededor de esta negociación, también para generar presión, para que tengan mejores palancas, pues sí, puntos de apoyo, la comitiva estadounidense, pues va a haber un montón de ruido alrededor. Uno del ruido más reciente, pues son las calificaciones de las calificadoras a la deuda de nuestro país, la cual la disminuyó casualmente a unos días, a unas semanas de que se lleven a cabo estas negociaciones. Entonces también hay que estar muy atentos a todo este ruido que se va generando alrededor de la revisión del T-MEC. Por otro lado, la presidenta Claudia Sheinbaum respaldó las declaraciones del empresario Carlos Slim, quien calificó como irracional esta decisión, lo que les comentamos, de las decisiones de Moody's de reducir la calificación crediticia de México, pues la evaluación no considera factores como la inversión y las perspectivas de crecimiento del país. Indicó que la declaración de Carlos Slim tiene peso debido a la importancia que mantiene dentro y fuera de México. Además, aseguró el empresario que el país vive un paraíso en materia de financiamiento que también beneficia al sector de la vivienda y créditos hipotecarios gracias a las bajas en las tasas de interés del Banco de México, que actualmente se encuentra en un 6.50%. En este sentido, la presidenta indicó que las calificadoras miden con valores muy del pasado del periodo neoliberal, que no consideran nuevos indicadores y características de la economía.
8: Qué bueno que lo dijo el ingeniero Slim, porque su opinión pesa en el país y en el mundo. Entonces, cuando él dice ridícula la, lo dijo él, la calificación que pone, pues quiere decir que él ve muy positiva la economía nacional. Y es un hombre no solo que ve sus empresas, ve los números permanentes de la economía mexicana y tiene conocimiento de lo que está pasando. Entonces somos muy positivos, somos optimistas siempre.
0: En este sentido, la presidenta también destacó que hay buenos indicadores en la economía nacional, como el aumento de la inversión extranjera directa, la disminución de la pobreza laboral y la generación de nuevos empleos. Ejemplo de esta tendencia positiva, de acuerdo con datos del INEGI, la pobreza laboral del primer trimestre de este año disminuyó 3.2%. Este indicador pasó de casi 34% en 2025 al 30%, 31% este año, siendo el nivel más bajo desde que se tiene registro, mientras que la población ocupada alcanzó 59.6 millones de personas, lo que representa un aumento de 552 mil personas respecto al mismo periodo del año anterior.
8: Hoy hay otros dos datos, son más de 500 mil empleos. Primer trimestre de 2025 al primer trimestre de 2026 son 552 mil personas nuevas en el empleo. La población ocupada alcanzó 59.6 millones. Es un buen dato. Estamos desde que se mide 2005 en el punto más bajo de pobreza laboral en el país. ¿Qué miden las calificadoras? Pues tienen sus indicadores, muy al pasado, a como se hacía antes. Se quedaron pues en el tiempo del periodo neoliberal, esencialmente.
0: Y por otro lado, también el gobierno de México reiteró su disposición permanente al diálogo y convocó nuevamente a la instalación de mesas técnicas con la sección 22 de la Coordinadora Nacional de Trabajadores de la Educación, con quienes sostuvieron un encuentro el día de ayer. Esta reunión estuvo encabezada por la secretaria de Gobernación, Rosa Isela Rodríguez, los titulares de la Secretaría de Educación Pública, Mario Delgado, y del ISSSTE, Martí Batres, así como por el gobernador de Oaxaca, Salomón Jara Cruz. En el diálogo, las autoridades federales refrendaron este compromiso de lograr acuerdos para avanzar hacia pensiones dignas, el fortalecimiento de los derechos laborales de las maestras y los maestros y la consolidación del Magisterio Nacional como un actor fundamental en la transformación educativa y social del país. También reafirmaron el respeto absoluto a la libre manifestación y recordaron que en octubre de 2024 la presidenta Claudia Sheinbaum planteó restablecer estas mesas técnicas de trabajo para la revisión de posibles reformas a la ley del ISSSTE de 2007 y la desaparición de la unidad del sistema para la carrera de las maestras y los maestros. En tanto, el secretario Mario Delgado presentó los resultados de la política educativa construida en Oaxaca en coordinación con el magisterio en beneficio de los estudiantes y de los maestros. Detalló que durante 2025 se otorgaron más de 682 mil apoyos para estudiantes de educación básica en la entidad con una inversión superior a 829 millones de pesos, lo que permitió contribuir a la economía familiar y garantizar pues mejores condiciones para la permanencia escolar. Bueno, pues así la actualización de lo que está sucediendo con el CENTE en esta negociación con el gobierno de México. Llegamos al corte de la media hora en las frecuencias de Imer Noticias, la red Altavoz Radio y TV Migrante. Les recordamos que nos quedamos unos minutos platicando con ustedes en redes sociales, en Facebook, en YouTube, en X, en WhatsApp, 5566-3124-27, para que nos mande sus comentarios, sus saludos y hagamos más grande esta comunidad informativa. Y volvemos en Punto de Referencia en Contraste con más información.
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0: Estamos de vuelta en Punto de Referencia en Contraste a través de las frecuencias de Imer Noticias, la red Altavoz Radio y TV Migrante en su televisión. Y bueno, ayer les contábamos que el Congreso de la Ciudad de México aprobó la ley del sistema de cuidados en la capital para la creación de este nuevo sistema de cuidados y para entender a profundidad qué implica, cómo se maneja, cómo se come esta nueva ley del sistema de cuidados. Nos acompaña vía Zoom Gracia Alzaga, analista feminista. Buenas tardes, gracias. Gracia, ¿cómo estás?
33: Muy bien, muchas gracias por la invitación.
0: Gracia, ayúdanos a entender un poquito de qué se trata este sistema de cuidados, cómo se va a implementar, cómo va a impactar en la vida de las personas y cómo se va a instrumentar a través del gobierno de la Ciudad de México.
33: Bueno, pues primero, obviamente, una felicitación a todas las diputadas y diputados, sobre todo, pues de la bancada de Morena, que presentan esta iniciativa a raíz de, pues, todo el plan de gobierno que tiene Clara Brugada en la Ciudad de México, que es principalmente, pues, hacer de la Ciudad de México una ciudad cuidadora, ¿no? En todos los años que ha gobernado la izquierda en México, ha creado un sistema de bienestar que finalmente, ahora sí que Clara viene a poner la cerecita en el pastel para, no nada más, institucionalizar todos estos trabajos que hizo en su momento López Obrador, que hizo a la hora presidenta Claudia Sheinbaum y que ahora ella, con la creación de las utopías, de las casas de las tres R's, pues finalmente, ¿qué es lo que hace esta ley? Es unificar todos esos trabajos institucionales. En el 2017 fue que se aprueba el derecho al cuidado en la Constitución. De hecho, este es una aprobación que casi no existe en toda Latinoamérica. Hay algunas constituciones que lo tienen, pero realmente esto fue pues algo innovador que hace la Ciudad de México y que ahora con la creación de esta ley, pues lo que hace era lo siguiente, ¿no? Es decir, ya tener el derecho al cuidado, lo que hace es hacer una ley secundaria que habla de cómo va a funcionar este sistema de cuidados. Y básicamente es el reconocimiento, la materialización del reconocimiento al derecho a los cuidados, que pues básicamente yo aquí rescato cuatro ejes fundamentales, que es el derecho al cuidado como una actividad colectiva, comunitaria, compartida y solidaria, que básicamente eso habla de que las mujeres, que son las principales cuidadoras, no son las que deben ser las únicas que deben de realizar este trabajo de cuidado, sino que debe ser reconocido. Inclusive también se habla de remuneración, es decir, que el gobierno de la Ciudad de México tiene que crear programas para remunerar este trabajo, pero a la vez implementar servicios de cuidados, que aquí es muy importante decirlo porque en algunos espacios se ha dicho que a partir de aquí va a empezar, ¿no? Cuando no es verdad, eso sobre todo lo dicen pues algunas personas que no querían la aprobación de esta iniciativa o que tenían otras ideas, pero pues lo que decimos sobre todo aquí en la Secretaría de las Mujeres, en la Subsecretaría de Igualdad Sustantiva, es que estamos en un estado cuidador, ¿no? Y la Ciudad de México es una ciudad cuidadora. De hecho acaba de inaugurar la cuarta utopía Clara Brugada en su momento, Claudia Sheinbaum con los pilares, ¿no? Entonces, finalmente es unir todos estos servicios, estas políticas y acciones de cuidados que vayan directamente a la población y que, claro, los que no se hayan creado, que se garanticen. Y obviamente, por último, hablamos de una coordinación que viene de parte de todas las secretarías. Eso es súper importante porque en la ley habla de qué va a hacer la Secretaría de Obras Públicas, qué va a hacer la Secretaría de las Mujeres, qué va a hacer el sistema DIF de la Ciudad de México. Es decir, hasta inclusive quien preside, quien forma parte de esta junta de cuidados es la Secretaría de Bienestar. Entonces, finalmente, habla de una secuencia de derechos que se garantizan en conjunto con el derecho a los cuidados.
0: Otro tema importante es cómo entrar a la intimidad, a las casas, a lo privado, y cambiar esta idea de que se debe repartir ese trabajo de cuidados.
33: Eso es importantísimo porque, sobre todo, normalmente a las familias se le ha visto como un ente privado, ¿no? Inclusive hasta muchas veces las mismas violencias que se producen no han sido reconocidas en muchos espacios porque suceden dentro del hogar, ¿no? Sin embargo, cuando ya sacas a la esfera pública, no en un sentido negativo de las violencias, sino en un sentido positivo de poner los cuidados al centro y que la redistribución de los cuidados tiene que ser desde el Estado, desde la iniciativa privada, eso es súper importante, pero también desde las comunidades y las familias. Esta iniciativa, sobre todo, es muy innovadora porque es totalmente distinta a las iniciativas de otros países, inclusive, ¿no? Habla de una parte, por eso hago pie en la iniciativa privada, porque habla de la desmercantilización de los cuidados. La propuesta que tenemos desde el Estado mexicano, la Secretaría de las Mujeres, es que el acceso al derecho a los cuidados no tiene que ser ni visto desde manera individual, ni mucho menos como un negocio, como se ha querido imponer desde otros espacios, y mucho menos mercantilizar con el derecho a los cuidados, ¿no? Entonces, al sacarlo de la esfera privada, finalmente lo que haces es democratizar los cuidados, hacer que las familias, los hombres sobre todo, también se hagan cargo, pero también los patrones, pero también los centros laborales, porque esta ley lo que hace es básicamente obligar a los patrones a generar medidas para la conciliación de la vida laboral y familiar. Inclusive habla pues de la implementación de políticas dentro de los espacios de cuidados, de licencias de paternidad, de licencias de cuidados, que finalmente eso hace que vaya mucho más allá a una licencia de maternidad por tener un hijo o hija, o licencia de paternidad para cuidar a infancias, ¿no? Entonces, eso es súper importante porque las licencias de cuidados va inclusive de cuidar a tu padre, tu madre, en caso de alguna enfermedad de algún familiar. Es decir, también lo que hace es sacarle de la esfera privada los cuidados para que realmente pues todas y todos nos hagamos responsables de esto.
0: Y el otro, me parece el otro eje es importante, el que nos mencionas ya, lo que existe en los pilares, en las utopías, estos espacios en los que las mujeres cuidadoras son cuidadas, ¿no? Hay pequeños espacios de spa, mientras están en su ropa en la lavandería, hay cuidados adultos mayores en las utopías. ¿Cómo empezar a generar esa confianza en las utopías que se están construyendo en alcaldías que no las han experimentado? ¿Cómo empezar a trabajar ese acercamiento con la gente a estos espacios?
33: Pues una de las cosas que son primordiales es hacer que la gente vaya, ¿no? Es decir, que la gente tome el espacio público como suyo, que la gente tome estos servicios de cuidados como suyos, porque finalmente su derecho, ahora ya lo sabemos, ya se reconoce, pero también es el hecho de que ha sido muy criticado, sobre todo en redes sociales, ya sabemos, el hecho de que las mujeres dentro de las utopías tengan espacios de spa, en donde inclusive tengan terapias, en donde convivan con otras mujeres, pero eso es también parte del acceso a los cuidados, porque no es únicamente el tú dar cuidados o recibir cuidados, sino también, y ahí hago hincapié, a que es un autocuidado, pero es mejor reconocerlo como un autocuidado colectivo, es decir, que el Estado te genera las condiciones para que si quieres descansar, puedas descansar y tengas herramientas para poder hacerlo, mientras tu hijo o hija va a, no sé, a algún deporte ahí mismo en las utopías, mientras se lava tu ropa con 2 pesos, mientras inclusive hay comedores comunitarios, y es decir, no es únicamente como, ya llegar y accedes al servicio, sino que inclusive, que es otro componente de la ley, son los cuidados comunitarios. porque los cuidados comunitarios lo que hace es, sí accedes a ese servicio, pero también creas comunidad, ya sea con otras mujeres o con una perspectiva intergeneracional, personas adultas mayores, niños, niñas, y que realmente estas utopías te hacen tener acceso a pleno al derecho al cuidado.
0: Gracias. Nos queda un minutito. No sé qué más nos falte analizar, qué ángulo no hemos abordado, qué se nos está escapando.
33: Pues yo lo que te diría es que este derecho, a pesar de, más no es a pesar de, sino más bien el reconocimiento a este derecho, lo que tenemos que hacer y lo que nos toca a todas y todos los actores de la sociedad, de la Ciudad de México, es acceder a esos servicios, y que la ley no parte para empezar a construir, sino que ya se está haciendo la Ciudad de México. Ya se inauguraron 4 utopías, ya están las casas de las 3 R's, que van a ser más que las casas de las 3 R's, básicamente es acceso a más servicios de cuidados, inclusive a cuidados de primera infancia, ¿no? Y que finalmente todos estos derechos están siendo garantizados desde hace tiempo, y lo que faltaba pues es este empuje para que realmente se institucionalice y a la vez pues cada vez más personas accedan a estos servicios.
0: Y por unanimidad en el Congreso la Ciudad de México, ¿no? Por increíble que parezca.
33: Por increíble que parezca, se pusieron de acuerdo para que así sucediera. Creo que nada más para terminar, lo más importante, sí, claro, es el énfasis que le da la Cuarta Transformación, ¿no? O sea, el énfasis de la Cuarta Transformación es la justicia social, de que los cuidados no son individuales, sino son corresponsables, que esto es algo que ha hecho de verdad mucho énfasis la bancada de Morena en todos los aspectos, porque esta es la visión que tenemos, ¿no? Y sobre todo priorizar a quienes, a las más pobres.
0: Muchísimas gracias. Gracias, Alzaga.
33: Muchas gracias, hasta luego.
0: Y bueno, quedarnos con este mensaje que nos deja: apropiémonos de los espacios públicos, apropiense de las utopías, de los pilares, apropiense de estos nuevos derechos como las licencias de cuidados, porque solo así haremos que funcionen estas reformas, estas iniciativas tengan impacto real en nuestras vidas. Bueno, pues muchas gracias a Gracia Alzaga. Continuamos con información de la capital de la ciudad, porque el día de ayer el Congreso capitalino aprobó un dictamen también para adicionar el artículo 5 bis a la Ley de Protección y Defensa al Usuario de Servicios Financieros, que tiene como objetivo frenar y sancionar cobros excesivos o abusivos en las comisiones bancarias. Esta propuesta será enviada por la mesa directiva al Congreso de la Unión para continuar con su proceso legislativo. Se reconoce también la necesidad de contar con mecanismos de supervisión y control más eficaces que permitan evitar estas prácticas abusivas y garantizar condiciones más justas y equitativas para las y los usuarios de servicios financieros. Al explicar el sentido de su voto, el diputado promovente, Alberto Martínez Urincho, señaló que entre las prácticas que más afectan a la población están los cargos automáticos sin la debida aclaración, las cláusulas irrevocables que permiten a los bancos descontar dinero de cuentas de ahorro o débito para cubrir deudas de tarjetas de crédito. También mencionó las restricciones para disponer el propio dinero, las penalizaciones por cargos anticipados y el incremento de prácticas ilegales por parte de los despachos de cobranza. En más información de la Ciudad de México, la jefa de gobierno, Clara Brugada, presentó la nueva unidad de protección ciudadana, Centro Histórico, la cual buscará reforzar la seguridad en el centro de la capital. El reporte completo lo tiene nuestra compañera de Imer Noticias, Guadalupe Franco.
1: ¿Qué tal, Gustavo Auditorio? Muy buena tarde. La jefa de gobierno de la Ciudad de México, Clara Brugada, y el secretario de Seguridad Ciudadana, Pablo Vázquez, presentaron esta mañana el nuevo modelo de seguridad para el Centro Histórico, basado en un mando único y mayor presencia policial en las calles de la capital del país. La estrategia contempla la creación de la nueva Unidad de Protección Ciudadana Centro Histórico, resultado de la fusión de los sectores Centro y Alameda, con cobertura en 20 cuadrantes. El nuevo esquema contará con casi 900 elementos policíacos y 45 patrullas, dijo el secretario de Seguridad Pública capitalino, Pablo Vázquez. Escuchemos.
2: Con esta fusión se fortalece el estado de fuerza y la capacidad operativa de la policía en el Centro Histórico. La Unidad de Protección Ciudadana Centro Histórico, delimitada por las arterias Eje 1 Norte, Avenida Circunvalación, Fray Servando, Izasaga y Arcos de Belén, Bucareli, Paseo de la Reforma, Avenida Hidalgo y Eje Central, estará integrada por por 686 elementos y contará con 45 patrullas para la atención de 20 cuadrantes.
1: La estrategia abarcará zonas como el Zócalo, Bellas Artes, Garibaldi, Tepito y La Lagunilla, donde diariamente circulan cerca de 3 millones de personas. Con ello se busca identificar con mayor rapidez patrones delictivos, zonas de riesgo y mejorar los operativos de vigilancia, dijo la jefa de gobierno. Escuchemos.
3: Un esquema en donde queremos ver a los policías en las calles, caminar las calles del centro histórico. Esta nueva unidad de protección ciudadana, UPC, tendrá la misión de garantizar tranquilidad en un perímetro de 5 kilómetros cuadrados que incluyen lugares emblemáticos para la ciudad: el Zócalo, la Alameda Central, Bellas Artes, Garibaldi, Valderas, Avenida Juárez, el Barrio Chino, y hacia el norte zonas como La Lagunilla, Tepito, entre otras.
1: Como parte de la nueva estrategia de seguridad, se informó que los elementos portarán una chamarra amarilla para ser identificados rápidamente por habitantes, comerciantes y turistas. El nuevo modelo también se apoyará con las más de 7,000 cámaras de videovigilancia instaladas en la zona. De acuerdo con el gobierno capitalino, de 2018 a 2025 bajaron en 80% los delitos de alto impacto en el centro histórico, mientras que en lo que va del año se reportó una reducción del 20% en los homicidios respecto a 2025. Además, se han detenido a 68 personas por delitos de alto impacto de enero a mayo. Gustavo Auditorio, mi reporte.
0: Muchas gracias a Guadalupe Franco y vamos con información internacional porque el primer ministro de Francia, Sébastien Lecornu, aseguró que contempla recurrir a la justicia por el trato infligido por parte del gobierno de Israel contra las y los activistas de la flotilla global Sumud tras la difusión de un video que generó indignación en todo el mundo. El ministro de Israel de Seguridad Nacional, Itamar Ben-Gavir, publicó el pasado 20 de mayo, ustedes recordarán, aquí lo publicamos, un video en el que aparecían activistas de la flotilla arrodillados con manos atadas luego de haber sido interceptados en el mar y posteriormente detenidos en el sur de Israel. Muchos de los tripulantes detenidos, de los cuales 37 eran franceses, denunciaron agresiones, tocamientos y humillaciones durante su detención por parte de fuerzas de Israel. Por lo anterior, Lecornu informó que el ministro de Relaciones Exteriores de Francia, Jean-Noël Barrot, recibirá a los abogados involucrados y afirmó que al tratarse de ciudadanos franceses, se recurrirá a la justicia de su país para investigar los hechos documentados en este video. El canciller francés anunció el pasado 23 de mayo que Francia vetó la entrada a su territorio al ministro de Israel, Ben-Gavir, además de solicitar a la Unión Europea imponer sanciones en su contra. También hay que recalcar que el gesto del ministro de Seguridad de Israel fue criticado incluso dentro del mismo gobierno israelí, ya que el primer ministro Benjamín Netanyahu denunció un trato contrario a los valores y a las normas de su país. Pero bueno, ojalá actuara en lugar de hablar y decir de valores y normas de su país, mejor actuara porque el avance violento, replicando el genocidio de Gaza en Líbano sigue, a pesar de todo el ruido y todas las noticias falsas y toda la distracción que quieren generar los medios afines a Israel, ¿no? Para no estar atentos en lo que está haciendo. Bueno, pues a pesar de estos discursos bonitos de Benjamín Netanyahu, este esfuerzo en contra de el Líbano avanza. En más información internacional, el director ejecutivo de Nvidia, Jensen Huang, anunció una inversión de hasta 150 mil millones de dólares anuales en Taiwán para fortalecer la producción global de semiconductores e inteligencia artificial. En un evento en Taipei, Huang señaló que Taiwán se ha convertido en el epicentro de la revolución tecnológica gracias a su liderazgo en la fabricación de chips avanzados. El proyecto contempla una nueva sede de Nvidia en esta isla hacia 2030 y una expansión de alianzas con empresas clave como TSMC, que es la más importante de Taiwán, es la desarrolladora más importante de semiconductores en el mundo, Foxconn y Quanta Computer. La compañía prevé contratar alrededor de 4,000 personas en sus nuevas instalaciones para impulsar el desarrollo de infraestructura especializada en inteligencia artificial. Esta inversión refuerza el papel estratégico de Taiwán en la industria de tecnología global, aunque también evidencia la creciente concentración de la industria en la región, en esta región geográficamente sensible, marcada por tensiones políticas entre China y Taiwán. Y bueno, también hay que recordar que la industria de los semiconductores representa algo así ya como el 70-80% del Producto Interno Bruto de Taiwán. Y bueno, también TSMC, esta empresa de semiconductores, es muy importante porque es prácticamente de las pocas empresas que tienen las máquinas de litografía de ASMC, esta empresa de Países Bajos, que es la más avanzada, lleva 50 años desarrollando, bueno, esta tecnología de litografía para el silicio, en la que se van imprimiendo. Usted imagine que es como un grafiti, el que le pones un stencil en la pared, pasas el aerosol y se queda impreso la imagen en la pared. Bueno, pues en lugar de usar grafiti, el aerosol, utilizan unos esténciles así microscópicos, casi atómicos, en el que pasan rayos ultravioleta y queda la imagen, los surcos en el silicio que van formando los semiconductores. Pues bueno, TSMC es una de las más importantes y más desarrolladas en esta materia. Vamos con información nacional, porque también la FIFA estrenará el formato con 48 selecciones en esta Copa del Mundo 2026 para esta 23ª edición, lo que se traduce en más fútbol para los fanáticos, pero en también infinitamente más dinero para la FIFA.
4: FIFA estrenará el formato con 48 selecciones disputando la Copa del Mundo para su 23ª edición, lo que se traduce en más fútbol para los fanáticos, pero también más dinero para la FIFA. De acuerdo con la agencia de marketing deportivo Sport Value, se estima que el organismo rector del fútbol genere una ganancia económica de aproximadamente 11 mil millones de dólares con la edición del Mundial 2026, convirtiéndola en la más lucrativa de la historia. Para dimensionar este dato, en Francia, 1998, primera Copa del Mundo en donde se implementaron los derechos de transmisión y merchandising de la mano de Joao Havelange, la FIFA generó una ganancia de 120 millones, siendo este el último mundial a mando de Havelange. En Brasil 2014, último mundial a cargo de Josep Blatter, el organismo con sede en Zurich reportó una ganancia de 4.800 millones de dólares con la máxima fiesta del fútbol. Recordando que para esta Copa del Mundo, varios cargos de la FIFA junto con Blatter se vieron involucrados en el FIFA Gate por supuestos sobornos de televisoras para tener los derechos de transmisión, lo que terminó en la renuncia como presidente de la FIFA. Ya con Gianni Infantino en Qatar 2022, el organismo consiguió una suma de 7.500 millones de dólares, por lo que para la edición de México, Estados Unidos, Canadá, la FIFA ganará casi un 33% más que hace 4 años. Y esto no es casualidad, pues con más selecciones se disputan más partidos, lo que se traduce en más derechos de transmisión, más merchandising para las marcas y sobre todo más ganancias para la FIFA. Para Punto de Referencia, Omar Rodríguez.
0: Bueno, pues ahí lo tienen, 33% más de ganancias para la FIFA respecto a Qatar 2022. Y bueno, ya que estamos también hablando de la Copa del Mundo, tenemos que mencionar que los 18 festivales futboleros anunciados por el gobierno de la Ciudad de México convertirán esta Copa del Mundo en una verdadera fiesta popular. Pantallas gigantes, cascaritas, antojitos y actividades culturales completamente gratis tomarán durante un mes las plazas públicas de la Ciudad de México. Mientras algunos siguen viendo el fútbol como un negocio privado, en la Ciudad de México pues decidieron llevarlo a las calles, a los barrios y a la gente.
5: Pantallas gigantes, cascaritas, antojitos y actividades culturales inundarán por un mes las plazas públicas de la Ciudad de México. Los 18 festivales futboleros anunciados por el gobierno capitalino convertirán el torneo más importante del planeta en una fiesta de la comunidad y, lo mejor, completamente gratuita. Los festivales tipo A serán los más grandes y en ellos se transmitirán todos los encuentros de la Copa del Mundo en puntos claves de la ciudad. Estas sedes estarán ubicadas en espacios como el Parque La Bombilla, el Parque Tezozómoc, la Utopía Mellehualco y el Deportivo Xochimilco. Por otro lado, los festivales tipo B tendrán una dinámica más focalizada. Únicamente transmitirán los partidos de la selección mexicana, pero mantendrán el ambiente festivo con actividades deportivas y culturales. Estas sedes llegarán a lugares emblemáticos como la Plaza Garibaldi, el Deportivo Hermanos Galeana, la Central de Abasto y el Bajo Puente Tacuba. Mientras tanto, los festivales tipo C para pueblos originarios buscarán llevar la experiencia mundialista a comunidades con fuerte identidad cultural y tradición comunitaria. Los encuentros se realizarán en el Parque de la Consolación en Coyoacán, el Deportivo San Francisco Tecoxpa en Milpalta y el Bosque de Tláhuac. Los festivales incluirán áreas deportivas con retas, dominadas, activaciones y cascaritas para que la gente no solo vea los partidos, sino que también pueda jugar. A esto se sumarán talleres infantiles, espacios creativos, zonas de descanso familiar y actividades organizadas por Pilares e Indeporte. Diego Camacho, punto de referencia.
0: Muchas gracias a Diego Camacho y bueno, pues vayan preparando sus planes para disfrutar de estas actividades futboleras en la Ciudad de México. Y antes de cerrar el noticiario con una reflexión, vamos con la presentación de la nueva protagonista de Betty Boop, porque surgió otra vez este debate cada vez más frecuente del racismo alrededor de las protagonistas en estas cintas live action, y por eso tenemos la siguiente nota.
6: Quinta Bronson dará vida a Betty Boop en la nueva película del icónico personaje animado. La noticia ha despertado una oleada de críticas, similares a las que recibió Hailey Bailey por representar a la Sirenita y Rachel Zegler en su papel como Blancanieves. Pero, ¿qué tienen todas estas mujeres en común? Que no son blancas. Los argumentos en redes sociales suelen ser los mismos en todos los casos. El primero es que se debe respetar la versión original. En el caso de Betty Boop, la realidad es que el personaje nació como una perrita poodle que rápidamente evolucionó a una mujer inspirada en las Flapper. Como inspiración principal, suele citarse a la cantante estadounidense Helen Keane. En 1932, la artista demandó a los creadores de Betty Boop por lucrarse de su imagen. Durante el juicio, surgió el nombre de Esther Jones, una cantante afroamericana que habría sido el origen real del estilo de Kane, quien finalmente perdió la demanda. El segundo argumento es el clásico, ¿qué pasaría si fuera al revés? ¿Y si Mulan o Pocahontas fueran interpretadas por mujeres blancas? Lo que ignora esta retórica es que estos personajes nacieron dentro de culturas específicas y sus historias están construidas sobre ellas. Cambiarlas sí afectaría la trama. Con la Sirenita, Blancanieves o Betty Boop no es el caso. El tercer argumento es que todo esto forma parte de una agenda progresista que busca adoctrinar a los niños. Hasta ahora, ningún estudio serio ha demostrado que ver personajes diversos cause algún daño en las infancias. Lo que sí está documentado es el efecto contrario. La falta de representación tiene consecuencias reales en cómo los niños se ven a sí mismos y ven al mundo. Dicho esto, hay preguntas más interesantes que hacerse. Betty Boop nació en plena Gran Depresión, como un símbolo de escapismo y libertad femenina en tiempos de crisis. Hoy, casi 100 años después, las mujeres ocupamos un lugar muy distinto en la sociedad. Entonces, ¿tiene sentido revivir al personaje? Y si se hace, ¿cómo actualizar a este controversial símbolo sexual? Esa es quizá la conversación que vale la pena tener. Para Punto de Referencia, Valeria Herrera.
0: Bueno, cuéntenos ustedes qué opinan en redes sociales y en el WhatsApp de Imer Noticias 55 66 31 24 27, de este debate sobre qué rasgos raciales deben representar a las mujeres o a los personajes en películas live action. Muchísimas gracias. Así llegamos al final de Punto de Referencia. En contraste, les recordamos que toda esta información está actualizada en nuestras redes sociales, @mxreferencia, Facebook, YouTube, X, Instagram, TikTok, en todos lados, para que no se pierda el acontecer nacional e internacional, y para que nos siga, le comparta, dé like a todo este contenido que generamos todos los días para ustedes. También están las redes sociales de Infodemia para que no nos agarren en curva con las noticias falsas, @infodemiamex. También en todas las redes sociales está MX Plus para que disfrute de todo el contenido de los medios públicos. Muchas gracias a toda la gente que hizo posible este programa, aquí en los controles del máster del SPR, en los controles de Altavoz Radio, y a nuestros compañeros periodistas, reporteros de Imer Noticias, pero sobre todo a ustedes que nos escuchan y nos ven todos los días. Soy Gustavo Ramírez, nos vemos y nos escuchamos mañana en Punto de Referencia.

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0: 19 horas con 14 minutos, muy buenas noches, les saludamos ya en la programación nocturna de la B Grande de México, dentro de las grandes de la B que iniciamos diariamente a las 7 de la noche aquí en el 1220 de AM. Acompañándoles Carlos Oseguera en el control técnico, la voz de Claudia Espinosa, y despedimos a Modesto Santos, quien ya se retiró a casita a descansar. Hoy iniciamos con Octavio en la interpretación del vestido mojado. María Medina cantó Compás de Espera, con Luisito Rey frente a una copa de vino, y con Rocío Jurado escuchamos Lo siento, mi amor. Así iniciamos las baladas en las grandes de la B, correspondientes a este miércoles 27 de mayo de este 2026. Espero que se encuentren muy bien y disfrutando ya de la programación nocturna hoy de la B Grande de México. Y les recuerdo que seguimos en la cabina, diremos que alterna, algo así, en lo que es en la torre de radiodifusoras, en el estudio A, ya que nuestra cabina sigue en mantenimiento. Así que pues seguimos aquí sin líneas telefónicas, solamente con la vía WhatsApp para podernos comunicar, 5549-122039, y también en XB La B Grande en Facebook. Ahí pueden estar en contacto con nosotros para, bueno, sugerencias, saluditos, peticiones, comentarios, lo que deseen a través de estas líneas, estamos pendientes. Y miércoles ¿de qué tenemos miércoles? A ver, recuerden, ¿qué hay los miércoles en especial? Además del mariachi, además de Agustín Lara, además de la hora orquestal, 2 horas, ¿verdad? Nos vamos a 2 horas de música orquestal. La hora mágica se convierte en 2 horas, así que váyanse preparando para disfrutar de las 8 a las 10 de la noche de música orquestal. Y después nos iremos con mariachi y nos iremos con Lara, y así estaremos en esta nochecita disfrutando de bella música a través del 1220 de amplitud modulada. Nos vamos a ir a pausa, regresamos en un momento para seguir con baladitas en las grandes de la B.
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0: Escuchamos a Víctor Iturbe el Pirulí con la interpretación de Verónica de Carlos Blanco. Pepe Aguilar interpretó Que sepan todos y de Indalecio Ramírez esta creación. Y con José José escuchamos Farolero de Rafael Pérez Botija. 19 horas con 30 minutos, vamos a pausa, continuamos en un momento.
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0: Escuchamos Cómo has hecho en la interpretación de Domenico Moduño, Alguien como tú con Manolo Muñoz y la última canción con Paulo Sergio en esta noche de baladas a través del 1220 de AM. 19 horas con 45 minutos. Vamos a pausa, regresamos en un momento.
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3: Para las elecciones primarias de California, del 2 de junio están disponibles 122 centros de votación en el condado de Los Ángeles. Los centros de votación permanecerán abiertos en un horario de 10 a.m. a 7 p.m. para que los residentes acudan personalmente a emitir su voto, así como para el registro de votantes y la entrega de las boletas que se recibieron por correo. Una planta manufactura en el suroeste de Washington deja al menos una persona muerta y otras 9 que se encuentran desaparecidas, informaron las autoridades a través de un comunicado conjunto que a primera hora de ayer, martes, se produjo la ruptura de un tanque que contenía licor blanco, un producto químico utilizado en el proceso de elaboración de pulpa de papel en las instalaciones de Nippon Dynawave Packaging en Longview. Según informó la policía de NBC, 4 investigan que una mujer fue arrestada bajo sospecha de asesinato luego de que un hombre fuera encontrado muerto en un auto en el área de Los Ángeles. Disney y Pixar anunciaron nuevos detalles de Toy Story número 5, incluyendo la participación especial del artista puertorriqueño Bad Bunny en la esperada película animada. Benito Antonio Martínez Ocasio realizará un cameo de voz, tanto en inglés como en español, para Latinoamérica y España, interpretando el personaje Pisa con gafas. Esta es la voz de Marcia Enciso desde San Diego.
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0: Gracias.
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3: Los Phillies de Filadelfia vencieron 4-3 a los Padres de San Diego, gracias a 3 cuadrangulares solitarios en las primeras entradas. La ofensiva, los cuadrangulares de Bryce Harper, JT Realmuto y Trea Turner definieron el rumbo del encuentro desde el inicio. Picheo, Aaron Nola cumplió con una apertura de 6 entradas para ganar el juego, mientras que Johan Durán aseguró su salvamento número 11. En la actualidad, los Padres ligan su tercera derrota consecutiva, a pesar de los vuelacercas de Machado y Ramón Laureano. Hugo Sánchez aconsejó a Efraín Juárez a abandonar los Pumas para dirigir en Europa, argumentando que su ciclo en México ya dio resultados tras alcanzar la final. La estrategia del macho. Hugo elogió que Juárez sabe atraer las críticas para quitarle la presión al plantel, técnica que el propio Penta Pichichi aplicaba. El momento es ahora. Pese a perder la final ante Cruz Azul, Sánchez considera que el trabajo de Juárez es excelente y es el punto ideal para dar el salto al viejo continente. Shohei Ohtani está firmando una temporada histórica con una efectividad de 0.73, consolidándose como el principal candidato al Cy Young. Aquí el resumen de su actualidad. En rendimiento élite, suma 54 chocolates y recientemente las 2-5 entradas en blanco para enfrentar a los Padres de San Diego. La gestión física. El debate principal gira en torno a su fatiga acumulada y la estrategia de los Dodgers para balancear su carga como lanzador y bateador. Hito histórico. Se mantiene en la carrera para ganar el MVP y el Cy Young simultáneamente, algo nunca visto en la era moderna del béisbol. Checo Pérez podría salir de Cadillac debido al fuerte interés de otras escuderías tras mostrar un gran ritmo en su regreso a la Fórmula 1. El atractivo en el paddock, su talento al volante y el sólido respaldo de sus patrocinadores lo han puesto nuevamente en la mira de equipos con mejor posición en la parrilla. Hay un contrato, aunque tiene acuerdo firmado del 2026 y 2027, los expertos sugieren que una oferta de un equipo de mayor jerarquía facilitaría su salida. En el presente, pese a no sumar puntos aún, Pérez destaca la competitividad de las mejoras de Cadillac. Jorge Campos reveló que diseñó sus icónicas playeras junto a un amigo en Acapulco para revolucionar el estilo de los porteros con colores vibrantes. El legado aseguró que se adelantó a su época al imponer el uso de tonos llamativos en el arco. La curiosidad, fuera de la cancha viste tan discreto que sus conocidos a veces no le reconocen. En la meta, el histórico arquero plantea dejar los micrófonos para convertirse en director técnico. 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Rubén Davis Campa.
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2: Como consecuencia del incendio Edron, a través del programa de compensación por recuperación de incendios forestales, la empresa Southern California Edison anunció una nueva ronda de pagos a más de 1,200 residentes que reclamaron daños en el área de Altadena, en Los Ángeles, con una celebración gratuita de todo el día. El Kinmary conmemorará este miércoles el 90 aniversario de su historia, viaje inaugural en 1936, que incluirá eventos especiales, recorridos y la inauguración de un salón a bordo restaurado. Una fuente familiarizada con el tema confirmó en NBC News que la ex fiscal general Pam Bond fue diagnosticada con cáncer de tiroides y se encuentra recibiendo tratamiento. Esta es la voz de Marcia Enciso desde San Diego. Lanzó su candidatura en busca de la Casa Blanca en 2028. Dan Greeney, guionista encargado de escribir el episodio de Los Simpsons, donde anticipó la llegada de Donald Trump a la presidencia de Estados Unidos 16 años antes de producirse su triunfo en la boleta.
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3: Como consecuencia del incendio Edron, a través del programa de compensación por recuperación de incendios forestales, la empresa Southern California Edison anunció una nueva ronda de pagos a más de 1,200 residentes que reclamaron daños en el área de Altadena en Los Ángeles. Con una celebración gratuita de todo el día, el Kinmary conmemorará este miércoles el 90 aniversario de su historia viaje inaugural en 1936, que incluirá eventos especiales, recorridos y la inauguración de un salón a bordo restaurado. Una fuente familiarizada con el tema confirmó en NBC News que la ex fiscal general Pam Bond fue diagnosticada con cáncer de tiroides y se encuentra recibiendo tratamiento. Esta es la voz de Marcia Enciso desde San Diego. Lanzó su candidatura en busca de la Casa Blanca en 2028. Dan Greeney, guionista encargado de escribir el episodio de Los Simpsons, donde anticipó la llegada de Donald Trump a la presidencia de Estados Unidos 16 años antes de producirse su triunfo en la boleta.
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Amén. Dios te salve María, llena eres de gracia, el Señor es contigo. Bendita eres entre todas las mujeres y bendito es el fruto de tu vientre, Jesús. Santa María, Madre de Dios, ruega por nosotros los pecadores, ahora y en la hora de nuestra muerte. Amén. Dios te salve María, llena eres de gracia, el Señor es contigo. Bendita eres entre todas las mujeres, y bendito es el fruto de tu vientre, Jesús. Santa María, Madre de Dios, ruega por nosotros los pecadores, ahora y en la hora de nuestra muerte. Amén. Gloria al Padre, al Hijo y al Espíritu Santo, como era en el principio, ahora y siempre, por los siglos de los siglos. Amén. Espíritu Santo, fuente de luz, ilumina nuestros corazones. Oh Jesús mío, perdona nuestros pecados, líbranos del fuego del infierno, lleva al cielo a todas las almas, socorre especialmente a las más necesitadas de tu infinita misericordia. Amén. Jesús, protege y salva a los niños no nacidos. Señor San José, aumenta nuestra fe. Que las almas de todos los fieles difuntos, por la misericordia de Dios, descansen en paz. Así sea. Pedimos por las intenciones del Papa. Padre nuestro que estás en el cielo, santificado sea tu nombre. Venga a nosotros tu reino, hágase tu voluntad en la tierra como en el cielo. Danos hoy nuestro pan de cada día, perdona nuestras deudas, como también nosotros perdonamos a nuestros deudores. No nos dejes caer en tentación y líbranos del mal. Amén. Dios te salve María, llena eres de gracia, el Señor es contigo. Bendita eres entre todas las mujeres y bendito es el fruto de tu vientre, Jesús. Santa María, Madre de Dios, ruega por nosotros los pecadores, ahora y en la hora de nuestra muerte. Amén. Gloria al Padre, al Hijo y al Espíritu Santo, como era en el principio, ahora y siempre, por los siglos de los siglos. Amén.

Oremos. Te rogamos, Señor, nos concedas a nosotros, tus siervos, gozar de perpetua salud de alma y cuerpo. Por la gloriosa intercesión de la bienaventurada siempre Virgen María, seamos libres de las tristezas de la vida presente y gocemos las alegrías eternas. Por Jesucristo nuestro Señor. Amén. Ave María Purísima, sin pecado original concebida. Hasta aquí hemos llegado al final del rezo del Santo Rosario, también de este espacio de Corazones Unidos. Se despide de ustedes, Madre Misionera de Jesús y de María, no sin antes. Les dejamos este mensaje que les llevamos a lo largo de la programación. Dios es amor y te amo.

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1: Muy buenos días, tengan todos nuestros hermanos que nos siguen a través de los diferentes medios de comunicación. Nueva Madrid es misionera de Jesús y de María. Les damos la bienvenida en este su programa de Buenos Días, Buenas Noticias. Consagramos nuestro día, nuestro trabajo, para que todo sea para mayor gloria de Dios y salvación de muchas almas. Pedimos la intercesión de nuestra Madre Santísima y el Señor San José por todas y cada una de sus peticiones y necesidades. Vamos a saludar a nuestros hermanos en Holanda, Francia, Canadá, Costa Rica, Estados Unidos y por supuesto parte de la República Mexicana. También vamos a saludar a nuestros hermanos en la 1470 por nuestra página de internet www.montemaria.org. También nuestros hermanos a través de Facebook y la 1470. Muy buenos días y bienvenidos. Iniciamos nuestro programa con este segmento que es el Santo Oral del día de hoy.
2: Padre, me pongo en tus manos. Haz de mí lo que quieras, sea lo que sea, te doy las gracias. Estoy dispuesto a todo, lo acepto todo, con tal de que tu voluntad se cumpla en mí y en todas tus criaturas. No deseo más, Padre, te confío mi alma, te la doy con todo el amor de que soy capaz, porque te amo y necesito darme a ti, ponerme en tus manos, sin limitación, sin medida, con una confianza infinita, porque tú eres mi Padre.

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2: Mayo 28. San Beda el Venerable. Nació en 673. Desde muy temprana edad entró al monasterio de San Pedro y San Pablo. Vivió toda su vida en el claustro entre el estudio de las Sagradas Escrituras, la observancia de la disciplina y la carga diaria de cantar en la iglesia. Toda su delicia era aprender, enseñar y escribir. Hora y labora de su padre San Benito, oración y trabajo, como dos ejes que completan y equilibran la vida. Ni el rezo estorba al trabajo, ni el trabajo estorba al rezo. Sobresalió en ambas cosas. Nada humano le era ajeno. Poseía un saber enciclopédico, amaba la ciencia con delirio, pero la meta de su mente y de su corazón siempre era Dios. Su gran sabiduría era conjuntar conocimiento y amor. El monje ejemplar y virtuoso es pronto un consumado maestro y escritor universal. Escribe con maestría sobre todas las ciencias humanas y divinas. El final de su vida se acercaba. Manda recoger algunos objetos que tenía para repartirlos. Les pide a los monjes que recen por él y todos lloraban cuando les dijo que ya no lo volverían a ver. Les pidió que le colocaran la cabeza mirando a la capilla para invocar al Señor y tendido en el suelo de la celda, comenzó a recitar Gloria al Padre y al Hijo y al Espíritu Santo y exhaló su último suspiro. Era el 25 de mayo de 735. Otros santos de hoy: Justo, Germán, Emilio, Félix, Crescente y Luciano.

0: Y la lectura de hoy es tomada del libro de los Hechos de los Apóstoles. En aquellos días, el comandante, queriendo saber con exactitud de qué acusaban a Pablo los judíos, mandó que le quitaran las cadenas, convocó a los sumos sacerdotes y a todo el Sanedrín, y llevando consigo a Pablo, lo hizo comparecer ante ellos. Como Pablo sabía que una parte del Sanedrín era de saduceos y otra de fariseos, exclamó: "Hermanos, yo soy fariseo, hijo de fariseo, y me quieren juzgar porque espero la resurrección de los muertos". Apenas dijo esto, se produjo un altercado entre fariseos y saduceos que ocasionó la división de la asamblea, porque los saduceos niegan la otra vida, sea de los ángeles o de espíritus resucitados, mientras que los fariseos admiten ambas cosas. Estalló luego una terrible gritería y algunos escribas del partido de los fariseos se pusieron de pie y declararon enérgicamente: "Nosotros no encontramos ningún delito en este hombre. ¿Quién puede decirnos que no le ha hablado un espíritu o un ángel?". El alboroto llegó a tal grado que el comandante, temiendo que hicieran pedazos a Pablo, mandó traer a la guarnición para sacarlos de ahí y llevarlos al cuartel. En la noche siguiente se le apareció el Señor a Pablo y le dijo: "Ten ánimo, Pablo, porque así como en Jerusalén has dado testimonio de mí, así también tendrás que darlo en Roma". Palabra de Dios.
1: Te alabamos, Señor. Y el Señor esté con ustedes.
0: Y con tu espíritu.
1: Proclamación del Santo Evangelio según San Lucas.
0: Gloria a ti, Señor.
1: Capítulo 22. Dice: "En aquel tiempo, llegada la hora de cenar, se sentó Jesús con sus discípulos y les dijo: cuánto he deseado celebrar esta Pascua con ustedes antes de padecer, porque yo les aseguro que no la volveré a celebrar hasta que tenga cabal cumplimiento en el reino de Dios". Luego tomó en sus manos una copa de vino, pronunció la acción de gracias y dijo: "Tomen esto y repártanlo entre ustedes, porque les aseguro que ya no volveré a beber del fruto de la vid hasta que venga el reino de Dios". Tomando después un pan, pronunció la acción de gracias, lo partió y se los dio, diciendo: "Esto es mi cuerpo, que se entrega por ustedes, hagan esto en conmemoración mía". Después de cenar, hizo lo mismo con una copa de vino, diciendo: "Esta copa es la nueva alianza sellada con mi sangre, que se derrama por ustedes". Palabra del Señor.
0: Gloria a ti, Señor Jesús.
1: Por la lectura del Santo Evangelio sean perdonados nuestros pecados.
0: Amén.
1: A ver, escuchemos.
2: Hoy la Iglesia celebra la fiesta de Cristo, sumo y eterno sacerdote. Y eso es lo primero que en esta fiesta debemos recordar. Solo Cristo es nuestro Redentor. Solo Cristo es nuestro Salvador. Solo Cristo es sacerdote y a la vez es ofrenda. Porque Él es el que ofrece el sacrificio a Dios por nuestros pecados, pero no matando un animal que se ofrece, sino ofreciéndose a sí mismo, el cordero inocente llevado al matadero. Cristo sacerdote, Cristo ofrenda. El Evangelio de hoy, el que leemos en esta fiesta, nos recuerda el episodio de nuestro Señor rezando en el huerto de los olivos, suplicando que si es posible pase de él el cáliz de la amargura estaba a punto de caer sobre el prendimiento, juicio, tortura espantosa, crucifixión, muerte. Si es posible. Y esta oración la hacemos nosotros con la misma confianza que él tenía en el Padre, al cual en este fragmento le llama papá, papaíto, Abba. Cuando vamos a sufrir, cuando estamos sufriendo, es legítimo decirle al Señor, si es posible, que pase de mí este cáliz. Señor, compadécete de este siervo tuyo, pecador. Si es posible, Señor, que esto que me está haciendo sufrir desaparezca. Esto no solo es legítimo, sino que yo creo que es necesario, porque delante del dolor, que a veces es tan destructivo, delante del dolor no podemos decir, caigan sobre mí multitud de sufrimientos, porque eso puede ser presunción. No es lo que hizo Jesús. Si es posible, que pase de mí este cáliz. Pero nuestro Señor añadió, que se haga tu voluntad. No entiendo por qué permites esto, Señor, pero yo sí sé que tú me amas, y que aunque no lo entienda, esto también es un acto de amor tuyo. Así que se haga tu voluntad. Solo te pido, Señor, que me des la fuerza para afrontar esta cruz, este sufrimiento. Pero hay otra cosa más en este fragmento del Evangelio. La ayuda que Jesús necesita. Nuestro Señor es Dios verdadero, pero también es hombre verdadero. Como Dios, no necesita nuestra ayuda, pero como hombre sí la necesita. Necesitó la ayuda de su mamá y de San José cuando era un niño. Necesitó la ayuda de sus amigos para que le acompañaran en este momento tan trágico, cuando él ve venir la muerte y la tortura. El Señor necesita de nuestra ayuda y la pide. La pide como hacen los amigos que piden ayuda. La pide a sus mejores amigos, a los tres que él ha considerado siempre los más íntimos. Pedro, Santiago y Juan, les dice, quedaos aquí hasta que, ahora estoy en angustia, quedaos aquí hasta que pase esta angustia. ¿Y qué les pide? Oración. La oración es compañía. Jesús te pide desde el sagrario tu oración. Vete a hacer compañía a Jesús. Está solo. Vete a hacer compañía a Jesús. Está sufriendo. Y está sufriendo porque hay hijos suyos que mueren en la guerra, porque hay hijos suyos en las cárceles y son inocentes. Está sufriendo porque hay hijos suyos perseguidos. Está sufriendo con los enfermos. Está sufriendo con aquellos que no tienen trabajo, con los que viven solos. Vete tú a hacer compañía a este Jesús que te pide esa compañía, que te pide ayuda. Oración de acompañamiento en el sagrario. ¿Solo eso podemos hacer? Una amiga mía, una franciscana de María, me decía, me he caído en casa, torpemente me he caído en casa. Me he roto la cadera. Me tienen que operar de la cadera. Ella, una señora que tiene una cierta edad, una rotura de cadera no es un cáncer de páncreas, ciertamente, pero es doloroso. Y me decía, lo ofrezco al Señor. Nosotros, con nuestros dolores de cualquier tipo, podemos ser acompañantes de Jesús en la cruz. Podemos ser colaboradores de la redención. Podemos colaborar con la redención de Cristo, necesaria y suficiente. No es que falte algo para la redención con el sacrificio de Cristo en la cruz. Eso es suficiente y fue necesario, pero nosotros podemos añadir nuestra gota, lo mismo que el Señor pide ayuda en la oración, para que ese cáliz de la amargura no le fuera tan difícil de tragar. También nos pide ayuda cuando podemos ofrecer nuestro sufrimiento, el que sea, del tipo que sea, incluso aquel que nos hemos merecido por nuestros pecados. Podemos ofrecerle nuestro sufrimiento y unir nuestro sufrimiento a Él. No eres un inútil cuando sufres. No eres un inútil cuando eres pobre. No eres un inútil cuando eres un anciano. No eres un inútil cuando estás enfermo. Si tú unes tu sufrimiento al de Cristo, eres un colaborador en la redención. El Señor te está pidiendo ayuda y te la pide desde el sagrario para que le hagas compañía. Te la pide desde los que sufren para que les ayudes. Y te la pide el Señor desde tu propio sufrimiento cuando se lo ofreces a Él, unido a Él. Tenemos un problema, tenemos un tesoro. Lo que no vale a los ojos del mundo es lo más valioso a los ojos de Dios. Al Señor vinieron a auxiliarle unos ángeles porque sus apóstoles dormían. Seamos nosotros los apóstoles que no duermen, los ángeles que le auxilian, los que le dicen al Señor: poco valgo, Señor, pero lo poco que valgo es para ti. Y lo poco que valgo hoy, ahora, es este sufrimiento que te ofrezco colaborando contigo en la redención. Lo poco que valgo es este rato que te acompaño en el sagrario. Que así sea.
3: En este jueves después de Pentecostés celebramos la fiesta litúrgica de Jesucristo, sumo y eterno sacerdote. Es una celebración que comenzó siendo misa votiva con el Papa Pío XI en el año 1935 y que se incluyó en el calendario litúrgico español en 1937 y después posteriormente se ha incluido también en diversos países de Hispanoamérica. La fiesta de Jesucristo, sumo y eterno sacerdote, aporta un matiz propio y rico dentro del año litúrgico. No repito solamente pues una fiesta como la del Buen Pastor o la del Sagrado Corazón, sino que pone el foco en Cristo como mediador sacerdotal, es decir, como aquel que ofrece el sacrificio de la cruz y permanece intercediendo por nosotros ante el Padre. Se nos ofrecen diversas lecturas, dos de ellas para poder elegir en el día de hoy. Una es de Génesis 22, la de Hebreos 10, versículo 4 y siguientes, y el Evangelio Mateo 26, es el momento de Getsemaní. Me voy a fijar especialmente en la de Hebreos, que creo que es especialmente significativa para entender esta fiesta. Hebreos 10, 4, 10. Hermanos, es imposible que la sangre de los toros y de los machos cabríos quite los pecados. Por eso al entrar Cristo en el mundo dice: tú no quisiste sacrificios ni ofrendas, pero me formaste un cuerpo. No aceptaste holocaustos ni víctimas expiatorias. Entonces yo dije: he aquí que vengo, pues así está escrito en el comienzo del libro acerca de mí, para hacer, oh Dios, tu voluntad. Primero dice: no quisiste sacrificios ni ofrendas ni holocaustos ni víctimas expiatorias que se ofrecen según la ley. Después añade: he aquí que yo vengo para hacer tu voluntad. Niega lo primero para afirmar lo segundo. Y conforme a esa voluntad, todos quedamos santificados por la oblación del cuerpo de Jesucristo hecha de una vez para siempre. La idea básica central es esta: Cristo es el único y definitivo sacerdote. Él no ofrece, como los sacerdotes de la antigua alianza, sacrificios de animales continuamente repetidos en el templo. No, se ofrece a sí mismo una vez para siempre. En Cristo coinciden realidades que antes estaban separadas. Es sacerdote, víctima y altar, cosa que antes eran tres cosas distintas. Una cosa era el sacerdote, otra cosa era la víctima que ofrecía y otra cosa era el altar. Ahora, sacerdote, víctima y altar coinciden los tres en Cristo. Él no ofrece algo ajeno a sí mismo, se ofrece a sí mismo. Esta es la gran novedad cristiana. El sacerdocio de Cristo es sacrificial e intercesor. Y entonces, de ese sacerdocio de Jesucristo recibimos todos. Los que tenemos el sacerdocio ministerial, el ministerio sacerdotal, actuamos in persona Christi. Nosotros lo que hacemos es celebrar sacramentalmente el sacramento, la Eucaristía, en la que Cristo vuelve a ofrecerse al Padre, y nuestra vida está llamada a ofrecerse junto con Cristo como sacrificio por la salvación del mundo. Y todos los bautizados, que también son sacerdotes, profetas y reyes, están llamados a unir su vida al sacrificio de Cristo. Con su oración, con sus sufrimientos, con sus trabajos, con sus ofrendas cotidianas, todo cuanto vivimos en el día a día está llamado a ser también una ofrenda sacerdotal. De hecho, cuando asistimos a la Santa Misa y allí, en ese cáliz en el que está el vino que va a ser consagrado, se añade una gota de agua. Esa gota de agua es nuestra participación en el sacrificio de Jesucristo. La bendición de Dios Todopoderoso, Padre, Hijo y Espíritu Santo, descienda sobre vosotros.
1: Y permanezca para siempre. Amén. Bien, bien, dice el Padre Ernesto María Calo. Cada pasaje de la Biblia tiene su razón de ser, su enseñanza y su aplicación para alguien, algún momento específico, pero sin duda, la narración del momento en que Cristo perpetúa su permanencia con nosotros por medio de la Eucaristía representa un hecho que al leerlo nos invita nuevamente a: ven, aquí estoy presente en la Eucaristía, ven a participar de este regalo que les he dejado. Tan importante es el momento para la vida de sus discípulos y de todos los que a través de ellos lo íbamos a conocer, que el mismo Jesús les expresa cuánto he deseado celebrar esta Pascua con ustedes. Jesús estaba celebrando con sus discípulos el paso del Señor, un paso que perpetuaría su presencia en medio de nosotros, para ser nuestro alimento, ese alimento que nos da la vida. Nuestra participación en la Eucaristía no puede convertirse en una rutina. Estamos ante la presencia del Dios vivo, ante lo que Santa Isabel Ana Shelton decía experimentar: al fin Dios es mío y yo soy de Él. Esta santa fue precisamente atraída a la Iglesia al ver la devoción católica al Santísimo Sacramento. La relevancia de la Eucaristía en la vida del cristiano es tal que San Juan Pablo II insistía en la necesidad de experimentarla como la fuente y cumbre de toda la vida cristiana. Y por eso debemos celebrarla con fe y recibirla con reverencia y permitir que transforme nuestras mentes y corazones mediante la oración y la adoración. Hoy te invito, dice Padre Ernesto, a que hagas un espacio en tu agenda, participes en la Eucaristía y cuando lo recibas, le des gracias de todo corazón por este milagro en el que te ha dejado participar, y le pidas que le conceda la gracia de acudir más seguido a comulgar. Muy bien, pues vamos con él. Dios es amor
0: y te ama.
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0: Entonces, ¿por qué es que la gente me anima a participar? 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

0: Bienvenidos nuevamente a nuestra programación estelar, lo más grande que tenemos, el tesoro de la Santa Madre Iglesia Católica Apostólica Romana, la Santa Misa. Dice el Señor: vengan a mí todos los que están cansados y agobiados por la carga, que yo los aliviaré. Y agradecemos la confianza que nos tienen al compartirnos sus intenciones, sus necesidades, que ahora ponemos en la presencia de nuestro Señor, que está real y verdaderamente en su cuerpo, sangre, divinidad. Y Él, que nos ha dicho: vengan a mí, aquí estamos, Señor. Dios es amor y te ama.
1: Francia o idioma. Esta celebración es presidida por su servidor, Padre Rayito.

0: del señor Joel Sevilla, pidiendo por el eterno descanso de sus padres, Enrique y Anita Sevilla, y por todos sus familiares vivos y difuntos. Pedimos también por Cecilia, por su conversión, por el alma bendita de Moisés del Río, que descanse en paz, y por el alma más necesitada del purgatorio. Por el eterno descanso de la señora Consuelo Gutiérrez Valenzuela. Pedimos también por el eterno descanso de Emma Vázquez, por Emma Vázquez Marroquín y Antonio Rodríguez Morales, descansen en paz. Por todas las intenciones que nos han encomendado, Olimpia Brito, María Jaime Vargas, Marisela Labra pide por el eterno descanso de su esposo Pablo Labra, por la salud de su hija Leslie, por las almas del purgatorio, especialmente el alma que está próxima a salir, por la conversión de sus hijos y su propia conversión, por todos los niños con cáncer. Gabriel Ochoa pide por todas las intenciones de su corazón, pedimos por la salud de Norma Alicia Olaguet y para que nunca le falte la divina providencia. Profelinita Murillo pide por sus intenciones, especialmente por la salud de María Sández, por las intenciones de Martín Franco Silva y por las intenciones de Juana Franco Silva, por el eterno descanso de Rosalina Silva Vargas, sus tíos Pedro Silva, Jesús Silva, Valente Silva, Maximina Franco, Refugio Franco, Ignacio Silva, descansen en paz. Por también por su papá de Juana, José Franco González, Rosalina Silva, y por todo Montemaría, por el padre Rayito, por el eterno descanso del ánima de Raquel Silva Pinela. Descanse en paz. Pedimos también por todos nuestros hermanos enfermos que nos han encomendado, por Flor Valenzuela, Magdalena Bate Reyes, Alicia Franco, Raquel Ávila, Margarita Sánchez, Don Rafa, Marta Ramírez, Juana Vergara y Karina. Y también pedimos por, ya dijimos, Norma Alicia Olaguete. Pedimos por el eterno descanso de todos los fieles difuntos, aquellos que nos están encomendando, Joaquina Barrios, Rafael Valerio Rojas, Antonia Murillo, Antonio Rizzo, Salvador Rizzo Murillo, José Carlos Santillán, Dick Watson, José García, Marta Calderón Ortega, Ángel Daniel Alcántara, José Morales Flores, Lourdes Eloísa Barrios, Chabelita Quintanilla, Carmen Machado Torresías, Jaime Alvino Gutiérrez, Elvira Enciso Valdés, Héctor Quintanilla Cabello, José Jesús Casillas Becerra, Celia Nápoles de Mejía, descansen en paz. Que tengan un bendecido día en Jesús y María Santísima.
1: Muy buenos días, bienvenidos a la celebración de la Santa Misa. Ponemos por el eterno descanso Isaac Mujica Talencón, el de Robleros, Sor Aurora Mesa Madera, Sor Guadalupe Robles Zavala, Margarita Montoya, por su eterno descanso, Estela Cortés, Socorro Gómez de Lomelí. Ponemos a José Antonio Prieto, por su eterno descanso. Ponemos también eterno descanso María Eugenia Hernández Estrada, María Eugenia Herrera Hernández, María Alfonso Padilla Rivas, Manuel Velasco Herrera. Ponemos las intenciones de Yaritza Isela Aguilar Estrada, Jaime Julián Aguilar Estrada, María Eugenia Estrada, por toda su familia, sus intenciones corazón, Silvia Ortiz, Berta Alicia Perea, Miguel Ángel Berrones, Luis Ángel Domínguez, María Macías en Colima. Ponemos a Cristóbal López, Alma Santillán de Rosarito, Estela de la Cruz y familia, María del Pilar Velasco, Humberto y Consuelo Borjas, Gloria Guardián por su salud, Miguel Encinas por la salud de Carmelita Robles, Guadalupe Balcázar en ese Olcoy, el Estado de México. Por todas sus intenciones, ponemos también a Padre Juan Enrique Martínez, Luis Carlos Zapata, ponemos a Micaela Ortiz Casimiro, Marta de Contreras, Marta Penilla, por las intenciones de su corazón. Ponemos también las intenciones de Carlitos y Estelita Mora, por todas sus intenciones. Eterno descanso Vicente Lorenzo de la Torre. Ponemos las intenciones de Martita Sendejas en San Diego, California, por todas las intenciones corazón. Ponemos a María González de Mexicali pidiendo por todos sus difuntos, intenciones de la familia Miranda Lozano. Ponemos también a Ana Gerardo Hernández por su eterno descanso, Ana Georgina Citlali Luna Gómez en la Ciudad de México, familia Ortiz en San Diego, las intenciones de Luisa Cruz y Antonio Mayorga, ponemos también eterno descanso de Erika Lares Mayorga, Alma Santía en Rosarito por todas sus intenciones, por la salud de Joana Mendoza, las intenciones de eterno descanso de Amalia Alcalá, Blanca Manasés, Laura Zapata, Rubén Valles, Rosa Zúñiga, Abigail Mora, José Ramírez, María Isabel Alcalá, Tomás Quesada, Glafira Lomeli, Romana Gobea, Sergio Chávez, Berta Valenzuela, Heriberto Hugo y Víctor Marrón. Señora Lorena pide por Lorena La Torre, pide por su esposo, hijos, sus hermanos y amigos. Patricia, señora Patricia pide por la protección de Paola, familia y familia con la conversión de Miguel Chacón. Eterno descanso de Marta Reynoso, por su eterno descanso. Por las intenciones de María Barroso, Reinalda Montes, Irma Marrón, Carmen Sosa, Violeta Moreno, Leticia Navarro, Javier Leija, Socorro Donati, Norma Prado, por la salud de Teresa Pérez y Luz López. Eterno descanso de Freddy Yepes, María Nava, Juana Vargas, María de Jesús Romero, Cruz Alpide, Francisca Villa, Felipa Astorga, por su eterno descanso. Ponemos también las intenciones de Luis Francisco por todas sus intenciones, ponemos a Enriqueta Almanza Hernández por sus intenciones, Gracia Pérez Betán en Jalisco, Dora Guzmán en San Isidro, California, ponemos intenciones a la familia Osorio, ponemos también a Brian Santiago por sus necesidades, Mónica Alonso también en Puebla por todas las intenciones de su corazón, ponemos a Lupita Segura. Las intenciones de, ponemos por el eterno descanso de Francisco, Antonio y todos los difuntos. Irene Rojas Sánchez por todas sus intenciones, ponemos también las intenciones de María Cedeño Bonita, California, ponemos las intenciones de Graciela Juárez en el cajón, ponemos también las intenciones de Alma Rosa en Tijuana, Erika Hernández en Chula Vista, Margarita Cruz en San Diego, California, Aurora Méndez en Goleta, California, por todas las intenciones de su corazón, pidiendo por todas las ánimas benditas del purgatorio. Clara Rojas en Tijuana, ponemos a Lorena Guerrero en Utah, ponemos también las intenciones de Juan Guerrero en Utah, las intenciones de Teddy por sus intenciones, ponemos también las intenciones de Marta Alicia Sororio en San Isidro, California. Hacemos presente las intenciones de Nancy Suárez en Monclova, Coahuila, Norma Galván en Chula Vista, California, las intenciones de Elena Vázquez, Ignacio Machuca en Tijuana, familia Marín por sus necesidades, Noelia por las intenciones de su corazón, ponemos también a Jesús María por sus intenciones, Teresa Elena Morgado en la Ciudad de México, Raúl Méndez en La Obrera, Sandra Margarita en Guadalajara, Jalisco, María Aurora Mezquita en Los Álamos, Salma Pacheco en Lomas, Eva Bernal en San Diego, las intenciones de Elena en Jalapa, Veracruz, ponemos también las intenciones de Cristina Rocha en Fraccionamiento Campos, José Vargas en Los Ángeles, María Luisa Ramírez en La Presa, Rosalba en Sinaloa, Luis Alonso Valenzuela en Flamingos, Dora Guerrero en Celaya, Guanajuato, por todas sus intenciones, ponemos también las intenciones de María del Refugio, Mendaño, la Colonia Altamira, y así les damos la bienvenida a la celebración de la Santa Misa.

0: muy bien, ya. Cálmese, muchachos, no se pican ahí, quieren todo el momento. Venga, en el nombre del Padre, del Hijo y del Espíritu Santo. Amén. El Señor esté con todos ustedes.
1: Y con tu espíritu.
0: Y con humildad, reconociendo que no hemos hecho todo lo que deberíamos hacer y más allá de lo que podíamos hacer humanamente. Yo confieso ante Dios Todopoderoso y ante ustedes, hermanos, que he pecado mucho de pensamiento, palabra, obra y omisión, por mi culpa, por mi grande culpa. Por eso ruego a Santa María, siempre Virgen, a los ángeles, a los santos y a ustedes, hermanos, que intercedan por mí ante Dios nuestro Señor. Dios Todopoderoso, tenga misericordia de nosotros, perdone nuestros pecados y nos lleve a la vida eterna.
1: Amén.
0: Bueno, categoría de fiesta. Esto creo que desde 1935 el Papa Pío XI, pues tenía como memoria la fiesta después de Pentecostés, el jueves siguiente, Jesucristo, sumo y eterno sacerdote. Cristo mediador de la nueva alianza, por el hecho de permanecer para siempre, posee un sacerdocio perpetuo. Gloria Patria, Filio, de Espíritu y Santo. Sic ut erat in principio, nunc et semper et in saecula saeculorum. Amén. Cristo, mediador de la nueva alianza, por el hecho de permanecer para siempre, posee un sacerdocio perpetuo. Kyrie eleison. Gloria in excelsis Deo. Et in terra pax omnibus bone voluntatis laudamus te, benedicimus te, adoramus te, glorificamus te. Gracias agimus tibi propter magnam gloriam tuam, Domine Deus, Rex celestis, Deus Pater omnipotens, Domine Filii unigenite, Jesu Christi, Domine Deus, Agnus Dei, Filius Patris, quitoris peccata mundi, 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Spiritu, in gloria Dei Patris. Amen. Dominus vobiscum.
1: Cum espíritu tuo.
0: Oremos. Dios nuestro, que para gloria tuya y salvación de todos los hombres, constituiste sumo y eterno sacerdote a tu Hijo, Jesucristo, concede a quienes Él ha elegido, como ministros suyos y administradores de los sacramentos y del Evangelio, la gracia de ser fieles en el cumplimiento de tu ministerio, por nuestro Señor Jesucristo, tu Hijo, que siendo Dios, vive y reina contigo en la unidad del Espíritu Santo. Dios, por los siglos de los siglos.
1: Amén.
0: Escuchemos.
2: De la carta a los Hebreos. Hermanos, Cristo ofreció un solo sacrificio por los pecadores y se sentó para siempre a la derecha de Dios. No le queda sino guardar a que sus enemigos sean puestos bajo sus pies. Así, con una sola ofrenda, hizo perfecto para siempre a lo que ha santificado. Lo mismo atestigua el Espíritu Santo, que dice en un pasaje de la Escritura: la alianza que yo estableceré con ellos cuando lleguen esos días, palabra del Señor, es esta: voy a poner mi ley en lo más profundo de su mente y voy a grabarla en su corazón. Y prosiguió después: yo les perdonaré sus culpas y olvidaré para siempre sus pecados. Ahora bien, cuando los pecados han sido perdonados, ya no hace falta más ofrendas por ellos. Hermanos, en virtud de la sangre de Jesucristo, tenemos la seguridad de poder entrar en el santuario, porque Él nos abrió un camino nuevo y vivientes a través del velo, que es su propio cuerpo. Asimismo, en Cristo tenemos un sacerdote incomparable al frente de la casa de Dios. Acerquémonos, pues, con sinceridad de corazón, con una fe total, limpia la conciencia de toda mancha y purificado el cuerpo por el agua saludable. Mantengamos inconmovibles en la profesión de nuestra esperanza, porque el que nos hizo las promesas es fiel a su palabra. Palabra de Dios.
1: Te alabamos, Señor. Respondemos al Salmo 39.
2: Aquí estoy, Señor, para hacer tu voluntad.
1: Aquí estoy, Señor, para hacer tu voluntad.
2: ¿Cuántas maravillas has hecho, Señor, y Dios mío, cuántos planes en favor nuestro? Nadie se te puede comparar.
1: Aquí estoy, Señor, para hacer tu voluntad.
2: En tus libros se me ordena hacer tu voluntad. Esto es, Señor, lo que deseo, tus leyes en medio de mi corazón.
1: Aquí estoy, Señor, para hacer tu voluntad.
2: He anunciado tu justicia en la gran asamblea. No he cerrado mis labios, tú lo sabes, Señor.
1: Aquí estoy, Señor, para hacer tu voluntad.
2: No callaré tu justicia, antes bien proclamaré tu lealtad y tu auxilio. Tu amor y tu lealtad nos ha ocultado a la gran asamblea.
1: Aquí estoy, Señor, para hacer tu voluntad.
2: De pie.

Miren a mi siervo a quien sostengo, a mi elegido, en quien tengo mis complacencias. En él he puesto mi espíritu para que haga brillar la justicia sobre las naciones.

0: Dominus vobiscum.
1: Et cum in spiritu tuo.
0: Sequentia Sancti Evangelii secundum Lucam.
1: Gloria tibi Domini.
0: Capítulo 22, verso 14 al 20. En aquel tiempo, llegada la hora de cenar, se sentó Jesús con sus discípulos y les dijo: cuánto he deseado celebrar esta Pascua con ustedes antes de padecer, porque yo les aseguro que ya no la volveré a celebrar hasta que tenga cabal cumplimiento en el reino de Dios. Luego tomó en sus manos una copa de vino, pronunció la acción de gracias y dijo: tomen esto y repártanlo entre ustedes, porque les aseguro que ya no volveré a beber del fruto de la vid hasta que venga el reino de Dios. Tomando después un pan, pronunció la acción de gracias, lo partió y se los dio diciendo: esto es mi cuerpo que se entrega por ustedes. Hagan esto en memoria mía. Después de cenar, hizo lo mismo con una copa de vino diciendo: esta copa es la nueva alianza sellada con mi sangre que se derrama por ustedes. Verbum Domini.
1: Laus tibi Christi.
0: Per evangelica dicta, teleantur nostra delicta.
1: Amén.
0: A ver, chicos, vamos a ver. El martes, precisamente, Dios nos dio la gracia de ver su gloria. Dice así, ¿verdad? Yo soy testigo del poder de Dios por el milagro que ha hecho en mí. Yo estaba ciego, mas ahora veo la luz. Porque, bueno, vino una familia y pues llegaron un poquito tarde porque venían de lejos. No de muy lejos, pero sí de lejos. Entonces, estaba Silvia y Mario. Sí estaban. Los Mois no vinieron. Acá don Martín sí estaba. O ya te habías ido. Ya se ve. ¿El qué? Pues ni te oigo. Bueno, en fin, Benito sí estaba. ¿A qué viene esto? Alguna de mis monjitas: ¡ay, que el demonio va a destruir al padre Rayito! ¿Y saben qué? Sí, lo puede destruir. Pero no puede destruir al sacerdocio. Y esto viene a colación por lo que celebramos hoy: Jesucristo, sumo y eterno sacerdote. Y esta palabra, el demonio, trata así. El punto, dice Madre Yasmín, el punto, que no tengas miedo. Ciertamente, hace 40 años que Dios me puso en esto, nada fácil, humanamente, imposible. Y el demonio me dijo: tú no me vas a sacar. Y yo había aprendido de Mercedes Pimentel allá en Santo Domingo. Es verdad, yo, Raimundo, Reina, Esteban, hijo de Rafael y Catalina, en mí mismo no tengo poder, pues venga. Pero en el nombre de Jesús, eso lo aprendí, no en mí. Y así ha tratado el enemigo en algunas ocasiones de disuadirme. Quizás fue el martes, la verdad yo no le presto mucha atención, porque entonces me engancho con el enemigo. Pero, pues, un detalle. Yo estaba en lo que uno va aprendiendo, en identificar al enemigo. Y en un rápido pensamiento, le voy a preguntar quién es. Y casi inmediatamente, ¿quiere saber quién soy? Pues fíjense, ¿no? O sea, en realidad no era ya la persona humana, por decir Martín, así, pues, de carne y hueso. No, era el demonio. Y entonces, dentro de esas palabras, yo no las preciso bien, quizás Madre Perla, que estaba aquí, inmediatamente el equipo se puso a rezar el rosario, que también yo hice alguna Ave María, y el demonio no la resiste, pero se hace el valiente. Bien, entonces, esta palabra, destruir, se la dijo a esta santita, Madre Maik, Santa Faustina Kowalska, a la que el Señor le pidió que si le ayudaba a salvar almas. Acuérdense, canon 1752. Ley suprema en la Iglesia, la salvación de las almas. ¡Wow! Interesantísimo esto, porque Faustina, que había dicho sí al Señor, ofreciendo sus pequeño, mediano, gran sufrimiento. Las almas se ganan con sufrimiento, no por el sufrimiento, sino es en Cristo el rescate de las almas que están cautivas, ¿sí?, por el demonio. Por eso Él es el Salvador. Y entonces ahí yo aprendí algo muy interesante que está en Mateo 5:38-48, que termina con sed santos, como su Padre Dios es santo. Y entonces dijo el Señor ahí, no resistan al hombre malo. Y nos habla sobre este orar por los que te persiguen. Y entonces, volviendo a Faustina, el demonio le dijo, te voy a destruir. Y ella bajó la guardia. Lo que dijo el Señor, ¿no? Si te dan en la derecha, presenta a la izquierda. Si te dan en la mejilla. Y bueno, bajó la guardia, Faustina es la apóstol de la misericordia. Y entonces le dijo, si esta destrucción es para ganar almas, destrúyeme. Podemos imitar esas palabras de Santa Faustina. Si esto que estoy pasando, por ejemplo, la familia Monchoy, cualquier cosa, este trabajo, este cansancio, sí, pero así no significa nada. ¿Cuántas noches, cuántas veces desperdiciaba yo las noches en la calle, en la vagancia, en el alcohol? Entonces ahora cuando tengo que pasar algo más, te digo, si antes y que la noche se te hacía cortita, ¿no? Aunque ni tanto. Pero ahora hay una razón muy grande, sufrir por Él, en Él y para la salvación, y para la gloria de Dios, que es la salvación de las almas. Entonces cuando Faustina le dice, si esta destrucción es para ganar almas, destrúyeme. Y ¡ploc! Se fue el demonio. Porque tantito que le hubiera tocado así, el mismísimo demonio le estaría dando gloria a Dios, o sea, almas. Y esa frase muy de nosotros, Vox Populi, sí, iba por lana y salió trasquilado. Y fue en ese momento, un poquito más de 15 minutos esta oración, cuando vuelve en sí esta persona y le digo esa frase que me he aprendido, Filipenses 2:10-11. No se nos ha dado otro nombre por el cual podamos ser salvos que el nombre de Jesús. Al nombre de Jesús, toda rodilla se dobla, en el cielo, en la tierra, en el infierno. Solamente 5 letras. Jesús, Jesús. Y hemos visto el poder del nombre de Jesús. 3 de enero, el día del Santísimo Nombre de Jesús. Entonces pronunciarlo o con esta frase, ¿verdad? Muy interesante. Jesús, yo confío en ti, Jesús, yo confío en ti. Pues, aunque patalea y dice, y aunque fueran la triada demoníaca, pues Jesús el que ha dominado. Es Jesús el que le ha vencido. Y nuestra Madre Santísima, wow, esa presencia de nuestra Madre. Esto lo comparto como testimonio. Una de que lo que recibí el 13 de diciembre de 1984 fue la gracia del sacerdocio del único y eterno sacerdote que es nuestro Señor Jesucristo y que llama a algunos merecidamente, imagínense quién, y nos comparte su misión, salvar las almas. Esto entonces, pues así como para este día, viene bien. es un sacerdote. Cuando he tenido otros momentos, en el nombre de Jesús, con el poder que me ha dado en su sacerdocio, te ordeno. También que en una está diciendo disparates, en el nombre de Jesús te ordeno que te calles, cállate. Oh, si el demonio obedece, pues el mar y el viento, ¿se acuerdan? Cuando está dormido nuestro Señor, porque está cansado también. Entonces, Señor, ¿no te importa que muramos? Y se levanta, yo creo que me dio un camorro, así que, ¿qué? Ontoy, cállate. Y se quedaron, Señor mío, Dios mío, esa palabra, Señor, pues es Jesús. Ahora, esto debemos tenerlo bien. Esas promesas que hemos estado oyendo, yo estaré con ustedes, Mateo 28, 20, todos los días hasta el fin del mundo. Y el fin del mundo no es ahora. Bueno, y entonces, ¿el Señor está presente? Sí, lo hemos leído en Mateo 18, 20, donde dos o tres se reúnen en mi nombre, yo estoy en medio de ellos. Ahora, pues hemos pedido por algunos enfermos, específicamente. Bueno, Señor, tú tienes la última palabra, pero entregarlo todo, que es lo del joven rico. Y esa es la clave para todos ustedes que nos están siguiendo. En ese abandono, en ese Padre, me pongo en tus manos, haz de mí lo que quieras, de San Charles de Foucault. Pues esto es lo que tenemos que vivir, que experimentar. Bien, entonces, sí, es verdad. Estas son las señales que acompañarán a los que creen en mi nombre, expulsarán demonios, hablarán lenguas nuevas. Aunque tomasen venenos, no les hará daño, cogerán serpientes en sus manos e impondrán las manos sobre los enfermos y los enfermos sanan. Bendito sea Dios. Entonces, eso, obvio, me motiva. No es agradable lidiar con el demonio, como lidiar con una persona necia, desobediente, porque él es el Dios de la desobediencia. No serviam. Pues atente, compadre, atente. Pero si estamos bajo la obediencia del Señor, ¿sí? Si tuvieran fe, y yo le digo, Señor, creo, pero aumentame la fe. Y una fe es ese regalo, ese don que Dios nos ha dado. Con las demás virtudes, la esperanza y el amor, la caridad. Bien, pues otro detalle hermoso se los comparto sobre este poder que Dios le ha dado al sacerdote. Y aunque fuera el peor de los sacerdotes, porque acuérdense que el Señor dijo, lo hemos leído, y nosotros que lo hemos dejado todo, dice el buen Pedro, ¿no? En ese contexto del joven rico. Entonces, y nosotros que lo hemos dejado todo. Y dice el Señor, recibirán el 100 por 1. Yo les aseguro, nadie que haya dejado casa, hermanos, hermanas, o padre, o madre, o hijos, o tierras, por mí, por el Evangelio, dejará de recibir en esta vida el 100 por 1 en casas, hermanos, hermanas, madres, hijos y tierras, junto con persecución. Y que la persecución, decíamos en esta ocasión, pues no está lejos, está dentro de, está cerca de ti. De 5, en una familia serán 2 contra 3, 3 contra 2. Y lo grande del asunto es que ambos creen tener la razón. Escuché en estos días las palabras de Padre Santiago y me cimbró, porque es una clave. Lo pusimos también a él en su momento. No puede haber unidad sin verdad. Ya se acuerdan, No puede haber unidad sin verdad. No podemos decir, ah, pues mi verdad, o la verdad es relativa. No, la verdad es una y con mayúscula. Juan 14, 6. Yo soy el camino, la verdad y la vida. Y esta sentencia, nadie va al Padre si no es por mí. Y por ahí le oía una reflexión de uno de estos grandes sacerdotes, ¿verdad? De que por ahí un personaje dijo, y le felicito por el cargo que ahora ostenta, y pido o bendigo su ministerio. Oye, espérate, esa es una super mega herejía. Bendecir a la obispa, pues ¿dónde? Y decía él, la plática de un sacerdote, obviamente, más preparado que yo, por supuesto. Entonces decía, ¿cómo? Entonces, ¿dónde dejamos? Nadie va al Padre si no es por mí. Y tantas religiones y tantas sectas que se sectoriza. Entonces, aún ahí tenemos que tener esa gracia de Dios, si la tenemos, pero no la usamos. El don de discernimiento. ¿Y cómo voy a saber que sí es? Por su fruto los conoceréis. Así para mis hermanas misioneras, para mis hermanos sacerdotes. Esa persecución la acepto, es parte de. Te ayuda a no levantarte así como que te inflas. De, no. Pss, un pinchazo y va para abajo. No. Es Filipenses 4:13. Todo lo puedo en inglés, en aquel que me fortalece. O sea, solamente en Él, dentro de Él. Sin mí no podéis hacer nada, dice Jesús. Bueno, pues aquí estoy, Señor. Salmo 39, como dice, aquí estoy, Señor, para hacer tu voluntad. En lo humano, si pudiera pasar de este cáliz, pero no se haga mi voluntad sino la tuya. Y volvemos al tema de la voluntad. Lo que nos apartó de Dios fue la desobediencia, no ser bien. Y lo que nos hace en Cristo es la obediencia, dijo la viejita. Servian. ¿Y qué dijo? El que quiera ser el mayor, hágase el servidor de todos. Lo acabamos de leer también. Hágase el esclavo de todos. Entonces, cuando el que, al contrario, el que quiera ser grande entre ustedes, sea su servidor. Y el que quiera ser el primero, que sea el esclavo de todos, el esclavo en el servicio. Entonces, danos, Señor, el discernimiento. ¿Y qué es el discernimiento? Es la gracia que nos has dado, que no se las ha dado a todas las criaturas, sino al ser humano. La capacidad que Dios nos ha dado para distinguir. Deuteronomio 30, 15, 20. Pongo delante de ti el bien y la vida, el mal y la muerte. Sencillo. Ahora, si tú me creaste para ti, en San Agustín, mi alma no descansa hasta descansar en ti. Aquí estoy. Pero, entonces yo le doy gracias también al Señor, por esos momentos de persecución, de descrédito. El parrito, ay, qué, gracias, Señor. Veía de estos santos que nos ha presentado Monseñor Pino Miranda, ¿no? Que todo esto es bien, uno, para ti y testimonio para los demás. Así es de que ahorita la familia Mohicano, gracias, Señor, gracias por esta prueba. Gracias, Señor, también, porque Moisés tuvo la oportunidad de recibirte, de fortalecerse con tu gracia, con tu comunión. Y esto es precisamente esos dos signos, porque no son señales, son signos que en mi vida sacerdotal ha puesto. Lo que venga es ganancia, ¿no? Que persecución, descrédito, etc. Gloria a Dios. Con el hecho de tener en mi vida sacerdotal dos, todos los días que celebro, yo estaré con ustedes todos los días. Sí, yo sé. Pero no todos los días se manifiesta así. Imagínense, ¿qué haría yo con eso, Señor? Pero yo sé que estás ahí. Es el mismo, pero no es lo mismo. Y me he estado acordando de mi querido padre Leopoldo Roque. Le mandé preguntar al padre Leo si conoció al padre Cornejo, Arturo Cornejo. Ahorita me decía madre May, mire padre, oye, está en su punto, está en su momento, hay que acompañarlo, hay que respaldarlo. Lo mismo que dijimos de Lili Téllez, ¿verdad? O de todos esos que están exponiendo, que están dando la cara. Por ahí vi al loco de Pedro Ferriz, sí, el nieto del gran Pedro. Dice, pues va, tú y yo, carajo, de la bamba y de la, todo, como habla él. Bueno, pero así, diciendo, tú y yo, voy a... Y así como, amén. El Señor nos dé esa gracia, esa fortaleza, nos da, no dudemos. Entonces, vuelvo a esto. Entonces, la Eucaristía, eso es lo que nos fortalece, Martín. La confesión nos libera de todo eso, así como que nos pusimos a pintar, porque él es pintor, ¿verdad? De brocha gorda y de brocha flaca. Pero entonces, pues te pones tu overol y toda la cosa, y se, en una vez se te cae el bote de pintura, ¿no? Y pues nada, y ahora, pues ándelo, si es vinílica, si es de agua, póngale. Si no, quedará tan blanquito, pero es la confesión, nos limpia. Y este es maravilloso, porque en un momento dado, volviendo al primer punto sobre esta presencia satánica, en un momento de claridad le digo, ¿te arrepientes de tus pecados? Sí, padre. Pero los gritotes que en ese momento ella está sufriendo muchísimo, esa persona. ¿Te arrepientes? Bueno, pues aprovecho y le doy la absolución. Y ofreciendo todo ese sufrimiento, la indulgencia plenaria. Y en ese momento es cuando se suelta el demonio. Amén. Ahora sí, como dijo Rafael, el ruiseñor de Henares, ¿verdad? Digan lo que digan, digan lo que digan. Yo soy sacerdote de Cristo Jesús. Soy sacerdote. Y entonces viene bien las persecuciones. Ándale, para que no te ufanes, si no es en Dios. Para Él la gloria y el honor. Claro, ha pasado momentos también bonitos en el que el Señor nos permite, pero es una responsabilidad muy grande. Ahora mismo yo siento esa responsabilidad y sé que mi Señor me da estas señales. Yo estoy contigo. Aunque el demonio me haya dicho que yo no lo oí bien, no le presté atención, te voy a destruir. Amén. ¿Qué me ayuda? A desprenderme, a solamente estar en Él. Y procurar en lo más posible, en lo humano y con la gracia divina, el servicio a los demás. Que Dios nos conceda esta gracia. Martín, Carlos, Gabriela, la muy banda. No le saquemos, Lupita, Parra, no le aflojemos. Solamente así podemos vivir en la alegría en medio de la tribulación. Nos van a necesitar muchas almas. Bueno, nos va a necesitar el Señor en el servicio de muchas almas. Mi querido Benito, cuando me acerco a darle la comunión, siento un calor, una alegría, porque estuvo muy cerquita donde yo presté mis servicios en la parroquia, Nuestra Señora de Lourdes. Nos separaba una avenida, Eduardo Molina, la Vasco de Quiroga, la Nueva Zacualco. Y que la misa de, ya ni me acuerdo cuándo era la misa, empezaba a las 7 y a veces eran las 11 de la noche. Y el Señor sanando. Había una persona, la recuerdo, estaba muy triste. Le digo, ¿qué te pasa? Es que me acaban de decir que me voy a morir. O sea, una enfermedad así. En esa ves, estaba un hermano religioso, no sacerdote. Bueno, a ver, vamos a echarle un montón, algo así, vamos a echarle un montón. Y empezamos a orar. El Señor le quiso sanar ahí. Escuchaba otras frases, dice: no hemos dejado de venir porque yo sané de cáncer y ni supe ni a qué horas. Pero cuando va y dice, pues no, aquí no aparece nada. ¿Quién sino Dios? Por eso una palabra que me, un hombre que me gusta, me encanta. No me lo pusieron a mí, pero Raimundo tiene otro significado, buen consejero. Pero Miguel, Miguel, ¿quién como Dios? Miguel, ¿quién como Dios? Y la respuesta, Silvia, nadie como Dios. ¿Quién como Dios? ¿Quién como Dios? Así de que, ¿en qué partido estás? Ja. Yo estoy en el de los Sagrados Corazones. Y ahora, pues es que puso ahí Monjita Gaby en ese veloncito, a ver si pueden tener los Sagrados Corazones, pero puso tres, dije, ah, caray, ya crecieron. San José. Así es de que mi amado Jesús, San José. Y porque uno crece desde chiquito, el taller de carpintería en papel era una cosa chiquita, pero tenía su cuadrito de San José en el taller, donde está San José, la Virgen por ahí en un ladito, con su hilando, que se llama, ¿no? En la robeca. Y un chamaquito por ahí, como lo que pintaste. Y termino con una frase de mi hermano, solamente lo vi una vez, pero lo he escuchado muchas veces. Así empecé aquí, diciéndole a los jóvenes, ahora ya son unos hasta abuelitos, pero esta frase es maravillosa y se las comparto a ustedes, y también en redes, y en la 1470. Quien quiera beber conmigo, tiene una copa en mi mesa. Compartirá mi alegría, pero también mi tristeza. In nomine Patris et Filii Spiritus Sancti. Amén. Y viva Cristo Rey. Y viva la Virgen de Guadalupe.
1: Ponemos las intenciones de... ponemos a Jimena Palacios por su conversión y bienestar. Ponemos también a Olimpia Brito en Chula Vista, California, por todas sus intenciones. Ponemos las intenciones de Fabiola en Oaxaca, pidiendo por todas las intenciones de corazón, familia Ruiz Montero y Ruiz Monroy. Ponemos también las intenciones de Elena Rizzo, pidiendo por todas las ánimas benditas del purgatorio. Dora García, por todas sus intenciones. Ponemos las intenciones de Clara Rojas, Cristina en San Diego. Ponemos a Yuyo por las intenciones de su corazón. Hacemos presente Marcela Juárez. Ponemos también las intenciones de María Hernández, por todas las intenciones de su corazón. Ponemos las intenciones de Elena Vázquez. Hacemos presente las intenciones de Irene Castro, Lourdes López, Rosario Harrison. Ponemos también a Irene Castro las intenciones de Maida Tapia, María Padilla, Gisela Martínez, las intenciones de Lalis Bravo, por todas sus intenciones. Evangelina Higareda, ponemos a Gisela Martínez, Elcita Castro. Ponemos las intenciones de Lucy Esparza, Dubi Pérez, Carolina Carvajal, Pati Lascano. Ponemos las intenciones de Silvia Rubalcaba, Genoveva Salinas, Irma Jiménez, Irene Castro, Cayetana Rich, Graciela Robles y a Irene Castro.
0: Oren, hermanos, para que este sacrificio, ¿qué? Sacrificio mío y suyo, sea agradable a Dios Padre Todopoderoso.
1: El Señor recibe a tus manos este sacrificio para alabanza y gloria de su nombre, para nuestro bien y de toda su santa iglesia.
0: A ver si es cierto, a ver si es cierto, mis cuates. Entonces, que Jesucristo, nuestro mediador, haga que te sean aceptables, Señor, nuestras ofrendas, y que su sacrificio redentor nos haga vivir cada día más unidos a Él, para que toda nuestra vida sea grata a tus ojos. Por Jesucristo nuestro Señor.
1: Amén.
0: El Señor esté con ustedes.
1: Y con tu espíritu.
0: Levantemos el corazón.
1: Lo tenemos levantado hacia el Señor.
0: Demos gracias al Señor nuestro Dios.
1: Es justo y necesario.
0: En verdad es justo y necesario. Es nuestro deber y salvación darte gracias siempre y en todo lugar, Señor. Padre Santo, Dios Todopoderoso y Eterno, ya que por la unción del Espíritu Santo constituiste a tu unigénito pontífice de la alianza nueva y eterna, y en tu designio salvífico has querido que su sacerdocio único se perpetuara en la Iglesia. En efecto, Cristo no solo confiere la dignidad del sacerdocio real a todo su pueblo, a todo su pueblo santo, sino que con especial predilección elige a algunos de entre los hermanos mediante la imposición de las manos, los hace partícipes de su ministerio de salvación, a fin de que renueven en su nombre el sacrificio redentor, preparen para tus hijos el banquete pascual, fomenten la caridad en tu pueblo santo, lo alimenten con la palabra, lo fortifiquen con los sacramentos y consagrando su vida a ti y a la salvación de sus hermanos, se esfuercen por reproducir en sí mismos la imagen de Cristo y te den un constante testimonio de fidelidad y de amor. Por eso, Señor, con todos los ángeles y santos, te alabamos cantando llenos de alegría. Santo, santo, santo, es el Señor, Dios del universo. Llenos están el cielo, tu gloria, hosana en el cielo. Bendito el que viene en nombre del Señor, hosana en el cielo. Padre misericordioso, te pedimos humildemente por Jesucristo, tu Hijo nuestro Señor, que aceptes y bendigas estos dones, este sacrificio santo y puro que te ofrecemos, ante todo por tu Iglesia Santa y Católica, para que le concedas la paz, la proteja, la congregues en la unidad y la gobiernes en el mundo entero, con tu servidor el Papa León, nuestro obispo Mario Nicolás y todos los demás obispos que fieles a la promueven la fe católica y apostólica. Acuérdate, Señor, también de tus hijos. Estamos pidiendo por el Moisés, Señor. Y por todos los que nos han pedido oración. También Laura y Mario, que por sus difuntos piden. Por todos los que están pasando por tribulación, Señor. Todos los que en unas situaciones críticas, Señor. Pero que eso que aprendimos de niños, aunque sea, con tu gracia nos renueves en el conocimiento de la verdad. Y todos los que están aquí reunidos y a través de redes sociales, a través de esta frecuencia de radio, cuya fe y entrega bien conoces por ellos y todos los suyos, por el perdón de sus pecados y la salvación que esperan. Te ofrecemos, Dios mío, te ofrecen este sacrificio de alabanza. A ti, eterno Dios vivo y verdadero, reunidos en comunión con toda la Iglesia, veneramos la memoria ante todo de la gloriosa siempre Virgen María, Madre de Jesucristo, nuestro Dios y Señor, la de su esposo San José, la de los santos apóstoles y mártires Pedro y Pablo, Andrés, Santiago y Juan, Tomás, Santiago, Felipe, Bartolomé, Mateo, Simón y Tadeo, Lino, Cleto, Clemente, Sixto, Cornelio, Cipriano, Lorenzo, Crisógono, Juan y Pablo, Colme y Damián, y la de todos los santos, por sus méritos y oraciones, concédenos en todo tu protección por Cristo nuestro Señor.
1: Amén.
0: Acepta, Señor, en tu bondad esta ofrenda de tus siervos y de toda tu familia santa. Ordena en tu paz nuestros días, líbranos de la condenación eterna y cuéntanos entre tus elegidos por Cristo nuestro Señor.
1: Amén.
0: Bendice y santifica esta ofrenda, Padre, siendo la perfecta, espiritual y digna de ti, que se convierta para nosotros en el cuerpo y la sangre de tu Hijo amado Jesucristo, nuestro Señor. Qui pride quam pater et facem in panis, y santa salve las manos suas, et de levantes oculis in celum, a te Deum Patre summa omnipotente, tibi gracias gens benedixit, fregit, dedicque de fi, discipulis suis dicens, accipite et manducate ex hoc omnes, hoc es enim, Corpus meum.
1: Señor mío y Dios mío.
0: 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Benedicit, le disque discipuli suis dicens, accipite et vivite ex eo omnes. Ic est enim calix sanguinis mei, novi et eterni testamente mysterium fidei, qui pro vobis et pro multis effundetur in remissionem peccatorum. Ec quotescunque feceritis in mei memoriam facietis.
1: Señor mío
0: sangre
1: y Dios mío.
0: Sangre de Cristo. Sangre de Cristo. Este es el sacramento de nuestra fe.
1: Anunciamos tu muerte, proclamamos tu resurrección. Ven, Señor Jesús.
0: Por eso, Padre, nosotros, tus siervos y todo tu pueblo santo, al celebrar este memorial de la muerte gloriosa de Jesucristo, tu Hijo nuestro Señor, de su santa resurrección del lugar de los muertos y de su admirable ascensión a los cielos, te ofrecemos, Dios de gloria y majestad, de los mismos bienes que nos has dado, el sacrificio puro, inmaculado y santo, pan de vida eterna y cáliz de eterna salvación. Mira con ojos de bondad esta ofrenda y acéptala como aceptaste los dones del justo Abel, el sacrificio de Abraham, nuestro padre en la fe,

0: Celebración pura de tu sumo sacerdote Melquisedec. Te pedimos humildemente, Dios Todopoderoso, que esta ofrenda sea llevada a tu presencia hasta el altar del cielo, por manos de tu ángel, para que cuanto recibimos el cuerpo y la sangre de tu Hijo, al participar aquí de este altar, seamos colmados de gracia y bendición. Por Cristo nuestro Señor.
1: Amén.
0: Acuérdate, Papa Dios, de tus hijos a los que llamaste de este mundo a tu presencia. Todos los que nos han encomendado, las ánimas que nos visitaron en la madrugada, Señor. Dale, Señor, el eterno descanso.
1: Y luzca por ello la luz perpetua.
0: Descansen en paz.
1: Así sea.
0: Ellos que nos han precedido con el signo de la fe y duermen ya el sueño de la paz, a ellos, Señor, y a cuantos descansan en Cristo, concede ese lugar del consuelo de la luz y de la paz. Por Cristo nuestro Señor.
1: Amén.
0: Y a nosotros, pecadores, siervos tuyos, que confiamos en tu infinita misericordia, admítenos en la asamblea de los santos apóstoles y mártires, Juan el Bautista, Esteban, Matías y Bernabé, Ignacio, Alejandro, Marcelino y Pedro, Feliz, Asi, Perpetua, Águeda, Lucía, Inés, Cecilia, Anastasia, de todos los santos, y acéptanos en su compañía, no por nuestros méritos, sino conforme a tu bondad, por Cristo, Señor nuestro, por quien sigues creando todos los bienes, los santificas, los llenas de vida, los bendices y los repartes entre nosotros. Por Cristo, con Él y en Él, a ti Dios Padre Omnipotente, en la unidad del Espíritu Santo, todo honor y toda gloria, por los siglos de los siglos.
1: Amén.
0: Fieles a la recomendación del Salvador, y siguiendo su divina enseñanza, nos atrevemos a decir: Padre nuestro que estás en el cielo, santificado sea tu nombre, venga a nosotros tu reino, hágase tu voluntad en la tierra como en el cielo. Danos hoy nuestro pan de cada día, perdona nuestras deudas, como también nosotros perdonamos a nuestros deudores. No nos dejes caer en la tentación, líbranos del mal. Líbranos de todos los males, Papa Dios, y concédenos la paz en nuestros días, para que, ayudados por tu misericordia, vivamos siempre libres de pecado y protegidos de toda perturbación, mientras esperamos la gloriosa venida de nuestro Salvador Jesucristo.
1: Tuyo es el reino, tuyo el poder y la gloria por siempre, Señor.
0: Amadísimo Jesús, Señor mío, Dios mío, tú dijiste a tus apóstoles: la paz les dejo, mi paz les doy, no tengas en cuenta nuestros pecados, sino la fe de tu iglesia, y conforme a tu palabra, concédele la paz y la unidad. Tú que vives y reinas por los siglos de los siglos.
1: Amén.
0: Pax tecum.
1: Et cum espiritu tuo.
0: El cuerpo y la sangre de nuestro Señor Jesucristo unidos en este cáliz sean para nosotros alimento de vida eterna. Agnus Dei qui tollis peccata mundi.
1: Miserere.
0: Agnus Dei qui tollis peccata mundi.
1: Miserere.
0: Agnus Dei qui tollis peccata mundi.
1: Dona
0: Signor Jesucristo, la comunión de tu cuerpo y de tu sangre no sea para nosotros un motivo de juicio y condenación, sino que por tu piedad nos aproveche para la defensa de mi cuerpo y como remedio saludable. Hermanos, este es Jesús el Señor, este es el Cordero de Dios, que quita el pecado del mundo. Dichosos ustedes invitados al banquete del Señor. Señor, no soy digno de que entres en mi casa, pero una palabra tuya bastará para sanar. Cuerpo y sangre de Cristo, vale mi alma para una vida eterna.
1: Amén. Como en el espiritual. Señor Jesús, yo creo que tú estás real y verdaderamente presente en el Santísimo Sacramento del altar. Te amo sobre todas las cosas y deseo recibirte dentro de mi alma. Mas ya que no lo puedo hacer sacramentalmente en este momento, ven por lo menos espiritualmente a mi corazón. Y como se debe ser recibido, yo me abrazo y me uno enteramente a ti. Oh Jesús mío, no permitas que jamás me separe de ti por el pecado. Amén.

0: Rezo de Laudes. Fiesta Nuestro Señor Jesucristo, sumo y eterno sacerdote. Dios mío, ven en mi auxilio.
1: Señor, date prisa en socorrerme.
0: Gloria al Padre, y al Hijo, y al Espíritu Santo.
1: Como era en el principio, ahora y siempre, por los siglos de los siglos. Amén.
0: Aleluya. Himno. Cantan tu gloria, Cristo sacerdote, los cielos y la tierra. A ti, que por amor te hiciste hombre, y al Padre como víctima te ofrendas. Tu sacrificio nos abrió las puertas de par en par del cielo. Ante el trono de Dios es elocuente tu holocausto en la cruz y tu silencio. Todos los sacrificios de los hombres quedaron abolidos. Todos eran figuras que anunciaban al sacerdote eterno, Jesucristo. No te basta el morir por quienes darnos alimento de vida. Quédate con nosotros y ofrecerte sobre el altar, hacerte Eucaristía. Clavado en cruz nos miras, te miramos, crece el amor, la entrega al Padre y al Espíritu contigo. Eleva nuestro canto y nuestra ofrenda. Amén. Antífona primera. El Padre, por la sangre de la cruz de Cristo, hizo la paz con todos los seres del cielo y de la tierra.
1: Salmo 62.
0: Oh Dios, tú eres mi Dios, por ti madrugo. Mi alma está sedienta de ti, como tierra reseca, agostada sin agua.
1: Como te contemplaba en el santuario, viendo tu fuerza y tu gloria, tu gracia vale más que la vida, te alabarán mis labios.
0: Toda mi vida te bendeciré y alzaré las manos invocándote. Me saciaré de manjares exquisitos y mis labios te alabarán júbilos.
1: En el lecho me acuerdo de ti, velando medito en ti, porque fuiste mi auxilio. Y a la sombra de tus alas canto con júbilo. Mi alma está unida a ti y tu diestra me sostiene.
0: Gloria al Padre, y al Hijo, y al Espíritu Santo.
1: Como era en el principio, ahora y siempre, por los siglos de los siglos. Amén.
0: El Padre, por la sangre de la cruz de Cristo, hizo la paz con todos los seres del cielo y de la tierra. Antífona segunda. Todo fue creado por Él y para Cristo.
1: Cántico de Daniel. Criaturas todas del Señor, bendecida al Señor, ensalzadlo con himnos por los siglos.
0: Ángeles del Señor, bendecida al Señor. Cielos, bendecida al Señor.
1: Aguas del espacio, bendecida al Señor. Ejércitos del Señor, bendecida al Señor.
0: Sol y luna, bendecida al Señor. Astros del cielo, bendecida al Señor.
1: Lluvia y rocío, bendecida al Señor. Vientos todos, bendecida al Señor.
0: Fuego y calor, bendecida al Señor. Fríos y heladas, bendecida al Señor.
1: Rocíos y nevadas, bendecida al Señor. Témpanos y hielos, bendecida al Señor.
0: Escarchas y nieves, bendecida al Señor. Noche y día, bendecida al Señor.
1: Luz y nieblas, bendecida al Señor. Rayos y nubes, bendecida al Señor.
0: Bendiga la tierra al Señor, ensálcelo con himnos por los siglos.
1: Montes y cumbres, bendecida al Señor, cuanto germina en la tierra, bendiga al Señor.
0: Manantiales, bendecida al Señor. Mares y ríos, bendecida al Señor.
1: Cetáceos y peces, bendecida al Señor. Aves del cielo, bendecida al Señor.
0: Fieras y ganados, bendecida al Señor. Ensalzadlo con himnos por los siglos.
1: Hijos de los hombres, bendecida al Señor. Bendiga Israel al Señor.
0: Sacerdotes del Señor, bendecida al Señor. Siervos del Señor, bendecida al Señor.
1: Almas y espíritus justos, bendecida al Señor. Santos y humildes de corazón, bendecida al Señor.
0: Ananías, Azarías y Misael, bendecida al Señor. Ensalzando con himnos por los siglos.
1: Bendigamos al Padre y al Hijo con el Espíritu Santo. Hacémoslo con himnos por los siglos.
0: Bendito el Señor en la bóveda del cielo, alabado y glorioso y ensalzado por los siglos. Todo fue creado por Cristo y para Cristo. Antífona tercera. Todo lo puso bajo sus pies y lo dio a la iglesia como cabeza, sobre todo. Ella es su cuerpo.
1: Salmo 149.
0: Cantad al Señor un cántico nuevo. Resuene su alabanza en la asamblea de los fieles. Que si él es Israel por su creador, los hijos de Sion por su rey.
1: Alaba su nombre con danzas, cántale con tambores y cítaras, porque el Señor ama a su pueblo y adorna con la victoria a los humildes.
0: Que los fieles festejen su gloria y canten jubilosos en filas, con vítores a Dios en la boca y espadas de dos filos en las manos.
1: Para tomar venganza de los pueblos y aplicar el castigo a las naciones, sujetando a los reyes con argollas y a los nobles con esposas de hierro.
0: Ejecutar la sentencia dictada es un honor para todos sus fieles.
1: Gloria al Padre, y al Hijo, y al Espíritu Santo.
0: Como era en el principio, ahora y siempre, por los siglos de los siglos. Amén. Todo lo puso bajo sus pies y lo dio a la Iglesia como cabeza. Sobre todo, ella es su cuerpo.
1: Madre. Lectura breve, Hebreos capítulo 10. Cuando Cristo entró en el mundo, dijo: Tú no quieres sacrificios ni ofrendas, pero me has preparado un cuerpo. No aceptas holocaustos ni víctimas expiatorias. Entonces yo dije lo que está escrito en el libro: aquí estoy, oh Dios, para hacer tu voluntad. Primero dice: no quieres ni aceptas sacrificios ni ofrendas, holocaustos ni víctimas expiatorias, que se ofrecen según la ley. Después añade: aquí estoy, Señor, para hacer tu voluntad. Niega lo primero para afirmar lo segundo, y conforme a esa voluntad, todos quedamos santificados por la oblación del cuerpo de Jesucristo, hecha una vez para siempre.
0: Bien, respondemos: aquí estoy, Señor, para hacer tu voluntad.
1: Aquí estoy, Señor, para hacer tu voluntad.
0: Llevo tu ley en las entrañas.
1: Aquí estoy, Señor,
0: para Gloria al Padre, y al Hijo, y al Espíritu Santo.
1: Aquí estoy, Señor, para hacer tu voluntad.
0: Cántico evangélico. Antífona: Padre, que todos sean uno, para que el mundo crea que tú me has enviado. Bendito sea el Señor Dios de Israel, porque ha visitado y redimido a su pueblo, suscitándonos una fuerza de salvación en la casa de David, su siervo, según lo había predicho desde antiguo por boca de sus santos profetas. Es la salvación que nos libra de nuestros enemigos y de la mano de todos los que nos odian. Ha realizado así la misericordia que tuvo con nuestros padres, recordando su santa alianza y el juramento que juró a nuestro padre Abraham, para concedernos que, libres de temor, arrancados de la mano de los enemigos, les sirvamos con santidad y justicia en su presencia todos nuestros días. Y a ti, niño, te llamarán profeta del Altísimo, porque irás delante del Señor a preparar sus caminos, anunciando a su pueblo la salvación, el perdón de sus pecados. Por la entrañable misericordia de nuestro Dios, nos visitará el sol que nace de lo alto, para iluminar a los que vienen en tinieblas y en sombra de muerte, para guiar nuestros pasos por el camino de la paz. Gloria al Padre, y al Hijo, y al Espíritu Santo.
1: Como era en el principio, era y siempre, por los siglos de los siglos. Amén.
0: Padre, que todos sean uno, para que el mundo crea que tú me has enviado. Presentemos nuestras súplicas a Papá Dios con humildad, amor y confianza, diciendo: Jesús, Hijo de Dios, guíanos hacia la luz de la verdad.
1: Jesús, óyenos. Jesús, Hijo de Dios vivo, guíanos hacia la luz de la verdad. Jesús, óyenos. Cristo, palabra de Dios, que estás junto al Padre desde siempre y por siempre, consagra tu Iglesia en la unidad. Jesús, ungido por el Padre con la fuerza del Espíritu Santo, consagra tu Iglesia en la santidad. Cristo, sumo sacerdote del Nuevo Testamento, comunica a los sacerdotes tu santidad para gloria del Padre.
0: Señor, óyenos.
1: Cristo, sabiduría de Dios, paz y reconciliación nuestra, haz que nos mantengamos todos unánimes y concordes en tu Iglesia.
0: Señor, óyenos.
1: Cristo, sacerdote eterno, glorificador.
0: Después de estas oraciones que nos hacen unir en un solo corazón y una sola alma, el resto de los laudes, les agradecemos y les esperamos nuevamente a este santo sacrificio de la misa. Dios es amor y te ama.
2: Dios es amor, búscalo y verás en el capítulo 4, versículo 8, primera de Juan.
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5: Como consecuencia del incendio Edron, a través del programa de compensación por recuperación de incendios forestales, la empresa Southern California Edison anunció una nueva ronda de pagos a más de 1,200 residentes que reclamaron daños en el área de Altadena en Los Ángeles. Con una celebración gratuita de todo el día, el Kinmary conmemorará este miércoles el 90 aniversario de su historia viaje inaugural en 1936, que incluirá eventos especiales, recorridos y la inauguración de un salón a bordo restaurado. Una fuente familiarizada con el tema confirmó en NBC News que la ex fiscal general Pam Bond fue diagnosticada con cáncer de tiroides y se encuentra recibiendo tratamiento. Esta es la voz de Marcia Enciso desde San Diego. Lanzó su candidatura en busca de la Casa Blanca en 2028. Dan Greeney, guionista encargado de escribir el episodio de Los Simpsons, donde anticipó la llegada de Donald Trump a la presidencia de Estados Unidos 16 años antes de producirse su triunfo en la boleta.
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2: Estamos de vuelta a RCE Noticias Baja California, 7 de la mañana con 42 minutos. Tenemos ya en la línea al senador de la República, Armando Ayala. Senador, buenos días. ¿Cómo estás?
3: Muy buenos días. Les saludamos en este jueves 28 de mayo. Entrevista número 21 ya de este 2026. Les saludamos desde la Ciudad de México.
2: Platícanos, ¿qué pasó el miércoles? ¿Fue el martes? ¿Fue el miércoles? Recuérdanos, en este periodo.
4: La sesión extraordinaria. El periodo de sesión extraordinaria.
2: El periodo de sesión extraordinaria, exactamente.
3: Sí, efectivamente, el martes 26 de mayo fuimos a la sesión general del Congreso de la Unión, llevado a cabo ahí en la Cámara de Diputados, para el inicio del periodo extraordinario donde se están analizando tres reformas principales. Ya unas ya fueron aprobadas en la Cámara de Diputados. Ellos iniciaron a sesionar desde el martes. Nosotros estamos citados a la previa el día de hoy en la Cámara de Senadores a las 12:30, aquellas son las 8:44, y está programada el inicio de la sesión a las 3 de la tarde. Por lo pronto les comparto al auditorio que en este periodo extraordinario la Cámara de Diputados aprobó una serie de iniciativas impulsadas por nuestra bancada, por Morena y aliados que forman parte de la agenda política y judicial del gobierno federal. Las reformas abarcan cambios en elección de jueces, nuevas medidas para evitar la infiltración del crimen organizado en elecciones y propuestas para limitar la intervención de los gobiernos extranjeros en asuntos internos del país. Tras su aprobación ya en la Cámara de Diputados de estos temas, los proyectos ya fueron turnados al Senado de la República para iniciar el proceso legislativo y el día de hoy empezarlos a analizar en la sesión programada a las 3 de la tarde.
2: ¿Qué se espera de esta sesión hoy?
3: Te comento que uno de los temas centrales fue la modificación al calendario de la reforma judicial. Ya los diputados aprobaron cambiar del 27 al 28 la elección por voto popular de jueces, magistrados y ministros. Morena argumentó que el ajuste permitirá organizar un mejor proceso, reducir los costos y fortalecer los mecanismos para la evaluación de perfiles que vayan a estos encargos de jueces, ministros y magistrados antes de realizar una elección considerada histórica para lo que es el sistema judicial mexicano. También comentarte que este nuevo modelo busca democratizar el poder judicial y permitir que la ciudadanía participe directamente en la designación de autoridades judiciales. Además, señalaron que aplazar la elección dará tiempo para construir reglas más sólidas y evitar improvisaciones en un proceso de gran impacto nacional, ya que pues es la primera vez que se lleva a cabo en estos últimos tiempos, porque anteriormente ya había algunas prácticas donde se había elegido los jueces, ministros y magistrados del Poder Judicial por elección popular, pero en estos últimos tiempos pues es nuevamente la primera elección que se lleva a cabo, y pues siempre hay detalles que hay que ir corrigiendo. Entonces pues fue una de las votaciones que se aprobó a favor, y viene la discusión aquí en el Senado de la República. Ya sabes, pues la oposición trae sus puntos de vista, van a votar en contra, pero esta va a ser concurrente con lo que es la revocación de mandato, que también estaba en duda si se incluía en el 27 o hasta el 28, entonces pues va a ser concurrente con la elección del Poder Judicial.
2: ¿Se espera que pase así como lo mandaron los diputados? ¿Hay algunas reservas? ¿Cómo observas la jornada para hoy?
3: Sí, bueno, pues va a haber debate y discusión, pero nosotros esperamos que salga a favor. Hubo la reserva sobre la reelección de jueces, ministros y magistrados, okay, sobre todo los que entran en la sala superior, la sala superior del Tribunal Electoral. Entonces, hay una reserva al respecto. Es un tema que se va a discutir también hoy. Si se pudieran reelegir, durarían hasta 17 años. Entonces, y si no, pues se busca que haya una discusión al respecto y se establezca bien cómo podría quedar esta parte, si se pudieran reelegir o no.
4: Dentro de la agenda nada más está este tema, ¿no? Bueno, veíamos también el tema de la intromisión de gobiernos extranjeros, pero eso ya existe, ¿no, senador?
3: Sí, son tres temas. Este es uno, el cambio de la elección del Poder Judicial. Otro de los puntos relevantes, que ya fue aprobado en la Cámara de Diputados, pues fue el avance de mecanismos dentro del Instituto Nacional Electoral para detectar posibles vínculos entre candidatos y grupos criminales.
4: Pero eso ya existe, ¿no? ¿O no? Inclusive no, ha habido diputados que han corrido de haber sido nombrados, desaparecieron en el caso de Michoacán porque estaban ligados a delincuencia organizada.
3: Sí, pero son diputados ya en funciones. Aquí se busca que antes de nombrar un candidato a un encargo de elección popular, pues haya un escrutinio muy puntual, porque sí, a nosotros nos piden una carta de no antecedentes penales, tanto de la Fiscalía General de la República, del Estado, y una serie de requisitos que las convocatorias indican. Pero el Instituto Nacional Electoral no tiene un órgano. Entonces, este órgano no es que vaya a detectar investigaciones en curso, sino dice, para detectar posibles vínculos entre candidatos y grupos criminales. O sea, es un primer filtro que se va a llevar a cabo, y esta es una propuesta para que el INE tenga este organismo, pues, que es una especie de comité dentro del Instituto Nacional Electoral, donde va a estar la Fiscalía General de la República, donde va a estar la Secretaría de Seguridad y Protección Ciudadana, la UIF, el Centro Nacional de Inteligencia, todas las dependencias que tienen que ver con los temas de seguridad para analizar los perfiles. Ya lo dijo Ariadna Montiel, que deben de ser trayectorias impecables, entonces se debe de analizar varios aspectos. Entonces fue otro de los temas que ya se aprobó en la Cámara de Diputados. Pues hay varios puntos de vista, que el INE es para organizar elecciones, que no es para revisar perfiles, incluso la misma presidenta Tadei hizo una declaración que no estaba muy a favor de esto, pues, pero sí, es algo que va a decidir pues el Congreso de la Unión.
4: Pues es que es un tema bastante ambiguo, ¿no? Porque en ese supuesto de aparecer vínculos, pues no estaría ahí ya Enrique Insunza, ¿no? El senador.
3: Sí, entonces antes de que después salgan con el domingo 13, pues mejor antes de nombrarlos, se va a hacer otra revisión exhaustiva. Entonces esto es con la intención de evitar que el narcotráfico o grupos del crimen organizado infiltren campañas electorales y posiciones en el gobierno, pues que no se meta la maña el gobierno, como ya se ha estado detectando en algunos municipios del país, en el caso de municipio de Tequila.
2: Oye, senador, agotan el diálogo, la votación de estos temas a los cuales fueron convocados y vuelven al periodo de receso.
3: Sí, o sea que nosotros vamos a iniciar la sesión el día de hoy a las 3 de la tarde, y como te comento son tres temas torales: el del Poder Judicial, el cambio de la elección al 2028, este órgano que se va a proponer que esté dentro del INE para analizar los perfiles que no estén vinculados con el crimen organizado, y el último, el que mencionabas tú, Canfer, que es la no intervención de gobiernos extranjeros en campañas políticas, en posicionamientos y en decisiones políticas que influyan a la decisión que vamos a tomar nosotros los mexicanos en una elección popular. Son tres temas. Entonces nosotros prevemos que la sesión a lo mejor va a terminar a las 3 de la mañana, 4 de la mañana del día de hoy. Y si se cerrara antes la sesión y no alcanzaran a salir los tres temas, nos estarían citando para mañana viernes a otra sesión en el Senado de la República. Pero mañana viernes concluimos el periodo extraordinario, son tres temas, y ya mañana estaríamos regresando en la noche al Estado para tener agenda el sábado en Mexicali.
4: ¿Cuántas agendas has tenido ya, senador?
3: No, pues ya a veces despierto y ya no sé ni dónde estoy.
4: Sí, porque te encontrás acá en una colonia y luego andas allá en Mexicali, Tijuana, ¿no?
3: Sí, pues así vamos a andar. Vamos a estar el sábado, este sábado que es 30 en Mexicali, ya que la compañera de fórmula senadora tiene su informe en Mexicali, Julieta. Entonces vamos a acudir a su informe. Y el domingo hay activaciones en las plazas públicas del todo el país por el aniversario de segundo año del triunfo de la presidenta Claudia Sheinbaum de la elección del 2 de junio.
4: Ese lo está entonces llamando a la misma presidenta, ¿verdad?
3: Sí, la presidenta va a hacer una concentración aquí en la Ciudad de México. Es en la plaza, a ver, ahorita te voy a decir, porque no va a ser en el Zócalo, va a ser en la plaza de las Tres Culturas, creo.
2: Okay. ¿Qué es Tlatelolco?
3: Sí, va a ser honestidad, resultados, se van por el pueblo y la patria, rendición de cuentas, dos años del triunfo. Vamos a acompañar, son activaciones en diferentes partes de aquí de la Ciudad de México, pero la presidenta lo va a hacer en la plaza de las Tres Culturas.
4: Pues ahí está. Oye, Armando, antes de irnos, traes una promoción a la cual queremos apuntarnos, ¿no? Que vas a rifar que un viaje.
3: Ah, sí.
4: Bueno, sabemos que no nos vamos a apuntar para que los haters no empiecen a jodernos a nosotros.
3: Sí, vamos a publicar las bases. Mira, son cuatro viajes para la FIFA Fan Fest aquí en la Ciudad de México, que ya va a empezar este próximo 11 de junio. Entonces vamos a promover los boletos de avión, estancia aquí en la Ciudad de México. Es un PlayStation número 5 para los amantes de los videojuegos.
4: Que me lo ganara. ¿Verdad?
2: Que me lo ganara.
4: Pedazos.
3: Y
4: ¿Pero son cuatro boletos ida y vuelta o son dos ida y vuelta?
3: No, sí, ida y vuelta.
4: ¿Cuatro?
3: Claro. Cuatro boletos. Entonces, por ejemplo, tú puedes ganar un boleto y ya, pues, ya pues vienes acá a disfrutar, pero vamos a ver si son cuatro boletos, pero que sean pares, pues para que la persona que sean dos parejas, ¿no?, que puedan venir aquí a disfrutar aquí, porque para que la gente no venga sola. Y el PlayStation 5, la jersey firmada por la presidenta de la selección oficial mexicana. Y esa es la promoción que vamos a hacer, ya vamos a publicar las bases ahí en esta semana ya para que la gente participe.
4: Firmada por Sheinbaum.
3: Claudia Sheinbaum, imagínate tú, antes allá a la FIFA Fan Fest y luego ya andes bien charoleando con tu jersey final por la presidenta.
4: De entrada no creo que me quede porque ya la vi, pero pues sí es un buen recuerdo, pero si le
3: no, pues es,
4: la, oye, siempre pues tener recuerdo de un presidente es importante.
3: ¿No? Oye, es large, te tiene que quedar, oye, o no te quitele.
4: Ya sería mucho.
2: Así lo dejamos.
4: Exactamente. Senador, pues gracias por recibirnos la llamada.
3: Por último, okay. Compartirles a ustedes y al auditorio que ya tenemos definidas las fechas para los informes de tu servidor.
4: ¿Segundo año sería también?
3: Va a ser ¿mande?
4: Van a ser del segundo año, ¿verdad?
3: Sí, este es el segundo año de actividades legislativas. El primero va a ser el sábado 13 de junio en el terrenazo Natura, en el fraccionamiento Natura, en la delegación Presa Este, en Tijuana. Es en una zona de multifamiliares, en las zonas olvidadas, marginadas, y ahí con el pueblo va a ser ahí la asamblea del informe de 2 años ya de trabajo. El segundo va a ser el día 14 domingo a las 11 de la mañana en Mexicali, en el CEART. Okay. Y el tercero va a ser el lunes 15 a las 11 de la mañana en el corazón turístico de Ensenada, en el Parque Revolución. Son las 3 fechas donde estaremos convocando al pueblo, a las familias, organizaciones. Estamos invitando a compañeros senadores, autoridades que nos acompañen para dar a conocer nuestro trabajo legislativo y territorial, porque en estos 2 años hemos realizado más de 300 asambleas populares en todo el estado. Hemos tocado las puertas de prácticamente casi 4,000 hogares, recorrido un sinfín de sobre ruedas. Entonces, pues vamos a estar muy contentos de que nos acompañen presencialmente o a través de las redes sociales o Radio Cadena Enciso.
4: Perfecto.
2: Ahí está. Gracias.
3: Muchas gracias. Buen día.
4: Bueno, igualmente. Por hoy ha sido todo. Se despide como todas las mañanas sus amigos
2: Marco Flores
4: y Fernando Escobedo, quien les agradece por habernos sintonizado a través de nuestras 5 estaciones de radio. Nos escuchamos mañana y mientras tanto, pórtese bien.
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1: ¿Qué tal, amigas, amigos? Muy, pero muy buenos días. Los saludo con gusto esta mañana de jueves 28 de mayo. Al momento, las 8 de la mañana con 6 minutos, tiempo de ir a un avance de noticias. Guatemala desmanteló el mayor narcolaboratorio en la frontera con México. Presidenta Claudia Sheinbaum destaca reducción del 49% en homicidios dolosos. Presentó la gobernadora de Baja California, Marina del Pilar, el Baja Food Fest. El alcalde de la ciudad de Tijuana, el doctor Ismael Burgueño Ruiz, invita a los tijuanenses a disfrutar del mundial en la Rebu. La alcaldesa de Mexicali, Norma Bustamante, celebró los 30 años de Dare allá en la capital de Mexicali. Presenta la alcaldesa de Ensenada refinanciamiento responsable para fortalecer las finanzas municipales. Realizaron jornada del Día del Pueblo en Tecate. Invita al gobierno de Playas de Rosarito a integrarse al programa Policía Juvenil. De este mal estaremos platicando esta mañana de jueves, le decía, jueves 28 de mayo, año 2026. Ya estamos transmitiendo en vivo desde las instalaciones de Radio Ranchito XEXX 1420 AM en Tijuana y también a través de la 1470 AM Radio Bahía. Contigo todo el día. Y hoy estamos también transmitiendo en vivo y en directo a través de XED, la Grande de Mexicali 1050 AM, por lo que saludamos con gusto a nuestras amigas y amigos de Tijuana, San Diego, Tecate, Rosarito, Ensenada, Mexicali, Calexico, Los Ángeles, San Bernardino, El Cajón y hasta donde llegue la señal por aire de la radio. A través de las redes sociales estamos transmitiendo o vamos a estar transmitiendo en la página de Facebook.

de Radio Ranchito 1420 AM Tijuana. Facebook, Radio Ranchito 1420 AM Tijuana, y en la página de Facebook de su servidor, Juan Manrique. ¿Ok? También estaremos en YouTube, en el canal de YouTube oficial. Usted lo puede encontrar como RCE TV. En YouTube, el canal oficial es RCE TV, y entre paréntesis dice Radio Cadena Enciso. Pero si usted lo que quiere es llevar consigo la mejor programación de la radio a cualquier parte del mundo a través del internet, también lo puede hacer únicamente tecleando en su dispositivo electrónico con internet Radio Ranchito, no, RCE radioapp.com. Ahí le van a aparecer todas las estaciones hermanas en la página RCE radioapp.com. Pero ya más adelante, si usted quiere llevar consigo a la mejor programación de la radio de Tijuana a cualquier parte del mundo, lo puede hacer únicamente tecleando radioranchitotijuana.com, radioranchitotijuana.com, y ahí le va a aparecer de manera directa la Radio Ranchito, la mejor programación de Tijuana en la comodidad de su dispositivo electrónico. Y el encargado de la mejor programación de la radio, que vuelvo a decirlo, mi reconocimiento por la mejor música, por la locución y por la paciencia para contestar esas llamadas telefónicas, es nada más y nada menos que nuestro jefe de los controles técnicos, originario, nacido y crecido en Tijuana, el caballero de la música. Duérmase, don Julio Rodríguez. Gracias a don Julio Rodríguez por el apoyo en los controles técnicos, y gracias también a Carla López por el apoyo en la transmisión de video. A la distancia saludamos a nuestros amigos en Mexicali y en Ensenada también. Gracias por el apoyo en enlace entre estaciones. Tenemos teléfono contacto WhatsApp en cabina 664-686-3670, 664-686-3670, disponible para mensaje escrito, mensaje de voz, fotografía y o video. Las llamadas telefónicas son de 7 a 8 de la mañana o después de las 9 de la mañana, con saludos y complacencias, con la mejor música de ayer, hoy y siempre. Pronóstico, ya le adelantaba que hay posibilidad de lluvia para hoy en la noche. Otra vez hay posibilidad, no dije que otra vez va a llover. Según yo, no llovió en la noche, pero tal vez en algunas zonas de la ciudad sí. 18 grados centígrados al momento en Tijuana, la temperatura máxima hoy igual que ayer, casi 20 grados, la mínima 15. El domingo podría ser el día más calentito de esta semana, 24 grados centígrados la máxima, el domingo la mínima 15. Las mínimas van a permanecer igual hoy y el resto de los días. Nos vamos hasta San Diego, California, 17 grados centígrados al momento, temperatura máxima hoy 20 grados. En San Diego, California, hay posibilidad de lluvia ya, dice que 55% de posibilidad de lluvia en San Diego. Al parecer, en algunas partes está lloviendo allá, repito, por otra última vez, San Diego, California. Así que si usted va para aquel lado de la frontera, todavía quedan más o menos 20 minutos. Dice que a las 8:30 de la mañana podrían terminar la lluvia que está en San Diego. La temperatura máxima hoy 20 grados, la mínima 16, y así va a estar viernes y sábado. El termómetro de aquel lado de la frontera, Playa de Rosarito, 16 grados centígrados al momento, temperatura máxima hoy 19, la mínima 15 grados. Dice que casi igual que ayer el clima, y también hay 32% de posibilidad de lluvia durante la noche en Rosarito. Tecate, 14 grados centígrados al momento, temperatura máxima hoy 19, la mínima 12. Pero el fin de semana va a subir la temperatura en Tecate, empezando el sábado con 26 grados, domingo 29 grados centígrados. Ensenada, 15 grados centígrados al momento, temperatura máxima hoy 21, la mínima 14, y subiendo también el domingo podrían llegar a los 26 grados allá en el puerto de Ensenada. Mexicali, 19 grados centígrados al momento, temperatura máxima hoy 30, la mínima 18, y subiendo el domingo podrían alcanzar los 40 grados centígrados en la capital del estado. San Felipe, 19 grados al momento, 27 la máxima, la mínima 18, y también el domingo podría ser el día más calentito con 33 grados centígrados. San Quintín, 14 grados al momento, temperatura máxima 21, el domingo podrían llegar a los 23 grados, no hay mucha diferencia en San Quintín, las mínimas 14-15 grados centígrados. Los Cabos, Baja California Sur, 27 grados al momento, temperatura

0: playas de Tijuana. Del nodo Morelos, si se sigue de frente por Boulevard Cuauhtémoc, ahí sí preocúpese, gran parte de esta vialidad tiene tráfico lento. Del nodo Morelos hacia las 5 y 10, antes de la rampa de frenado, se detiene el flujo. Vía Rápida Oriente, la que viene del este de la ciudad hacia la zona del río, ya hay un accidente donde inicia esta, donde termina el Boulevard El Refugio e inicia Vía Rápida Oriente, hay un accidente automovilístico. Antes del Parque Morelos, durante el Parque Morelos y después del Parque Morelos, tráfico a vuelta de rueda. Antes de llegar a la colonia Buenavista, otra vez congestionamiento, no tan grave. Y finalmente, al parecer, la línea para intentar cruzar hacia los Estados Unidos por la Vía Rápida Oriente inicia adelantito de Palacio Municipal para salir de Playa de Tijuana. Despejado la Avenida Internacional y la prolongación de la calle Segunda. Por cierto, saludos a mi buen amigo Rivas. Ayer platiqué con él, lo saludé y coincidimos los dos en que se está haciendo ya fila en la caseta de peaje de Playas de Rosarito a Playas de Tijuana. No sabemos por qué. Ahí es de paga, pero lo que sí podrían hacer las autoridades federales es abrir más casetas para que pueda fluir los automovilistas sin mayores problemas, excepto pues pagar la caseta, el peaje. Vamos a una pausa, después del corte le pasamos el reporte de garitas.
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0: 8 de la mañana con 17 minutos. 8 de la mañana con 17 minutos. Garita, si usted va a intentar cruzar hacia los Estados Unidos acá por San Isidro, en este momento están reportando una espera aproximada en automóvil carriles normales, 1 hora con 30 minutos. Sentry 15 minutos. Ready Lane 1 hora con 30 minutos. Para cruzar caminando por el lado derecho y el lado izquierdo, 1 hora de espera por San Isidro. Y por el Chaparral, una hora de espera para cruzar caminando por Otay. Automóvil, carriles normales, 30 minutos. Sentry, 15 minutos. Red Line, 30 minutos. Para cruzar caminando por Otay, una hora de espera. Nos vamos hasta Mexicali, Nuevo Mexicali, Calexico East. Están reportando en automóvil, carriles normales, 30 minutos de espera. Sentry, 15 minutos. Red Line, 30 minutos. Para cruzar caminando 5 minutos por Mexicali Centro, Calexico West. Normal, automóviles, carriles normales, 1 hora con 15 minutos. Sentry, 25 minutos. Ready Lane, 1 hora con 15 minutos. Para cruzar caminando 30 minutos. Le iba a leer dos, pero son dos líneas las que no había puesto atención en esto. Si usted va a cruzar por Mexicali en automóvil, carriles normales, hay dos líneas disponibles. Sentry 5, Ready Lane, dos líneas. No había puesto atención a esto. A ver, me voy a regresar a San Isidro. En San Isidro, carriles normales, dice que tenemos 5 líneas disponibles. Sentry 8 líneas. Ready Lane 5 líneas. Para cruzar caminando dice que 17 líneas, pero sí son bastantitos. No sé si las 17 estén funcionando. Por Otay, 2 líneas disponibles en carriles normales. Sentry 3 líneas. Ready Lane 2 líneas. Y cruce peatonal dice que hay 6 líneas disponibles. Ok. Vamos ahora a ver el tipo de cambio. Si usted va a querer o adquirir el billete verde, esta mañana amanece en casas de cambio 16 pesos con 85 centavos a la venta, a la compra 16 con 70. ¿Qué es esto? Que si usted tiene pesos y quiere dólares, le van a pedir 16 pesos con 85 centavos, en algunas 16 pesos con 90 centavos, no pague más. Si usted tiene dolaritos y quiere pesos, le van a dar por lo menos 16 pesos con 65 centavos por cada billete verde que deje en casas de cambio alejado de los cruces internacionales y de las instituciones bancarias. Vamos a información internacional. Hacia el sur del país, las fuerzas de seguridad de Guatemala localizaron en el suroeste del país, en la frontera con México, un sofisticado complejo de 3 inmuebles interconectados que constituye el mayor laboratorio de cocaína desmantelado en los últimos 15 años. El ministro de Defensa Nacional explicó en conferencia de prensa, de Guatemala obviamente, explicó en conferencia de prensa que el hallazgo se produjo en el marco de la operación Cinturón de Fuego, un megaoperativo, dijo el funcionario, de seguridad desplegado por el gobierno y el ejército de Guatemala para blindar sus fronteras y contener el crimen organizado. A la par de estos operativos terrestres, las fuerzas de seguridad asestaron otro golpe al narcotráfico en Guatemala al interceptar un cargamento de 125 paquetes de cocaína con un peso total de 149 kilos ocultos entre chatarra dentro de dos contenedores comerciales procedentes de Costa Rica en Puerto Quetzal, en la provincia de Escuintla. Pues así el tema con los decomisos allá en Guatemala. El laboratorio más grande de cocaína desmantelado en los últimos 15 años. Bueno, regresamos a México. La presidenta de México el día de ayer presentó los resultados en reducción de homicidios dolosos a nivel nacional. Vamos a ver y escuchar qué fue lo que dijo la jefa del Ejecutivo Federal.
9: Entonces, la reducción de 49% de los homicidios tiene que ver con un trabajo permanente, riguroso, profesional, honesto del Gabinete de Seguridad, en coordinación con otras instituciones y también con los estados. Ahora que vino el secretario de Seguridad de Estados Unidos, cuando hablaba él de la situación de la delincuencia organizada en México, yo le dije, hay Estado mexicano y hay instituciones del Estado mexicano que coordinan hombres valientes. El secretario de Seguridad, que personalmente vivió un atentado de la delincuencia organizada y decidió dedicar su vida a la protección del pueblo de México. El general secretario, que diariamente coordina operaciones en coordinación con el gabinete y que recientemente, en la detención de uno de los delincuentes en Jalisco, perdió más de 30 hombres y mujeres. Y el almirante secretario, un hombre valiente y honesto, que todos los días evita que lleguen drogas por mar a Estados Unidos y tiene actividades también para la seguridad del país. Nosotros lo que nos interesa es la construcción de la paz en México, es decir, disminuir los delitos. Y eso se hace con atención a las causas y con cero impunidad. Si hay personas, funcionarios públicos vinculados con algún grupo delictivo, se actúa, se procesa. Tal es el caso de que hay funcionarios públicos de municipios principalmente ¿Qué compruebas? La Fiscalía General de la República encontró que había colusión y se actúa. Que tenemos que seguir trabajando, por supuesto. Que hay que seguir dando resultados, por supuesto. Que hay que garantizar que la gente se sienta segura, por supuesto, y que viva segura. Pero el trabajo que se ha hecho en año y medio, desde que entramos, pues ha dado un resultado muy importante, que muestra cómo se hizo, no solamente el número frío ahí, 49% menos homicidios dolosos, no. Es un trabajo diario, cotidiano, permanente. Nos reunimos a las 6 de la mañana, definimos estrategias, coordinamos, invitamos a gobernadores, invitamos a presidentes municipales para poder atender. Y se está operando todos los días. Y se ha fortalecido mucho la inteligencia del Estado mexicano y la investigación, que en el pasado, ese tiempo, se ocupaba para asuntos políticos. Ahora no. Ahora se ocupa para proteger al pueblo de México. Y vamos a seguir trabajando.
0: Eso fue lo que dijo. También destacó que la Estrategia Nacional de Seguridad ha permitido el desmantelamiento de cerca de 2.400 laboratorios clandestinos y áreas de concentración, el aseguramiento de más de 400 toneladas de droga y la reducción del 76% de decomisos de fentanilo en la frontera con Estados Unidos. Dentro de la misma conferencia habló el titular de la Secretaría de la Defensa Nacional, el general Ricardo Treviña Trejo, quien se refirió al caso particular de Baja California. Vamos a ver y escuchar al secretario general.
10: California, una disminución muy importante en homicidios dolosos, delitos de alto impacto, y la Secretaría de Defensa Nacional ha apoyado con deteniendo a 5.529 delincuentes, aseguraron 34.4 toneladas y 1.553 armas. Adelante, por favor. ¿Cómo se hizo? Igual, apoyo a la seguridad pública con 1.732 órdenes técnicas de investigación y de aprehensión. Y ahí cabe resaltar el importante trabajo que ha hecho el secretario de Seguridad Pública, que es un general del Ejército en activo, el general Carrillo. Él es el coordinador de las fuerzas federales, estatales y municipales. Y hay 4.840 elementos del Ejército y la Guardia Nacional desplegados en Baja California. Adelante, por favor. El Estado de México.
0: Pues ahí están los datos que dio el general Ricardo Treviña Trejo, secretario de la Defensa Nacional, respecto a el caso particular en Tijuana. Al general Carrillo se refería, al general Laureano Carrillo, que es el titular de la Secretaría de Seguridad en Baja California. Y hablando de temas estatales, el día de ayer, aquí en Tijuana, la gobernadora Marina del Pilar presentó el Baja Food Fest. ¿Qué es esto? Evento que van a realizar en torno a la Copa Mundial de la FIFA, o sea, al Mundial de Fútbol 2026. Habrá eventos, etcétera, etcétera. Vamos a ver y escuchar qué fue lo que dieron a conocer.
11: Se acerca el Mundial, la emoción de vivir el fútbol. Vamos a realizar Baja Food Fest, que será un espacio totalmente gratuito para las familias bajacalifornianas, para que puedan disfrutar de la fiesta mundialista. Estos espacios los haremos desde el 11 de junio al 19 de julio en Mexicali, en el Palenque del FEX, y en Tijuana, en la Avenida Revolución. Se estarán presentando más de 35 partidos totalmente en vivo y completamente gratis. Contarán con pantallas de gran formato, ambientación, distintas zonas de convivencia para que se pueda vivir la fiesta mundialista para todas y para todos.
0: Así que si usted es aficionado, creo que se le dice aficionado, fanático, no, aficionado, hay diferencia entre aficionado y fanático, por cierto, ¿eh? Si usted es aficionado al fútbol, va a querer seguir de cerca este evento, el Mundial de Fútbol, lo puede hacer en Tijuana y en Mexicali. Habrá las dos sedes que ya escuchó. La celebración es del 11 de junio al 19 de julio. Allá en Mexicali, el Palenque del Fest en Mexicali. Acá en Tijuana, en la Avenida Revolución, entre 6 y 7. En la conferencia, para nuestros amigos de la radio, estuvo presente también el alcalde de la ciudad de Tijuana. Pero después de la pausa, le voy a platicar qué fue lo que mencionó respecto a si es necesario, si habría la posibilidad, las facilidades de tener transporte público disponible para quienes viven en la periferia de la ciudad de Tijuana, hablando en Tijuana, en el este de la ciudad, para que puedan venir. Hay transporte público ya de ruta y todo, pero si es necesario, vamos a escuchar después de la pausa qué fue lo que comentó el alcalde respecto a este evento aquí en la ciudad de Tijuana. Regresamos.
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6: De 3 minutos, seguimos transmitiendo en vivo desde las instalaciones de Radio Ranchito. 1420 AM XEWX, la doble X me gusta más, de manera simultánea a través de 1470 AM Radio Bahía y XE de la Grande de Mexicali 1050 AM. Antes de la pausa le platicaba que va a haber eventos en Mexicali y en Tijuana, el Baja Foot de Fútbol Fest. En Mexicali va a ser en el palenque del Fest en Mexicali. Y acá en Tijuana va a ser en la Avenida Revolución del 11 de junio al 19 de julio. Ayer la gobernadora presentó este evento aquí en Tijuana. Estuvo vía videollamada, no es satélite, vía internet, conectada la alcaldesa de Mexicali. Y aquí de manera presencial estuvo el alcalde de Tijuana, el doctor Ismael Burgueño Ruiz, a quien le preguntamos si en caso que sea necesario habría disponibilidad de transporte para las personas de la periferia de la ciudad, del este de la ciudad, que puedan acercarse o acercarlos a la Avenida Revolución en la zona centro de mi querida, bella y hermosa ciudad de Tijuana. Y esto fue lo que respondió.
7: Nuestra gobernadora nos ha pedido precisamente que nosotros pudiéramos garantizar también el mayor número de asistentes, ¿no? Entendemos que hay gente que por la distancia pudiera complicarse un poquito la llegada, y claro que estamos en condiciones de apoyar como ayuntamiento para la movilidad y que vivan la experiencia en todo momento los tijuanenses en esas pantallas que se van a instalar y ese espacio en la Avenida Revolución en los partidos, claro que sí. Iremos midiendo ahí la situación en cuanto al número de asistentes, pero dentro de la logística que se ha venido coordinando por parte de nuestra gobernadora es precisamente prevenir todo este tipo de situaciones. Nosotros estamos listos en un esquema de movilidad, de tránsito, y parte del staff de también, si se tuviera que abarcar más espacio, estamos listos también para solventar esa parte.
6: Eso fue al final. También le había preguntado si en caso de que hubiera más concurrencia, más participación, se podrían ampliar un poquito, porque está programado en la Avenida Revolución entre 6 y 7, una cuadra de largo, de ancho, pero mi duda es, capaz que hay bastante afición que va a querer disfrutar sin costo de la transmisión en vivo de todos estos partidos. Y digo sin costo porque si usted va a cualquier lugar o en su hogar quiere ver estos partidos, pues tiene que pagar. Por ejemplo, si va a un restaurante, pues tiene que consumir. Si va a un lugar de bebidas alcohólicas, pues tiene que consumir. En algunos van a cobrar, según sé, pero No, esa es otra historia. Acá lo que se hizo fue contratar los derechos para transmitir los partidos de fútbol en vivo y en directo, y pues pueda verlo la mayor cantidad de personas que quieran. Repito, en Mexicali y en Tijuana. Vamos a cambiar de tema. Tema bastante serio. Por favor, maneje con mucha precaución. Ayer en la tarde, poco antes de las 2 de la tarde, se registró una aparatosa carambola acá en la calzada Tecnológico, yendo hacia el Boulevard Industrial, frente a la UABC. Vamos a escuchar a Héctor Díaz, jefe de bomberos de Tijuana, quien nos dio a conocer cuántas personas hubo lesionadas. Y ojo, ponga mucha atención, por favor. Tenga o no tenga usted criaturas, niños, tenga o no tenga niños, va a tener o en algún momento le va a tocar andar llevando a alguna criatura en su automóvil. Escuche con atención lo que nos dice el jefe de bomberos de Tijuana.
0: Aproximadamente las 13 horas con 55 minutos reportan de un choque múltiple en lo que es calzada Tecnológico a la altura de la universidad. Al arribo se observa que son 5 vehículos los que están involucrados, con 3 pacientes que posiblemente tengan lesiones y 8 pacientes que tienen lesiones mínimas que no van a ocupar transporte. Es una máquina de bomberos, se solicitaron 2 ambulancias, 2 supervisores y la unidad de apoyo de atención a víctimas en crisis. Únicamente recordemos algo, que ahorita el tráfico no permite ir a altas velocidades. Y lo segundo, recuerden que los niños, existe un aparato que se llama silla para transportarlos, y el no traerlos puede ocasionar lesiones graves a los mismos.
6: Por favor, investigue. Si no conoce cuáles son las sillas para transportar niños, si usted tiene bebés, niños, infantes, investigue cuál corresponde a su talla, a su peso, a su edad, y siéntelos ahí. Nada de que va a una cuadra nada más a comprar la leche, nada más que va a una cuadra a pagar no sé qué, el niño en el brazo y usted manejando. Es un riesgo. Aparte que es una multa, ojalá y multaran a todos, es un riesgo. Llega a registrarse un accidente y ¿para qué le cuento? Ni se imagine lo que puede pasar. Así que por favor, ahí está el mensaje del jefe de bomberos, que existen esos aparatos, esas sillas para que los utilicen y vayan seguros los menores. ¿Ok? Hablando de menores, pero ahora en Mexicali, en reconocimiento a la gran labor del programa DARE, la alcaldesa de Mexicali, Norma Bustamante, encabezó la ceremonia para celebrar el 30 aniversario de esta iniciativa que busca prevenir conductas de riesgo en niños y adolescentes. En su mensaje, la presidenta municipal destacó la presencia del presidente DARE en América, Frank Pegueros, quien se sumó a los festejos de este programa. Asimismo, la primera edil mexicalense reconoció el trabajo de los elementos de la Dirección de Seguridad Pública Municipal, quienes dan vida a DARE, visitando las escuelas para convertirse en instructores, orientadores y muchas veces en ejemplos de vida. Posteriormente, la alcaldesa Norma Bustamante entregó reconocimientos por su arduo trabajo a lo largo de 30 años en favor del programa de prevención a adicciones a Alonso Ulises Méndez. También él es director de seguridad del Parque Industrial de Mexicali, en representación de Ignacio Guajardo. También estuvo y reconocieron a Nora Vadilla, directora de DARE México, Gil Arturo Fuentes. Le estoy leyendo con pausa para no equivocarme. También reconocieron a Gil Arturo Fuentes, subcomandante de DARE Mexicali e instructor nacional certificado. Y a Frank Pegueros, obviamente, al que le mencioné, el CEO o presidente de DARE América. Así que si usted no conoce qué es DARE, es un programa que inició acá en Estados Unidos, que yo lo recuerdo por lo menos desde el 89, 90, nos lo trajimos acá a Baja California, a Tijuana en particular, y se trata de mantener a los jóvenes o a los niños alejados de las drogas es el acrónimo de Drug Abuse Education. Es resistencia, educación para evitar el abuso de las drogas, saber cómo resistirse. Nos quedamos con DARE siempre, y así se ha llamado este programa, pero es educación preventiva contra el consumo de las drogas. Es un programa, como le decía, internacional, impartido por policías capacitados en escuelas, diseñados para enseñar a los niños y jóvenes habilidades para evitar el consumo de drogas, el tabaco, el alcohol y la violencia. En México y otras zonas de Latinoamérica es muy común que los oficiales visiten las escuelas primarias para dar estas pláticas. DARE. Así que si usted tiene, voy otra vez, hijos menores, adolescentes, o tiene mucho contacto con familiares, sobrinos, nietos, y cree que le puede servir este tipo de información, hay de dos. Pida que las áreas de prevención de las Secretarías de Seguridad, de la Policía Municipal, donde usted vive aquí en la región, Mexicali, Tijuana, etcétera, etcétera, vayan a la escuela de su familiar. O busque usted de manera directa ayuda o asesoría con el personal de DARE para que sepa cómo tocar el tema, si es necesario que toque el tema usted, repito, con sus hijos menores, con sus sobrinos, con algún familiar con el que usted tenga trato, contacto y le esté preocupando algo que está viendo. Lamentablemente en la actualidad, por diversas situaciones, ya estamos o papá solo con los niños o mamá sola con los niños, y ya ve que siempre tenemos muchas ocupaciones, y tal vez algún familiar puede ayudarnos con este tema. ¿Ok? Vamos ahora hasta Ensenada, antes de la pausa, si alcanzamos. Mire, allá en Ensenada, la alcaldesa Claudia Gatón presentó el refinanciamiento responsable para fortalecer las finanzas del municipio. Vamos a ver y escuchar también la siguiente información.
8: La alcaldesa Claudia Gatón Muñiz presentó un proyecto de refinanciamiento responsable de la deuda contratada en 2015, con el objetivo de fortalecer las finanzas municipales sin adquirir nueva deuda ni ampliar el plazo vigente. Aseveró que la propuesta contempla refinanciar 410 millones de pesos del saldo actual, lo que permitiría generar ahorros superiores a 153 millones de pesos durante la vida del crédito. Claudia Gatón afirmó que este esquema fue resultado de un proceso competitivo entre instituciones bancarias y busca liberar más recursos para obras, pavimentación y servicios públicos en beneficio de las familias ensenadenses.
6: Ya lo escuchó usted, para nuestros amigos en Ensenada, el proyecto de refinanciamiento del crédito de la deuda histórica por 410 millones de pesos fue anunciado por la alcaldesa, especificando que Banobras es la institución que presenta mejores condiciones. La alcaldesa de Ensenada también comentó en conferencia de prensa que con este refinanciamiento proyectan un ahorro superior a 153 millones de pesos sin adquirir nueva deuda ni ampliar el plazo vigente. También dijo la alcaldesa Claudia Gatón Muñiz que tendrán mejores condiciones financieras para el municipio mediante la reducción de intereses y eliminación de comisiones, con lo que se liberarán recursos para obras y servicios públicos. Así que tienen una deuda de 410 millones de pesos, deuda histórica, y planean o proyectan ahorrar 153 millones de pesos allá en Ensenada. Acá desde Tijuana vamos a una pausa. Después del corte seguimos con más.
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6: Información que tenemos. Información de última hora. Nuestros amigos en Mexicali nos comentan lo siguiente. Aviso importante, dice, debido a las labores de control de un incendio, se informa a los automovilistas, estamos hablando en Mexicali, que la carretera a San Felipe se encuentra cerrada a la altura de Pórticos del Valle y Santiago Vidaurri. Por favor, tomar precauciones. Repito, esta es información de y para automovilistas en Mexicali. Debido a las labores de control de un incendio, está cerrada la carretera a San Felipe, a la altura de Pórticos del Valle y Santiago Vidaurri. Tome sus precauciones si usted anda por allá o va hacia aquellos lados y tenía pensado trasladarse a San Felipe, está cerrada la carretera. ¿Ok? Hay un incendio en el cual están trabajando. Bueno, ahorita le sigo comentando otras notas. Mientras vamos a Tecate, el programa Día del Pueblo, encabezado por el alcalde de Tecate, se llevó a cabo en el andador Lázaro Cárdenas del Parque Miguel Hidalgo, donde participaron todas las dependencias y entidades del gobierno municipal, ofreciendo trámites, orientación y servicios, así como atención personalizada a la población. También se sumaron instituciones como el IMSS, brindando información sobre sus programas y servicios, la Fiscalía con módulos, Fiscalía del Estado, con módulos de atención ciudadana, así como un módulo de registro para las tarjetas del transporte del gobierno estatal, facilitando a los ciudadanos el acceso a diversos apoyos en un solo lugar. Durante el recorrido por diferentes módulos, el alcalde destacó que este programa representa el compromiso de la administración municipal de trabajar de la mano con los tecatenses. Y en Rosarito, el 10º Ayuntamiento de Playas de Rosarito, encabezado por la alcaldesa Rocío Adame, a través de la Secretaría de Seguridad Ciudadana, invita a los niños y jóvenes a formar parte del programa Policía Juvenil, una iniciativa enfocada en fortalecer valores, disciplinas y habilidades para el desarrollo personal y comunitario. A través de este programa impulsado por la Secretaría de Seguridad, los participantes tienen la oportunidad de integrarse a actividades formativas, dinámicas de trabajo en equipo y ejercicios orientados a fomentar la responsabilidad, el respeto, la convivencia sana y la cultura de prevención. Las actividades se realizan todos los sábados de las 8 de la mañana a las 2 de la tarde. La alcaldesa de Rosarito destacó la importancia de continuar fortaleciendo programas preventivos. Por su parte, la Secretaría de Seguridad reiteró que la Policía Juvenil representa una herramienta de formación que contribuye al fortalecimiento del tejido social. Si usted está en Rosarito, vive en Rosarito o anda mucho en Rosarito y quiere participar, que sus hijos participen en este programa, comuníquense al teléfono área 664-752-2640. Teléfono para mayor información de la Policía Juvenil de Rosarito con el oficial Pérez al teléfono 664-752-2640. Ok, bueno, seguimos con más información. También en Tijuana y Rosarito, la Secretaría de Desarrollo Urbano continúa el trabajo en la rehabilitación de losa de concreto y carpeta asfáltica en 10 puntos del corredor Tijuana-Rosarito. ¿Qué es esto? El Boulevard 2000. Lo anterior lo dio a conocer el titular de la SIDURT, quien informó que iniciaron los trabajos en el frente del kilómetro 26 en dirección a Playas de Rosarito, acciones que suman a las ya realizadas en los tramos cercanos al entronque con Popotla y al puente de la presa, donde rehabilitaron con losa de concreto y reasfaltado. O sea, volvieron a poner asfalto. El funcionario estatal indicó que los alcances de estos trabajos se dividen en 5.614 metros cuadrados de actividades de reconstrucción con concreto premezclado en losas de rodamiento y 508 metros cuadrados de bacheo con mezcla asfáltica, con una inversión de 13 millones de pesos que buscan atender en 10 puntos estratégicos del corredor para beneficiar a más de 400.000 habitantes. Así que siguen las obras en el Boulevard 2000 de Tijuana a Playas de Rosarito. Ya por fin le están dando su manita de gato. Hay que recordar, aunque se enojen los que amaban mucho el color azul, el Boulevard 2000 fue una obra del gobierno federal que nunca ha sido terminada. El presidente de aquella época, el presidente de la República, el señor de botas y sombrero, lo trajeron, y digo lo trajeron porque lo traían, en dos ocasiones diferentes a simular la inauguración de esta, de este bulevar, pero en ninguna de las dos ocasiones que lo inauguró estaba concluido. No estaba terminado. Empezaba en un lado y se acababa la inauguración y a correr todo el mundo a ver por dónde podían salir porque no estaba conectado de Otay a Playas de Rosarito. Venía y vamos a inaugurar, ya ve como chiquillos y chiquillas, vamos a inaugurar el puente. Y pues inauguraban un puente, pero no el Boulevard 2000. Pasaron los años, concluyó la administración y siguió sin concluir la obra. ¿Ok? Nada más para recordarles. Ese es el tema con el famoso Boulevard 2000. Administraciones pasaron y nadie se hizo responsable. Apenas después de más de 20 años ya se le está dando su manita de gato. Antes de concluir, ya casi nos vamos, le platicaba en el espacio de el señor Esparza un fatal accidente. Ahí le va la información. Ayer por la tarde noche un motociclista dejó de existir, para que no se oiga tan fuerte, luego de haberse involucrado en un accidente de tránsito sobre el Boulevard Terán Terán y la calle Dátil en la colonia Jardín Dorado, aquí en Tijuana. De acuerdo con los primeros reportes, el hoy fallecido, una persona de aproximadamente 20 años, circulaba a bordo de una motocicleta cuando impactó contra el costado de una camioneta de carga, específicamente a la altura de la puerta del copiloto. Paramédicos de Cruz Roja Tijuana acudieron al sitio para brindar atención a los involucrados, sin embargo, el joven ya no contaba con signos vitales. En la motocicleta también viajaba una mujer, quien resultó con lesiones de gravedad y fue trasladada a un hospital para recibir atención médica. La zona fue resguardada por elementos de la policía municipal. El conductor de la camioneta quedó asegurado y quedó a disposición de las autoridades competentes, quienes se encargarán de determinar las causas y las responsabilidades de este fatal accidente. por favor, por favor, por favor, si por alguna circunstancia por la que usted quiera maneja motocicleta, no vaya a exceso de velocidad, conserve un espacio igual al de un automóvil en un carril, pues. En Tijuana el reglamento de tránsito indica que una motocicleta debe de ocupar el espacio similar al de un automóvil en un carril. No debe de ir de un lado a otro rebasando entre los carros. No sé qué pasó en este caso. Ya será la autoridad responsable la que dé la información, el peritaje y del INE de responsabilidades. Pero lo que se ve allá afuera es los motociclistas que van de un lado a otro entre los automóviles. Y para evitar más accidentes, por favor, conserve un carril, espérese. Las motocicletas, por lo menos aquí en Tijuana, y no lo digo yo, lo dicen los expertos, no son para llegar de un punto a otro punto más rápido. ¿Ok? Lamentablemente algunas empresas que venden estos artefactos le hacen creer que son para que llegue más rápido de uno a otro, pero lamentablemente en la práctica terminan en fatalidades. Con esto nos despedimos. Gracias a Julio Rodríguez por la apoyo en los controles técnicos. Gracias Carla López por el apoyo en la transmisión de video. Gracias a los amigos en Ensenada y en Mexicali por el apoyo en el enlace entre estaciones, pero sobre todo gracias a usted por escucharnos. Nos vemos y nos escuchamos, si Dios quiere y el señor Esparza me deja, mañana a las 8 de la mañana. Adiós.
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3: Playas de Rosarito vivió un positivo fin de semana durante el Memorial Day Weekend 2026. Aseguró la presidenta municipal de Playas de Rosarito, Rocío Adame, reafirmando su lugar como uno de los destinos turísticos preferidos del noroeste del país para visitantes nacionales y extranjeros. Durante este periodo se estimó la visita de más de 20.000 personas, así como una derrama económica superior a los 24 millones de pesos, generando beneficios directos para sectores como hotelería, gastronomía, comercio, recreación y servicios turísticos.
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3: En el marco del inicio del mes de la diversidad, el gobierno de Tecate, a través de la Dirección de Atención Ciudadana y Grupos Prioritarios, invita a la comunidad a participar en el acto de iluminación del Palacio Municipal, como símbolo del compromiso institucional con la inclusión, el respeto y la promoción de los derechos de la comunidad LGBT, TTIQ+. La actividad se llevará a cabo el próximo 1 de junio de 2026 a las 7 de la tarde en la fachada del Palacio Municipal de Tecate.
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3: El equipo AR Monex cerró un destacado fin de semana de competencias en Europa y México tras los resultados obtenidos por sus categorías sub-19 y sub-17, así como por sus representantes en pruebas internacionales y nacionales.
4: Para RCE Noticias, Carla López.
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0: Dale. Bien, bien, bien, bien. Gracias, amigo, compañero Ubaldo, cronista deportivo.
1: Arquitecto, como siempre, bienvenido.
0: Nacional del Norte del país, en esta zona fronteriza. Saludos, Ubaldo.
1: Igualmente, arquitecto, bienvenido, como siempre.
0: Gracias. En ese sentido, entonces, también tenemos que, en su momento, dar la presentación de dos invitados de línea especial. Especial me refiero a, en cuanto a los temas que vamos a tratar, y que los vamos a presentar para que en la vuelta, después de un receso, va a darnos el antecedente y la introducción Giselle, que está aquí a la derecha conmigo.
2: Así es, muy buenos días a otra transmisión más de Voces Cooperativas de la Frontera. Les recordamos que nuestro número en cabina es el 664-303-1880, y hoy estamos aquí muy en un programa muy placentero y muy bien acompañados, presentando a Michelle Valdés, especialista en salud integral con un enfoque natural y científico. Es naturópata y fitoterapeuta, formada en la Universidad Autónoma de Chapingo, con más de una década de experiencia en medicina alternativa, herbolaria avanzada y terapias integrativas. Cuenta con certificaciones en biomagnetismo médico, fisioterapia, acupuntura y medicina tradicional, además de formación en México y el extranjero. Ha participado como conferencista, facilitadora y colaboradora en diversos espacios de salud, radio y televisión. Actualmente, Michelle se enfoca en tratamientos personalizados que combinan herbolaria, terapias alternativas, bienestar integral, ayudando a personas a recuperar su equilibrio físico y emocional. Michelle Valdés, experiencia, conocimiento y vocación al servicio de tu salud. Vamos a platicar con ella en cuanto regresemos del primer corte.
0: Asimismo, también, pues, con nuestro compañero, amigo del movimiento cooperativo que tenemos aquí a la mano, psicólogo Arturo Cuauhtémoc Mata Plasencia. Nombre largo, pero muy expresivo, con el que también vamos a tratar el tema que en lo personal a mí me ha provocado que lo socialicemos en comunidad, que creo que ese es el objetivo. Siendo así, también en un momento dado, después de conocer esta trayectoria o la semblanza de parte de Michelle, y mandar un saludo a la doctora Ari, su mamá, que se encuentra en Hidalgo, Pachuca. Sí, personaje que también en su momento, por conducto de Montserrat, que es la que nos lleva y nos trae a nuestros compañeros, vamos a tener aquí en la mesa, y le tenemos que enviar un saludo a ella y a Toño, su compañero y esposo, que creo que manejan una línea de la medicina alternativa, de lo que ha dejado huella, no solamente aquí en el estado de California, sino en diferentes puntos del país, que en su momento ella nos comentará. Asimismo, entonces, tenemos que indicar hoy que es 28.
2: Es correcto, hoy es 28 de mayo.
0: De mayo, ya se nos acaba casi el 50% del mes, y entramos a la primera parte de la mitad del año, ¿verdad? Del 2026.
3: Así es.
0: Bien, entonces, en ese sentido, tengo que comentar brevemente, para los saludos, como siempre, a los compañeros que en San Quintín nos esperan, y aparte de escucharnos, son un promedio de 200 familias, de los proyectos agropecuarios que por ahí hemos tenido la oportunidad de saludar y de estar con ellos. José Luis Sánchez, Carmelita, todo su grupo que conforman una cooperativa agropecuaria denominada Izagoche, que en ese sentido, ellos originarios y como migrantes de lo que corresponde al área de Oaxaca, mixtecos, zapotecas y triquis, siempre han estado con nosotros, y les mandamos un saludo, porque pronto también estaremos acompañados por ese rumbo con el diputado federal Gilberto Herrera, que en dos ocasiones nos ha permitido, lo cual también agradecemos mucho, no solamente llegar ahí, compañeros, sino llegar también a Tecate, a abrir un plan de trabajo de una mesa de gobierno, que es lo que nosotros buscamos, que nuestros dirigentes se sienten no solamente a platicar un problema, ¿no?, sino decir cómo lo resolvemos. Y eso no es más que juntar, unir, en este caso, los tres niveles. Una cosa es que nuestro alcalde o alcaldes municipales hagan su planteamiento, como bien lo están haciendo, pero con un alcance mínimo hacia comunidades, y lo que estamos tratando es socializar estos programas a las comunidades a través del movimiento cooperativo, en donde Voces Cooperativas de la Frontera, a través de la Unión Central de las Cooperativas, que ya tenemos un reconocimiento obviamente en la escala nacional, nos va a permitir muy pronto aquí en Tijuana, Baja California, habilitar un primer foro al cual se les va a invitar en su momento, un foro latinoamericano, sobre el movimiento cooperativo, la economía social y solidaria y hacia dónde, en este caso, nuestra ciudad enfoca los proyectos productivos, todos los emprendedores, dónde están los dirigentes o líderes, qué hacen y cómo el gobierno nos está tomando en cuenta para poder abrir estos programas. Concretamente, hemos de señalar uno de ellos, que en 2 días, que fue el lunes y martes de esta semana, o sea, antier y ayer, todavía tuvimos la oportunidad de saludar y mandar, desde luego, un saludo al doctor Rodolfo Martínez.
2: Es correcto, sí, le mandamos muchísimos saludos, doctor Rodolfo, muchas gracias por las veces que nos ha acompañado aquí, ha enriquecido muchísimo el programa, el contenido, y ha acrecentado nuestra audiencia también. Muchísimos saludos cariñosos de parte de Voces Cooperativas de la Frontera.
0: Correcto, doctor, aparte de mandarte el saludo, agradecer la invitación que nos tienes como invitados especiales nuevamente en este foro que por parte del INPLAN, el Instituto Municipal de Planeación para la Ciudad, y en donde presente el alcalde de la ciudad, al que también le mandamos un saludo, el doctor Ismael Burgueño, nos

Hicieron la invitación para acudir a el Instituto Tecnológico de Tijuana, en donde en el auditorio, que tuvo una saturación, una presentación muy buena, con los invitados de lo que corresponde a un foro que se va a dividir en 4 o 5 sesiones para entender y aprender qué es la economía social y solidaria, cómo caminamos con el cooperativismo como sector social, pero también qué y cuál fue el objeto de haber presentado ante las Naciones Unidas hace un par de meses el proyecto de Tijuana, una Tijuana limpia, una Tijuana segura, pero que sí necesitamos abrir más estos temas para que nuestras comunidades, que yo creo que ahí hacemos una observación, respetamos mucho la presencia académica, les ponemos 10, respetamos la participación muy básica, lo quiero dejar así, del sector público gobierno, pero lamentamos mucho que el sector social no haya estado no esté presente, y me refiero a los grupos de los pueblos originarios, a las comunidades que están por allá aisladas, a nuestros líderes, hombres y mujeres que están en la ciudad, en zonas marginadas, que yo creo que deberían de presentarse para decir, ok, este trinomio de gobierno con la academia, con el sector social y el sector privado, estamos por indicarle a las Naciones Unidas que lo que corresponde al objeto de lo que las Naciones Unidas provocaron como un tema importante que se llama el tema del agua, y que en ese sentido se está estructurando un plan bien interesante para que todas las organizaciones sociales del Estado y Tijuana como base logramos a través de los NODEX presentar a nivel nacional el primer lugar para tener por parte de esta zona fronteriza, el primer NODEX que hemos logrado en el país, y esto nos valió pues para poder, conjunto con el doctor Rodolfo Martínez y su equipo académico, que nuevamente felicitamos, lograr que el doctor Burgueño se presentara en las Naciones Unidas para poder indicar dónde está Tijuana, qué es, cuál es la planeación a corto, mediano plazo, qué es Tijuana en cuanto a cómo vamos a alcanzar la Agenda 2030 con estos 17 objetivos de combate a la pobreza y todos los temas que aquí tenemos. Lo que veamos por Tijuana hace falta, no solamente es la movilidad que sabemos con toda una serie de contradicciones, la falta o mala planeación, el crecimiento anárquico de una ciudad como Tijuana, de más de 2,5 millones de habitantes, aparte de la población flotante que llega y nos pasa. Tijuana se considera, por lo tanto, pues una ciudad en la que esta ciudad es el punto de referencia de todo el grupo que nos visita, no solamente de los pueblos originarios, en donde 29 estados del país están aquí bien representados. Necesitamos, por lo tanto, esa observación, doctor, compañeros del gobierno, que sí se dé un acercamiento más de nuestras comunidades, de nuestros dirigentes que traen contacto directo con ellos, y por eso los tenemos aquí para poder exponer qué es el plan que en lo personal se ha tenido, cuál es su trayectoria, cómo llegaron a este objeto de poder trabajar con estos grupos o estas organizaciones, no solamente para el mejoramiento de la salud. Sí, Tijuana limpia. Sí, Tijuana limpia, pero ¿cuál es la infraestructura para que esta ciudad sea más limpia? No tanto mandar por mandar camiones, sino cómo educamos y cómo logramos la cultura de la basura para que la gente separe y preseleccione lo que viene siendo la basura en los orgánicos e inorgánicos, y poder reciclarla y generar proyectos que permitan ser productivos a cada una de las comunidades que tenemos aquí en Tijuana. Ese yo creo que sería la línea que tenemos que continuar en base al cooperativismo, ¿verdad? Creo yo que hasta ahí. El saludo, desde luego, lo extendí un poco porque de alguna manera tenemos que indicar que sí se está caminando, que Tijuana está como un punto central para hacer un modelo y mandarlo al resto del país. Bienvenido. Pero sí necesitamos un acercamiento mayor para poder nosotros, como organizaciones cooperativas, tener contacto y manejar las propuestas que en este caso el compañero psicólogo, el maestro

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6: Salimos al aire nuevamente, compañero psicólogo, Arturo Cuauhtémoc Plasencia Mata. No se nos olvida, porque aparte de manejar un antecedente de alguna cooperativa importante que por ahí nos podrás comentar en un momento más. En tanto, bienvenida María Antonieta Toñita, nuestra compañera mercadóloga, que está realizando un proyecto de una revista especial del cooperativismo. Sería la segunda revista en la que van a aparecer los compañeros en mano. Y por ahí al final nos ponemos de acuerdo, pero ahora sí concedemos la presentación de la voz Giselle de la compañera doctora y amiga de hija de la doctora Adi, ¿verdad?
7: Así es, muy nuevamente bienvenida, doctora Michelle Valdés. Realmente estamos muy contentos de tenerte por acá y de hecho justamente estos días estaba hablando con mis amigos y compañeros de trabajo que estamos en un reto para perder peso todos, que yo iba a recurrir a la acupuntura, pero ahorita tú me sacas de esa duda, pero primero quiero hacer una pregunta más genérica. Primero que nada, que te presentes, por favor. Hola, que tú nos cuentes de ti.
8: Gusto. Claro que sí. Yo soy Michelle Valdés y justo, ¿no? Yo me dedico a la naturopatía. Me dedico a la medicina alternativa y me especializo en herbolaria. Entonces, dudas y lo que tengan, aquí estoy.
6: Perfecto.
9: Muchachitos, no.
6: ¿Y la presentación para ahorita entrarle al tema fuerte, Grey? Bueno, psicólogo. Pues
9: soy Arturo Cuauhtémoc Mata Plasencia, psicólogo titulado con cédula, con especialidad en trastornos infantiles, en depresión, ansiedad en jóvenes y adultos, y estoy a sus órdenes porque les traigo una novedad que ahorita la vamos a comentar.
6: Correcto, adelante. Continuamos en ese sentido, pues la presentación, aparte de tener un muy buen antecedente con el compañero psicólogo Arturo Mata, concretamente porque su nombre es más largo, Arturo Mata tiene un antecedente importante en el movimiento cooperativo que ahorita nos comentarás en algunas preguntas que te hacemos, y desde luego indicar qué significa este cartel, que lo estamos previendo, en qué condiciones se está dando, para que a la vuelta del siguiente receso nos detalles bien cómo se ha llegado a esta presencia institucional en cuanto a tus terapias de campo con las comunidades. Pero antes, ahora sí nos vamos con Michelle. Michelle, egresada de...
8: De la Universidad de Chapingo.
6: Ah, ¿en qué año fue esto?
8: Así es. Pues bueno, la verdad es que está bien un poquito divertida la situación, porque cuando mi mamá empezó, cuando ella empezó en el mundo del naturismo, estamos hablando hace más de 30 años, ¿sí? Mi mamá es química farmacéutica industrial. Entonces ella trabajaba en laboratorios químicos, ella se dedicaba al control de calidad. Después de ese tiempo, bueno, pues una larga historia que ya que venga ahí al programa les voy a platicar. Empezó a incursionar en el naturismo. Yo era muy chiquita, mi mamá se divorcia de mi papá y yo me quedo con mi mamá y yo siempre fui bien apegada a mi mamá. Aparte, bueno, mi abuelo era vegetariano, practicaba yoga, y era una persona muy saludable, pero en ese entonces todavía era tabú hablar de alimentación vegana, todavía era tabú hablar de cosas naturales, entonces era casi como de que vas en contra de la naturaleza, ¿no? Hoy por hoy nos damos cuenta que nosotros regresamos a la medicina natural, regresamos a lo que nuestras abuelas nos han enseñado, que justamente es eso, ¿no? Sanar con plantas, alimentarnos de manera natural, porque hoy por hoy estamos llegando a un caos. La mayoría de la gente estamos enfermos, tenemos el segundo lugar de diabetes a nivel mundial, después de China, y estamos en el top 10 mundial, pero de enfermedades.
6: ¿Diabetes en qué niveles, de niños, jóvenes, adultos?
8: Sí, bueno, diabetes infantil ocupamos los primeros 5 lugares, pero en diabetes tipo 2 tenemos el segundo lugar, entonces es alarmante. Estos números son alarmantes. Pensaríamos que, por ejemplo, Estados Unidos nos gana, pero no, tenemos el segundo lugar México.
7: Sí, porque tenemos, de hecho, no tan buena alimentación. Sí, más natural que Estados Unidos porque no consumimos tantas latas como Estados Unidos, pero sí consumimos mucho aceite hidrogenado y muchas garnachitas y mucha grasa. Por ejemplo, yo viví en Tlaxcala y las mujeres muy jóvenes desarrollan muchos quistes y el doctor a mí me mencionó que era por la dieta en Tlaxcala, que es muchos tamales, chalupitas, etcétera, ¿verdad? Pero doctora, más puntualmente yo tengo una pregunta. Mucha gente en México, que es donde nos estamos entrando ahorita, padece de males crónicos y están adictos, atados al sistema médico y a estas medicaciones que son constantes y que además se les dice esto ya no tiene cura, tienes que aprender a vivir con la enfermedad y vas a estar consumiendo este medicamento de por vida, aumentando las dosis, ajustando las dosis, como llámese pues hipertensión, diabetes, etcétera, ¿no? En estos casos, ¿cómo ayudas tú a tu paciente, a un paciente que te llega de ese historial?
8: Bueno, es un protocolo y es un proceso. No existe, a diferencia de la alopatía, que ojo, no estoy en contra de mis colegas médicos alópatas, pero yo soy naturópata, es lo opuesto, es trabajar a través de la herbolaria con las mismas enfermedades. Desafortunadamente, y entre comillas, los pacientes, la gente busca la medicina alternativa cuando ya o los desahuciaron o los médicos les dijeron ya no hay cura. Entonces es cuando recurren a lo natural, ¿no? Y es un tanto
7: pues debería ser opuesto.
8: Exactamente. Uh-huh. Lo mejor es la profilaxis, que es prevención, ¿sí? Tener una buena calidad de vida, hacer actividad física, y eso nos va a alejar de los medicamentos. Pero bueno, aquí el punto es cuando ya estamos en ese lugar. ¿Qué hacemos? Lo primero, pues, es no podemos darles una regla general. No es una receta de cocina y ese creo que es el principal error hoy en día de la medicina general, que a todos les dan una receta médica, a todos parejo, entonces dices, oye, no todos los metabolismos son iguales, no todas las personas padecen de la misma situación. Entonces lo primero es hacer todo un protocolo, es importante ver cuáles son los hábitos de la persona, porque muchas veces las enfermedades pueden ser genéticas. También pueden ser por hábitos alimenticios, pero a veces puede ser un tema metabólico. También esto lo vamos a hablar posteriormente, pero a veces tenemos reservorios en el cuerpo, virus, bacterias, hongos que interactúan entre sí y nos van enfermando. Entonces es un protocolo personalizado, pero sí hay medicina alternativa, claro. Y además tengo una especialidad por parte del doctor Eric Estrada, del Programa Universitario de Plantas Medicinales, en manejo y desahuciado de pacientes con cáncer. Entonces, muchas personas que ya están desahuciadas por la medicina alópata recurren a nosotros con, pues obviamente, resultados favorables, que los médicos alópatas le llaman casi milagro.
7: Uh-huh. No, maravilloso, eso es lo que queremos escuchar.
6: Muy bien, yo me regreso un tanto con Michelle. En ese sentido, tus estudios se inician en la Universidad Autónoma
7: de Chapingo.
8: De Chapingo. Hablábamos justamente de la biografía. Entonces, regresando a ese tema, pues yo desde chiquitita empecé a acudir con mi mamá como oyente. En la universidad se desarrolló un programa, justamente en el edificio, en el departamento de fitotecnia, un programa de plantas medicinales. Ese lo dirige el doctor Eric Estrada. Él actualmente está en Centro Médico Siglo XXI en Ciudad de México, dando conferencias todos los fines de semana de manera gratuita. Entonces es importante que, bueno, pues yo desde chiquita, digamos que esto fue en lo que yo me relacioné. Al principio pues empecé de oyente y fue algo que se volvió parte de mí, un estilo de vida. Entonces pues me aventé todos los diplomados, todos los cursos, todo lo que daban. Yo era como la necesidad de conocer, sobre todo porque, bueno, mi abuelo muere de cáncer. Les platicaba que él era una persona muy saludable, que él era una persona vegetariana, que él era una persona íntegra en cuanto a sus hábitos. Entonces es casi imposible, y sobre todo hace casi 40 años, entender por qué una persona así enferma de un día para otro de una enfermedad terminal. Entonces, en esta incertidumbre que la medicina no nos daba explicación de por qué, pues entendimos que también juega mucho el papel emocional, las emociones y nuestro estado de ánimo con las enfermedades. Y entonces, pues, queriendo descubrir esa situación, pues es que yo incursiono en esto. Entonces, pues, tuve de maestros a los grandes, como les mencionaba, al doctor Eric Estrada, al doctor Isaac Goiz, al doctor Guillermo Mendoza Castelán, a los meros, de herbolaria y de medicina, precursores de este tema en México. Entonces, así es como inicié. Posteriormente, bueno, pues ya me fui formando, ya pude concluir mis estudios, pero siempre fue como que la misma vida me llevaba justo a esta situación, ¿no? Como atender a pacientes y bueno, ya después me llevó a especializarme en naturopatía. Pero más o menos por ahí va. Entonces, pues estudios, mucho tiempo, muchas, diferentes tipos en ramas de la medicina alternativa, pero siempre enfocándome en la herbolaria, siempre enfocándome en la salud y sobre todo en la alimentación natural. Entender que debemos de regresar a nuestros orígenes, regresar a lo que nos da la tierra, ¿no? A la naturaleza, a la alimentación natural.
7: Entre todas esas personalidades con las que conviviste en tu juventud, en tu formación, me imagino que tuvo que haber habido una cosa que tú dijiste, de aquí soy, por esta situación o esta frase o estas palabras, o algo que haya marcado así tu carrera, que digas esto.
8: Sí, totalmente. Bueno, a mí no me hacía mucho sentido cuando los médicos, yo siempre quise estudiar psicología, siempre quise ser psicóloga y también quería ser doctora. Entonces como que no entendía, como que decía, bueno, soy médico general o soy psicóloga o qué hacemos, ¿no? Y quería ser maestra. Hoy por hoy, creo que a través de la herbolaria también damos, justamente es eso, ¿no? El manejo de las emociones, también tratamos eso con los pacientes.
7: Ahorita estás haciendo todas las cosas. Justo. Haciendo maestra y todo.
8: Excelente. Sí. Entonces, es bonito, ¿no? Porque así es como funciona esto. Pero sí, yo entendía, o lo que yo me preguntaba era, ¿por qué los médicos hacen un juramento hipocrático? Y al final no se lleva a cabo del todo, ¿no? No generalizo. Pero bueno, Hipócrates nos decía que tu alimento sea tu medicina y tu medicina tu alimento. Hipócrates nos decía que si estás dispuesto a dejar lo que te enfermó. Y eso es lo que yo les pregunto a mis pacientes, porque muchas veces llegan pacientes diabéticos y me dicen, ay, doctora, pero me vas a quitar la soda, ay, pero yo me tengo que tomar mi café con mi panecito, ay, pero mis tortillas de la tarde, como platicabas al inicio, ¿no? La dieta del mexicano, comemos sopa de pasta, que son harinas, ¿no? Después comemos arroz con nuestro guisado y nuestras tortillas y nuestros frijoles y nuestra agua de sabor, si bien nos va, o nuestra soda. Entonces, y al final nuestro postre, ¿no? Entonces, de verdad que nos estamos haciendo un daño increíble, sí. Increíble. Entonces, esto es por cultura, la verdad es que ni siquiera es porque no sepamos. Nosotros, si nuestra abuelita guisaba los frijoles con manteca y chorizo porque así sabían bien buenos, así lo seguimos haciendo por generaciones. Entonces, yo lo que creo es que hay que educarnos nuevamente, hay que enseñarle a la gente cómo debemos de cocinar exactamente y pues garantizamos para qué nos sirve la longevidad y que se haya extendido ya hoy por hoy con nuestros avances científicos y médicos la esperanza de vida. si no tenemos calidad. Entonces la idea es llegar a viejos, pero con calidad de vida.
7: De hecho, ahorita la ciencia ya está reconociendo a la vejez como una enfermedad.
8: Así es.
6: De acuerdísimo en ese sentido.
7: Súper avanzado, ¿no?
6: Y qué bien, porque me quedan dos preguntas que serán más adelante. Y en el regreso necesitamos que también nuestro psicólogo, Arturo Mata, nos dé su trayectoria en cuanto a los servicios que tiene, las terapias que ofrece para grupos, parejas, niños, doctor. Regresando, entramos al tema contigo y después rematamos con Michelle. Adelante.
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4: Inició el periodo extraordinario de sesiones del Congreso de la Unión, donde estaremos discutiendo temas clave para fortalecer la democracia y proteger la soberanía de nuestro país, informó el senador Armando Ayala Robles, quien aseguró que seguirá trabajando en reformas importantes para garantizar procesos electorales más transparentes, impedir la participación de personas vinculadas a actividades ilícitas y defender la voluntad del pueblo mexicano.
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4: Con el objetivo de integrar la voz de la sociedad en las estrategias de prevención del delito, se llevó a cabo la toma de protesta de los nuevos integrantes honoríficos del Consejo Ciudadano de Seguridad del Estado. El evento fue encabezado por la gobernadora Marina del Pilar Ávila Olmeda y contó con la participación de autoridades de los tres órdenes de gobierno, entre ellos el jefe policial de Ensenada, Alejandro Monreal Noriega.
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4: Shai Gilgeous-Alexander anotó 32 puntos. Alex Caruso lideró otro gran esfuerzo del banquillo con 22. Y los Oklahoma City Thunder se colocaron a una victoria de regresar a las finales de la NBA al vencer a los San Antonio Spurs por 127-114.
10: Para RCE Noticias, Carla López.
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6: Salimos al aire hoy nuevamente con Voces Cooperativas de la Frontera. aquí en Tijuana, Baja California, en donde somos escuchados, no solamente en los 7 municipios que contamos por Baja California, sino también en el sur de California, llegando hasta los límites con Arizona. Y a propósito de Los Ángeles, California, tengo que enviar un saludo a los compañeros que muy pronto, desde luego, visitaremos como cada fin de mes, socios de la cooperativa de vivienda Vive Bien. En ese sentido, tuvimos la oportunidad el domingo pasado, estos días, que fue creo que 24 de mayo, en donde esas dos sesiones o reuniones que tuvimos con el líder y amigo también, Benjamín Acuña, en donde en Camino Verde tuvimos la oportunidad de saludar a un grupo de 70 o más familias que, pues, por estar en una exposición para informar el proyecto de la cooperativa Vive Bien, para ellos, igual que para nuestros socios que están en Tecate, la licenciada Chandrica, que nos está escuchando también, en el derecho de las vías ferroviarias, y con el quien estaremos el día de mañana, si os permite, mañana viernes, pero también a mis compañeros que están en el derecho de la vía ferroviaria desde el kilómetro 14 de la estación García al kilómetro 24 y medio, 25, estamos hablando del área en donde está una cooperativa denominada Hábitat Zapata, en el kilómetro 26, 27 y 28 con Enrique Méndez, con Batalla Nacional. Asimismo, con la reunión que tuvimos con los compañeros líderes y dirigentes, con Enrique Méndez, con Lupita Cano, con Bartolo Ponce, fue con el objetivo de indicar que por Tijuana, Baja California, necesitamos una reunión en la agenda del alcalde municipal, a quien también mandamos un saludo, al doctor Burgueño. Objetivo, presentar una mesa de trabajo en donde se entienda cuál es el proceso de la regularización de los terrenos y qué implica esto en los acuerdos, más que tomar una problemática que ya la tenemos en todos los sentidos, es qué propuestas nosotros logramos hacer. Por lo tanto, nuestra sociedad cooperativa Vive Bien tuvo a bien anunciar y también informar en qué momento nuestra cooperativa ya empezará a trabajar en campo el área de la topografía de las primeras 5 hectáreas, con las cuales, a través de la presentación de el titular, a quien también le mandamos un saludo y con el que nos veríamos mañana en la mañana, para Edgar Eric y Gerardo, te mandamos un saludo, el de licenciado Quiñones, se presentó con su asistente y el área jurídica para demostrar que la cooperativa está ya concluyendo, finiquitando en un 70% el pago de los terrenos que en forma económica durante casi 41 meses a la fecha hemos pagado o logrado cubrir el 70%, lo cual provoca que entremos a campo a hacer los trabajos de topografía en cuanto a la medición de manzanas y lotes. Quizás en 2 semanas ya podamos entrar. Saludos, Eric Quiñones, en donde por ahí nos veríamos el día de mañana, y saludos para nuestros compañeros de la zona norte, en esta ciudad, en donde Joel, con el grupo de Chiapas, con los compañeros de las iglesias cristianas, también estuvieron presentes en una segunda reunión, informándoles que efectivamente estamos a punto de trabajar en campo próximamente. El saludo es para ellos. Y ahora sí continuamos con la entrevista importante con el maestro psicólogo Arturo Mata Plasencia. Arturo Mata, ahora sí necesitamos que nos platiques que tu origen en cuanto al trabajo que después nos vas a comentar, de esta interesante propuesta que por parte, bueno, es una por parte de la Secretaría de Cultura del IMAC, se está dando para quién se va a trabajar, en qué condiciones, pero antes que nos platiques tu trabajo, dónde empezó en cuanto a todo el tipo de terapias que tienes para hombres, parejas, síndrome de Down, en fin, tienes la palabra.
9: Muchas gracias. Bien, pues yo soy profesor jubilado, pedagogo de profesión. Trabajé 25 años en secundaria federal, ya me jubilé. El ver a mis alumnos con necesidades, con dificultades, por un lado me hizo el prepararme como cualquier profesor, se prepara para ayudar a mis alumnos. Sin embargo, en la escuela pues no se podía mucho dar la consulta, porque yo era profesor. Sin embargo, muy bien, a algunos los podía ayudar, a otros no. Ese fue el motivo de por qué me puse a estudiar el área de psicología. Y me titulé, saqué mi cédula de psicólogo general y con enfoque clínico, al que por mi madre, en paz descanse, era maestra especialista en síndrome de Down. Ella atendía, pues como dice la doctora, convivíamos desde niños con ella, estábamos con los niños, y yo a través de eso y de un hermano que es especialista en ciegos, sordos, mudos, ellos regularmente, el maestro antes se iban a estudiar a Guadalajara, a México, porque aquí no teníamos nada. Y seguimos sin tener ningún lugar que nos dé especialidades. O sea, esas escuelas privadas lo que hacen es reciclar el poco conocimiento de los maestros que se forman a nivel básico, y que finalmente, como hay tanta necesidad, pues los jóvenes futuros maestros son los que van a engrosar a las escuelas privadas en esos talleres, diplomados, nuevas licenciaturas. Pero antes no había nada. Y hoy, ¿qué hacemos? Tomamos por Zoom, tomamos por clase virtual, desde México o en algún lugar del mundo. Bueno, yo estudié en una universidad aquí, modelo ejecutivo, la licenciatura en psicología, y en pandemia estudié la maestría por clase virtual, por Zoom, la maestría en intervención psicológica y educativa, con un enfoque sistémico, o sea, un enfoque más para la familia. Y entonces, con eso, y yo me empecé a integrar a dar terapia de lenguaje. En la primaria y en la secundaria tenemos un alto índice de niños con dificultades en el habla, que no le permite entender, comprender y diseminar el aprendizaje. De tal manera que yo empecé a dedicarme al área del lenguaje. Me he estado especializando en niños regulares, en niños con alguna discapacidad o trastorno, como síndrome de Down, como autismo, como déficit de atención, como dislexia, que confunden las letras, como rotacismo, que no pronuncian la R, no pronuncian la D, alguna vocal. Y así me he estado preparando para atender a los niños. Ahora, en vista de, pues, de que yo no tengo un local propio, yo rento y me voy a donde me invitan. En este caso, desde hace año y medio, dos años, me invitaron a Villa del Campo, a los centros comunitarios. Y en el centro comunitario de Paraje y en el centro comunitario que se llama Dispensario Médico, las coordinadoras me han permitido el yo ahí atender a la comunidad de Villa del Campo que quiere atención. Porque, por supuesto, no todos conocen, saben, les llama la atención. Y bueno, pues nosotros atendemos previa cita. Eso por un lado. Por otro lado, yo atiendo a quien me habla a través de mis teléfonos, que ahorita los voy a dar, y los atiendo en el lugar más cercano. ahorita, por ejemplo, con gente de allá de Natura, me he estado hablando, ya le doy donde puedo atenderla, y el sábado, por ejemplo, voy a atender a una persona de Natura. Los precios míos son accesibles o muy bajos. El objetivo es que la persona atienda a sus niños, tenga acceso al servicio de psicología, y para eso yo, después de un buen ratito, un compañero y yo, que espero nos escuche, porque van a empezar las llamadas a hacernos, él y yo hemos estado ideando qué hacemos para ayudar, qué hacemos para trabajar, qué hacemos para que los clientes y los pacientes nos llamen, se atiendan, se curen y reciban atención profesional. Porque nosotros somos profesionales, no somos gente nada más que con buena voluntad, sino nos preparamos. La psicología, como la medicina, requiere estar constantemente actualizados. Cada quien en su área, porque hay muchas áreas. En este caso, mi compañero trabaja el área de las adicciones. Yo trabajo el área infantil, trastornos infantiles, pues en los trastornos típicos que acabo de mencionar. Sin embargo, también trabajo la atención a familias. Van ligados familia, niños, van ligados. Aunque la familia pueda decir, no, que es muy típico, papá, mamá, dice, no, yo no soy el que tengo el problema. Pero tiene mucha influencia papá y mamá. Esa influencia puede hacer que el niño rápido solucione su problemática o puede retardarla hasta hacer que el niño crezca como cualquier niño va a crecer, pero con una dificultad que no la va a poder superar después por muchas situaciones. Así como nos sucede a los adultos de hoy la famosa diabetes y que andamos buscando cómo solucionarla, pues sucede que a veces es irreversible, pero sí se puede. Bueno, la cuestión es que acabamos de, pues, y estamos promocionando, por eso también, gracias al arquitecto, gracias a ustedes, podemos llegar a más centro de consejería y orientación psicológica.
6: ¿Ubicada dónde?
9: Bueno, nuevamente, nosotros atendemos a través de los números. La consejería es los primeros auxilios psicológicos. Una persona que tiene problemas emocionales al grado de quererse suicidar, anda buscando ayuda inmediata. Llama a los del gobierno, llama a la Cruz Roja, llama al uno del centro psiquiátrico, pero a veces no la tiene, porque está saturadísimo. Y entonces nosotros no queremos ser los que solucionemos la problemática, pero queremos ser quien ayude a través de los primeros servicios psicológicos a la persona, y para eso lo vamos a hacer por teléfono, porque no se trata de darle una consulta y terapia en 10 minutos, sino estabilizarlo, que él se sienta a gusto, y entonces convencerlo que él requiere ir al psicólogo. Y allí es donde nuestros psicólogos de nuestro centro psicológico integral en apoyo a la familia estamos en la espera de que él acepte nuestra atención. Y para eso quiero invitar, porque finalmente va a ser gratuito esa primera parte. Gratuita la llamada, gratuita los primeros servicios de auxilio psicológico.
6: Muy bien, en ese sentido, psicólogo, sí, ¿para qué? En el regreso están preguntándonos, obviamente, servicios, dónde están, cuánto cuestan, dónde acuden, y otras llamadas que vienen de otras ciudades que nos están saludando en este momento, escuchando el programa de ustedes como invitados, y que es importante ahorita que regresemos.
7: Sí, dar ya lo vamos a compartir todas nuestras páginas web y el teléfono en cabina, acuérdense, 664-303-1880.
6: Es correcto. Regresamos.
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6: Muy bien, nuevamente estamos sentados. Giselle tenía una propuesta que hacer.
7: Sí, el número de teléfono para que los que no siguen en nuestras redes sociales, pero síganos, por favor, nos encuentran en la fanpage Voces Cooperativas de la Frontera. 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Es el 663-211-1499. 663-211-1499 o al 664-579-6005. 664-579-6005.
6: Correcto. Continuando con nuestro amigo maestro Arturo Mata. Quisiera que nos comentaras, aparte, antes de que
7: sí,
6: se me pasara.
7: Esto es muy importante.
6: ¿Cómo bueno, llegaste a este proceso?
9: Yo desde niño he practicado el ajedrez.
6: Importantísimo eso.
9: No soy campeón mundial y no estaría aquí si lo fuera, porque es un deporte que requiere
7: dedicación.
9: Como todos los deportes, dedicación 24 horas. Pero yo soy una persona que toda la vida me ha gustado. Por 21 años en la biblioteca Benito Juárez, a un lado de ISEP, todos los sábados tuvimos el club de ajedrez Rey Fuerte y Carlos Torres Repeto, que estoy hablando del 2000 empezamos, o quizá un poquito antes, y que ahí todos los sábados de 9 a 1, 2 nos permitían, teníamos alrededor de 50 niños, y bueno, crecen los niños, se van, y ahora estamos en la búsqueda de una nueva generación de niños. El taller es abierto a todo mundo, no es a niños nada más, pero es los que llegan. Un señor de la tercera edad está invitado, pero nunca nos han llegado.
6: El niño lleva al papá, ¿verdad?
9: Un joven está invitado, pero no llegan. O sea, el niño nunca tiene el complejo de no me junto con el adulto, no me junto con el joven, pero el joven y el adulto nos genera a través de la vida el complejo de no, yo no con niños no, con los niños no.
7: Y a veces son más listos que uno.
9: Entonces, no, el ajedrez es para todos, es un deporte, y ahí tuvimos el club, la pandemia cerró la biblioteca, como todo el mundo sabe,
6: correcto.
9: Y hoy día, que yo soy profesor jubilado, pero psicólogo activo, me dedico también a promover la enseñanza del ajedrez, porque es muy bueno en todos los sentidos. Nos ayuda a los niños, les ayuda a desarrollar habilidades que en la escuela están aprendiendo. ¿Cuáles son? Leer bien, atención, reflexión, que es la lógica matemática, a respetar reglas, que ese es otro gran problema que tenemos o tienen los niños, no respetan reglas. Y no respetamos reglas, a veces el niño, pues no, somos personas de hábitos. Y si no generamos hábitos, no vamos. Es como a los gatitos, no es posible que el gatito lo tengo bien educado, no se hace popó fuera de su arenero,
7: su arenita.
9: Pero el niño, por circunstancias, le gana y entonces tiene los accidentes. Y yo, mamá, yo, papá, se me hace chistoso, ¿verdad? Porque mi niño, pues es mi niño, pero no estoy comprendiendo que está ya teniendo una dificultad. Y que en todo eso, yo, papá, juego el papel importante de auxiliarlo. No estoy siendo, y no debo de serlo, el que le obstaculice o lo deje. Entonces, el ajedrez ayuda a respetar reglas, normas, pero además le da conocimiento, porque aquí se maneja la matemática, la lectura, la escritura, lo que hoy manejamos como la valores y ética. Además, si cada vez que me gana, me gusta, lo voy entendiendo, voy superando un obstáculo de no puedo, no quiero, no me sirve. Y no, es un reto, y se vuelven retos, se vuelven retos, se vuelven retos, como cualquier deporte genera retos. Entonces estamos promoviendo el ajedrez porque tiene muchos valores que ayudan. Y la biblioteca, después de pandemia, ahora ya reciente, yo le pedí que nos permitiera. En la biblioteca, como son instituciones públicas, pues no nos permiten que la gente coopere con nada. Estoy de acuerdo, pero todo cuesta. Bueno, ese es un lugar. Libro Club nos ha permitido y nos está promocionando. Los jueves y los sábados, jueves de 3 a 4 y media y sábados de 11 a 1, clases de ajedrez para todos los niños y todo el que quiera aprender.
6: Perfecto, un saludo para Libro Club, ¿verdad? Que
9: Libro Club que siempre ha apoyado.
7: Y para la biblioteca, claro que también la biblioteca.
9: Pero además, rápidamente, en Lomas Taurina vamos a estar los viernes de 5 a 8, en el Centro Comunitario de Lomas Taurinas. Los domingos estamos en Villas del Campo y siempre...
7: ¿En qué horario Villas del Campo?
9: Bueno, estábamos de 10 a 11, vamos a cambiar el horario, pero me pueden hablar a mi teléfono.
7: Ok, porque yo quiero integrarme al de Villas.
9: Al Centro Psicológico Integral.
6: Correcto. Agradecemos tanto, aparte de toda la información que nos das, pero antes el mensaje final de la doctora Michelle Valdés, en medio minuto, ¿qué es tu mensaje a la comunidad
8: doctora, regresemos a la medicina natural.
6: Es correcto.
8: La pandemia nos cambió de una forma impresionante. Atacó a las personas que tenían enfermedades previas crónico-degenerativas y vamos a hablar de eso más adelante. Yo me comprometo a venir nuevamente a seguir hablando de esto para que llegue a las personas la información y que, bueno, pues entendamos esto, ¿no? Que la salud es primordial.
6: ¿Cómo se comunican contigo?
8: Tengo la página de Facebook, es adelante. Doctora Michelle Natt.
6: Okay.
8: Y vía WhatsApp solamente es 771-216-9159. Con mucho gusto podemos agendar citas.
6: Lo cual te agradecemos mucho. Y obviamente, Giselle, y al doctor, y al maestro también.
17: El maestro primero, su psicólogo, mensaje final.
6: Tu mensaje final, pues, en 10 segundos.
9: Mi mensaje final es que coman bien, se diviertan, porque es parte de la salud mental que todos debemos de tener. Una buena salud mental pasa por una buena alimentación, por una buena recreación como personas, y eso nos va a evitar entrar en crisis emocionales, mentales, y nos va a dar una buena salud mental.
6: Perfecto.
9: A lo que invitamos.
6: Mucho, muy agradecido. Finalmente.
7: Pues despedimos un programa más, una transmisión más de Voces Cooperativas de la Frontera, no sin antes invitarlos nuevamente a que nos sigan en nuestra página de Facebook, Voces Cooperativas de la Frontera. Recuerden, el número en cabina es 664-303-1880, todos los jueves 11 de la mañana a través de aquí de Radio Bahía.
6: Radio Bahía agradece a nuestro conductor aquí enfrente, Waldo, mejor con esta deportivo, binacional y del país. Gracias, Cubalto.

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desde el punto de luz en la mente de Dios, que fluya luz a las mentes de los hombres. Que la luz descienda a la tierra desde el punto de amor en el corazón de Dios. Que fluya amor a los corazones de los hombres. Que Cristo retorne a la tierra desde el centro donde la voluntad de Dios es conocida. Que el propósito guíe a las pequeñas voluntades de los hombres. El propósito que los maestros conocen y sirven desde el centro que llamamos la raza de los hombres, que se realice el plan de amor y de luz y selle la puerta donde se halla el mal. Que la luz, el amor y el poder restablezcan el plan en la tierra. Que así sea y cumplamos con nuestra parte. Que la fuerza de la luz ilumine a la humanidad. Que el espíritu de la paz se difunda por el mundo. Que el espíritu de colaboración una a los hombres de buena voluntad donde quiera que estén. Que el olvido de agravios por parte de todos nosotros sea la tónica de esta época. Que el poder acompañe los esfuerzos de los grandes seres. Que así sea y que cada uno de nosotros cumplamos con nuestra parte.

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¿Qué tal, amigos? Un placer saludarles. Gracias por acompañarnos. Esto es RCE Deportes en vivo a través de los estudios de RCE Deportes. Muchísimas gracias por acompañarnos. Después de las transiciones, ya estamos con ustedes. Después de Voces Cooperativas, ya estamos de nueva cuenta. Gracias por acompañarnos. Sean todos bienvenidos, bien hallados, bienaventurados. Este es el programa de todos. ¡Ándale! Hombre Araña, las cámaras se nos cayeron. ¿Qué está pasando ahí? Ni modo, Hombre Araña. ¿Estamos en vivo? ¿Ya estamos saliendo al aire? Sí. Pero sin camarita. Eso. Creo que ahí está. No, se cae, Hombre Araña. A ver, acomódala. Bien acomodada. Bien acomodado. Bueno, pues si no estuviéramos en vivo, ¿qué hacemos? Eso. Muy bien, Hombre Araña. Amigos, sean bien hallados, bienaventurados. Esto es RC Deportes en la edición de jueves 28 de mayo de este 2026. Bueno, pues hoy tenemos un programa importante y lleno de información para todos ustedes. De manera que, bueno, pues vamos a ir diciéndoles, dándoles a conocer. ¡Ay! Dándoles a conocer de qué se trata. Permítanme, 30 segundos. Ahí estamos, ahora sí. Vemos aquí algunos problemitas con el micrófono, pero ya, ya estamos. A ver, Hombre Araña, eso, ya estamos a través de las redes sociales, muchas gracias, gracias por estar con nosotros. Y bueno, ya nos puedes seguir a través de RCE Deportes en YouTube, RCE Espacio TV, a través de Facebook como justamente Radio Bahía 1470 AM. ¿Qué pasa con la musiquita de fondo, Hombre Araña? Eso, por favorcito, ahí actívela, ándele. Bueno, mis amigos, hoy tenemos un nuevo campeón. Hoy tenemos un campeón y no es de México. Aquí tenemos puros campeones, ya sabe. Nosotros nos movemos con los campeones. Ah, échale, Hombre Araña, a ver. ¿Esto qué es? ¿De qué se trata? Tenemos un nuevo campeón en la urbe. Tenemos un nuevo campeón. Échele, compadre. Échele.

efectivamente son los nuevos campeones de la UEFA Conference League. Válgame Dios, otro peso de veladoras. En la Conference League ayer se llevó a cabo, de hecho a las 12 del mediodía inició este partido. Pudimos documentarlo, llevar la información, 0-0. Y justamente al minuto 50, pues Jean-Philippe Mateta, no Matute, Mateta, Jean-Philippe Mateta, este jugador de Crystal Palace, consigue que su equipo sea el campeón de la Conference League. Y con esto pues se van cerrando ya los torneos vigentes, preparándonos ya para lo que es el Mundial de México, Canadá y Estados Unidos. Ya este próximo 11 de junio, celebrándose la inauguración en el Estadio Azteca en la Ciudad de México. Bueno, pues Crystal Palace se lleva la victoria enfrentando al equipo de la Liga de España, al Rayo Vallecano, justamente. Y bueno, pues ya sabe que hay dinero en efectivo y con ello, pues los campeones son importantes. Estamos despidiendo aquí a nuestra compañera Giselle, que también viene con Cooperativas de la Frontera y que nos antecede a este espacio los jueves. Decíamos entonces de la UEFA Conference League, donde el campeón levanta el trofeo. Muy bonito jarrón, dirían por ahí, ¿verdad? Muy gorrito, muy bonito jarrón para las flores. Pues no, no es ningún jarrón, es un trofeo de cristal cortado. Relax. Ellos son los campeones, Crystal Palace, el conjunto inglés. Ah, nos tocó el final, ni modo, hombre, araña, ¿qué hacemos? Ni modo. Pues bien, ahí están. Ayer también tuvimos oportunidad de terminar de observar este partido. No fue nada fácil para Crystal Palace coronarse. De hecho, tuvieron oportunidad de pues concretar el 2-0. No se dio. El balón caprichosamente pega en el travesaño, mejor dicho, en el poste del lado derecho del arquero, y hace una carambola. Va al poste derecho del portero, va al travesaño y después al poste izquierdo, y no entra el balón. Caprichosamente no entra el segundo gol para Crystal Palace, mejor para el Rayo Vallecano, que también tuvo su oportunidad. Se armó una melee en la área chica, se armó el ribombaramba. Déjenme ver, háganse un lado. No dejaban ver al portero, pues ¿cómo quieren que detenga los disparos si no lo dejan ver? Pues nada, se salva y con ello la victoria es para el equipo de Crystal Palace, que decíamos hoy por hoy no tuviesen ese acceso a disfrutar la UEFA Conference League. Pero ¿qué es lo que ocurre? Que estos equipos en sus ligas, la Premier League, en la Superliga o en la Liga de España, el torneo pasado quedaron en estos primeros lugares, un primero, segundo, tercero, cuarto, quinto, sexto, séptimo, octavo, y les da este acceso, ¿no?, a participar en estos torneos que organiza la UEFA, la Unión Europea de Equipos de Fútbol, o la Asociación Europea de Equipos, ¿no? Como aquí, pues la, como aquí en México sería pues CONCACAF, ¿no? Justamente. Entonces, bueno, los equipos centroamericanos, Centro y Centroamérica del fútbol de nuestra zona. Bueno, pues felicidades a este equipo y a quienes son fans del Crystal Palace, que siempre hay alguien, ¿no? Siempre hay alguien que esté celebrando algo. Bueno, con esto concluimos lo que respecta a los partidos de campeones. Hay que recordar que este próximo 30 de mayo, es este sábado 30 de mayo, otra vez, 30 de mayo, sí, se va a llevar a cabo el sábado el partido entre los Tolucos y los Tigres. Justamente los Tigres de la Universidad Autónoma de Nuevo León, 5 de la tarde, Estadio Nemesio 10. Se lleva a cabo porque el Toluca hizo más puntos en este torneo de la CONCACAF. Fue el que hizo más puntos y además que más triunfos tuvo. Por ende, le toca recibir en la final a los Tigres de la Universidad Autónoma de Nuevo León. Y esta es la final de finales de la CONCACAF. Más adelante vamos a platicar justamente de esto, del Mundial de Clubes, que obviamente va a llevar a los campeones de México y de todo el mundo. Así es de que el sábado 5 de la tarde, Toluca.

0: City Thunder, para mí. Pero bueno, ya estaremos platicando sobre el tema y obviamente lo que está ocurriendo en el Ciba Copa, que siguen los playoffs, no quieren pues rendirse, no quieren ceder cuartel y hay buenos partidos. ¿Cómo le fue a los Sonkis el día de ayer en Arena Sonkis? Ahorita le platicamos, entre otros temas que también traemos. Venimos preparados, eso ni cabe duda. Por lo pronto hacemos pausa, regresamos. RCE Deportes.
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0: bien, hombre, doña, ¿eh? ¡Qué rolota! Sí me gusta, sí me gusta. Esto es RCE Deportes. ¡Órale, qué buena rola! Me gusta, me gusta. Amigos, sean todos bienvenidos. Esto es RC Deportes, edición de jueves 28 de mayo de este 2026. Ya son las 12:20. Vámonos comenzando con la información. ¿Cómo le fue a los Padres? Bueno, pues está terminando una serie más. Comienza una nueva. Y los líderes al momento en la Liga Americana en el este, los Rays de Tampa Bay, los New York Yankees. En la central, los Guardianes y los White Sox. Los calcetines blancos. ¡Ay, los calcetines! En el oeste, Liga Americana, ahí están los Marineros. Marineros de Seattle y Athletics. ¡Ah, caray! Aquí se invirtieron los papeles. Fue lo único que cambió, ¿eh? Marineros era segundo, en el oeste ahora es primero y Athletic segundo. Ah, es que ganaron los Marineros. En la Liga Nacional, en el este, los Bravos de Atlanta, Phillies de Filadelfia, 1 y 2. En la central, los Bravos y los Cardenales. En el oeste, la división que nos interesa en esta conferencia, los Dodgers siguen en la primera posición con 36 victorias, 20 derrotas. D-Bucks, ¡ey! ¿Dónde están los Padres? D-Bucks está trepándose al segundo peldaño con 31 victorias, 24 derrotas. Más victorias que los... Más victorias de locales. Por eso los Padres están abajo. Tercer lugar. Padres tiene 31 victorias, 24 derrotas. Mismos números de D-Bucks de Arizona. Padres está pues en tercer lugar. Pero ahí está cerradísima esta competencia. Luego vienen los Gigantes de San Francisco y los Rockies de Colorado. Liga Nacional. Obviamente los resultados de ayer, Orioles de Baltimore se llevan la serie 3-0, barren a los Rays de Tampa Bay, los Brewers, los Cerveceros, barren, ah caray, también los Brewers, los Cerveceros, el equipo franquicia de este programa. Los Cerveceros le ganan 2-1 el día de ayer y con ello barren a los Cardenales. Quien también tiene barrida son los Yankees de Nueva York. Se llevan a los Royals. Royals de Kansas City. Este equipo, bueno, pues siendo local, no alcanzó la victoria. Los Gigantes de San Pancho, también locales, pierden. Son barridos por D-Bucks, por los de Arizona. 6-2, 7-5 y 3-2. Este es su último juego ayer. Los Padres de San Diego ayer no pudieron como locales. Les repito que el primer juego lo pierden con los Phillies de Filadelfia 3-0. Después 4-3 y ayer 3-0. Con ello son barridos. Se lo llevaron de corbata los Padres. Los Padres seguramente en esta ocasión, el día de mañana, tendrán mejor suerte. Los Calcetines Blancos, White Sox, ellos también se llevan la serie. Perdieron 1, ganaron ayer 3-2. Y con ello la serie 2-1. Venciendo a los favoritos nacionales de Washington. Dodgers hace lo propio. Barren a los Rockies de Colorado, ellos de la misma conferencia del oeste. Finalmente, Athletics, lo que habíamos dicho, pierden su juego. Barrida 3-0 ante los Marineros de Seattle. 9-4, 4-1 y 9-1 el día de ayer. Con ello se completa esta barrida de Marineros. 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Además, le recuerdo que en la 10:50 que se dé la Grande de Mexicali, usted puede seguir este partido. Lo que pasa en el Diamante con la novena de los Padres de San Diego, y también en 89.1 a través de la Rancherita, la Consentida. ¿Hoy juegan los Padres? No, hoy no juegan. Claro que no, hombre araña, juegan mañana. Mañana abren contra los Nacionales de Washington. Los Padres toca visitar, van hasta Washington D.C., Washington, Distrito de Colombia. Eso es lo que quiere decir, hombre araña. Bueno, pues entonces Nacionales recibe a los Padres. 3:45 el sábado a la 1:05 y el domingo a las 10:35. Los Calcetines Blancos, White Sox, se enfrentan como locales a los Twins. Red Sox, este juego el día de hoy. De hecho, ya comenzó. Ahorita les digo cómo van. Los Rojos Calcetines Rojos de Boston. Ay, los Calcetines Rojos. Ay, qué buena onda, Calcetines. Van a jugar los Calcetines. Ay, Calcetines. Contra los Bravos a la 1:10 terminando el programa. Mientras que el viernes, los Rays de Tampa Bay contra los Angels de Los Ángeles. Guardianes contra Rojos de Cincinnati. Sí, es una doble cartelera. El viernes también los Calcetines Blancos. White Sox contra los Tigers. Astros, Brewers, Rockies Gigantes, Athletic Yankees, Marineros Seattle contra D-Bucks de Arizona y Dodgers contra los Phillies. Major League Baseball, el mejor béisbol en los Estados Unidos. Muy bien, Abraña. Está emocionado, señor. Ah, es que la hormiguita se la van a llevar. Ah, no creo, hombre araña. Se me hace mucho esa hormiguita para que llegue al fútbol europeo. Sí, cuando mucho cruza el charco, hombre araña, aquí va a jugar en Estados Unidos. Mis mejores deseos. Muy bien. Bueno, ¿qué temitas traemos? Espérenme. Aquí traemos varios. Justamente ahorita que hablábamos de los campeones. Déjeme checar nada más. Muy bien. A ver. Hoy les traemos cuatro... Ah, sí, me preguntaban en la mañana que... ¿Cuáles son las aspiraciones para México? ¿Hasta dónde puede llegar? Ya decíamos, octavo lugar... Para ellos es ganar... Para nosotros sería ganar... el Mundial. Quedar en octavo lugar. O sea, dentro de los primeros ocho. Pero para ganar dinero y algo que nos pueda así como decir... Ah, bueno, nos faltó poquito. 16. 16. Quedar en la tabla en el ranking de FIFA... Federación Internacional de Fútbol Asociación... Quedar en la posición número 16. Ahí nos llevamos un buen billete. Ya cruzamos los primeros tres partidos. Avanzamos a la segunda ronda y ahí nos quedamos. Ahí sería más o menos. ¿Estamos? Ahí sería. Hasta donde yo dijera pudiéramos llegar y estar bien. Al sexto partido, que es antes de este mundial, el quinto. Porque ya son más. Son más equipos, son más selecciones nacionales. Entonces, ahora ya no buscamos el quinto partido, amigos. Buscamos el sexto. Llegar al sexto partido. Eso es lo que buscamos. Bueno, desahogando lo que me preguntaban hoy por la mañana, ¿no? ¿Qué está pasando con... A ver, tengo aquí algunas notas. Andrés Gudiño. El caso de Andrés Gudiño, que es portero, arquero, guardameta. El segundo portero de Cruz Azul. Y que pues lo veíamos celebrar ahí mientras ganaba el conjunto de Cruz Azul, ¿no? Tiene ofertas. Andrés Gudiño, se sabía que Atlante lo quería como su portero titular para este próximo torneo. El clausura, ¿no? Va a ser la apertura 2016. Estamos viviendo este que terminó, es el clausura y el apertura es el de diciembre. Ok, sí. Entonces, en el clausura tiene ofertas y ya se tenía pues visto llegarle al Atlante, pero Tigres de la Universidad Nacional Autónoma de Nuevo León lo quiere porque Fernando Tapia, también su portero, se lo vendieron al América. Se queda sin segundo portero. Ah, pues están buscando esta posibilidad. Andrés Gudiño, que mientras este muchacho colombiano Kevin Mier se recuperaba de la fractura, pues lo suplió y lo hizo bastante bien. Por eso, digamos, se lo está peleando, ¿no? Atlante, Tigres lo quieren a este muchacho Andrés Gudiño. Lo quieren para el próximo torneo como portero titular. Otro peso de veladoras. Los Gallos Blancos del Querétaro. ¿Qué quieren los Gallos, por Dios? Los Gallos cambian de marca de ropa. ¡Ándale, Gallos! No, pues con eso de que tienen unos dueños millonarios, hasta de chanclas, de guaraches van a cambiar. Antes era esta firma, este contrato con una marca que yo le conocí en Guadalajara como Pirma Brasil, pero después la vendieron, una marca local que hacía muy buenos tacos de barbacoa, y no, es que ya les dicen zapatos de fútbol, aquí son tachones o tacos, ¿verdad? Bueno, allá los zapatos de fútbol que yo compraba eran los intercambiables para, bueno, no resbalarme en las canchas de césped, donde jugábamos en la Liga de los Animales, porque soy un perro. Entonces, esta marca vende su marca y ahora será esta marca profesional de ropa y zapatos, ahora va a ser quien equipe al equipo de Gallos Blancos del Querétaro, pero con la marca Skechers. ¿Usted lo ha escuchado, hombre, Maña? Ah, sus tenis son Skechers. Ah, para que vea, ya no lo mencionamos. Que es lo mismo que Charlie, me lleva el tren, que es lo mismo que Charlie en el mercado mexicano. Y estará entonces encargado de la fabricación de la ropa de el Querétaro. Así es de que, bueno, antes los vestía a los Gallos Blancos Pirma, ahora va a ser Skechers. Skechers que es también en el mercado mexicano y lo conocemos como Charlie, ¿verdad? Bueno, ahí está. Las Chivas van a cambiar de ropa, el Necaxa también, el América ya tiene rato que cambió, y pues seguramente va a buscarse ahí una nueva marca que le surta, ¿no? Bueno, y para terminar este espacio, vamos a hacer una pausa, regresamos para platicar de la Liga de Expansión, de la FIFA, que dijo tajantemente no a la participación de los equipos de la CONCACAF en la Copa Libertadores. Platicamos también de la CONCA Champions y del próximo calendario de la Liga 2026. Una vez terminado el Mundial, pues se dará a conocer, o mejor dicho, se estarán dando los primeros enfrentamientos del nuevo calendario, que estamos a horas, minutos, ahorita vamos a checar si ya está, pero se está formulando. Hablaremos también de la selección mexicana y del colombiano Nelson de Osa. Quiere trabajar otra vez en México. Está muy caro este muchacho, vale mucho. Hacemos pausa, regresamos.
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2: Iván Nolasco Cruz, representante de la industria restaurante en Baja California, señaló que Ensenada enfrenta actualmente un rezago importante en infraestructura vial y vías de comunicación, situación que comienza a impactar directamente la experiencia turística y la competitividad económica del municipio.
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2: Con motivo de la realización en Ensenada del 69 Congreso Nacional de Física y del 41 Encuentro Nacional de Divulgación Científica, eventos que se desarrollarán del 11 al 16 de octubre de 2026, la alcaldesa Claudia Gatón sostuvo una reunión de trabajo con el presidente de la Sociedad Mexicana de Física, Horacio Navarro Chávez.
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2: El Real Madrid celebrará elecciones presidenciales el próximo 7 de junio, en una contienda que volverá a tener más de un candidato después de casi dos décadas. La Junta Electoral del club confirmó que Florentino Pérez y el empresario Enrique Riquelme fueron admitidos oficialmente para competir por la presidencia y la junta directiva de la institución.
3: Para RCE Noticias, Carla López.
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0: Amigos, amigos, gracias por acompañarnos. Esto es RC Deportes. Un placer saludarles. Gracias, gracias, gracias por estar. Braña, ¿esa rola qué onda? Suena bien, ¿eh? Me gusta, de hecho. Me parece sensacional. ¿Tiene la acostumbrada o le vamos a seguir? No, pues usted dígame. A ver, sorpréndame. Esa está muy tranquila, hombre, Braña. A ver. Ah, bueno, si se trata de hacer escándalo con eso. Eso es de Scorpions, ¿no? Todavía no es sábado, hombre, Araña. Relájese. Vámonos, amigos, con la información. Esto es RC Deportes, edición de jueves 28 de mayo. Gracias por seguirnos, por estar con nosotros. En la NBA, el mejor básquetbol del mundo. El día de ayer, ¿qué pasó? Bueno, pues los Oklahoma City Thunder como locales se llevaron el juego 127 puntos a 114, enfrentando a las Espuelas de San Antonio. Ayer a las 5:30 se llevó a cabo este partido. Los Oklahoma City Thunder ganaron el primer periodo 29-27, mientras que el segundo repitieron la dosis 40 puntos a 31. Ya para estas fechas, pues eran 69. Los City Thunder se fueron al descanso, al vestidor, ganando el juego a el equipo de las Espuelas. El tercer periodo, ahí las cosas fueron distintas, porque entonces las Espuelas sacaron justamente las Espuelas. 33 puntos a 32, uno fue la diferencia. Siguieron intentando. El cuarto y último periodo, ahí sí los Oklahoma City Thunder se llevaron la victoria 26-23 para finalmente quedar con 127 puntos a favor, Espuelas 114. Perder este, que pues ya es el quinto juego de esta serie, y todavía por allá están esperando los campeones de la Conferencia del Este. Estamos hablando de los Knicks de Nueva York, que ya pues despacharon a los Cubs, a los Caballeros de Cleveland, que pues llevaron la serie aparentemente fácil con 4 juegos a su favor. ¿Qué es lo que sigue, mis amigos? ¿Qué es lo que sigue? Juego número 6. Juego número 6. 6, y es el jueves, y es a las... ¿qué horas, hombre? 5:30. Jueves, hoy. Jueves 5:30. Y como van a seguir las molestias, nos vamos a ir hasta el sábado. Toman un descansito el viernes, juegan el sábado en casa de Oklahoma City Thunder. Por lo pronto, cambian el día de hoy. Jueves van a San Antonio y las Espuelas reciben a los Oklahoma City Thunder. 5:30 el día de hoy. Es lo ocurrido en la NBA. NBA, el mejor básquetbol en el mundo. ¡Ah, qué eléctrico viene hoy, hombre! ¡Muy eléctrico! Es bueno, eso es bueno. Muy bien. Bueno, mis amigos, vamos a continuar. Justamente hablábamos hace unos instantes de lo que dejó, digamos, el torneo Clausura 2026 en la Liga MX, ¿no? Pero todavía hay algunas cositas. Mientras ya también están llegando varias selecciones al país donde van a ser anfitriones, ¿no? Canadá, Estados Unidos y México, y sobre todo dando a conocer las alineaciones, algunos equipos, algunas selecciones, quiero decir, pues de alguna manera muy peculiar, ¿no? Hasta con toda una producción para ir enterando al público, tanto en los estadios o por los medios de comunicación y también las nuevas tecnologías, dando a conocer o dando pistas de quiénes van a ser los convocados, ¿no? Y al final descubrir en una fotografía grupal quiénes conforman la alineación de Francia, de España, de Estados Unidos, donde también ya se unió Alejandro Sendejas. Y me parece que en este punto de la selección de los Estados Unidos con Pochettino, que se había estado rehusando a convocar a Alejandro Sendejas, creo que al final lo convoca y a lo mejor él ya lo tenía contemplado, no había dudas. Pero por allá sí se están quejando, y digo por allá en los Estados Unidos, se están quejando de haber dejado a otros jugadores fuera, ¿no? Y contemplar no nada más a Alejandro, sino a otros jugadores. Pero creo que la situación que lleva Alejandro a la selección nacional de los Estados Unidos es justamente su forma de controlar el balón, de tocarlo, de por las bandas, correrse por la banda derecha, ir a al callejón del área y mandar sus centros, además de ese cañonazo que tiene de larga distancia. Y sabe que lo más importante, que me parece que es la contundencia al momento de sancionar un penal, de marcar un penal, muy seguro, no titubeante. Y otra cosa que me gusta de Alejandro Sendejas, muy profesional. Es un joven muy profesional. La primera ocasión que tenga oportunidad, seguramente le voy a pedir un autógrafo. Le voy a saludar. Le voy a decir, qué bien juegas, muchacho. Cuídate. Y es un talento, es un portento. Este jugador llegó a las Chivas Rayadas de Guadalajara. No le vieron nada. No lo quisieron. Y bueno, el muchacho siguió trabajando sigilosamente, buscando sus objetivos y sus sueños. Y tampoco lo querían en selección mexicana. Si lo hubiesen querido, lo hubieran tomado en cuenta, ¿verdad? En las juveniles, no. Dijo, ¿saben qué? Pues me voy a Estados Unidos. Y allá está. Felicidades por Alejandro Sendejas, y que tenga mucho éxito en el fútbol, también con el equipo de las Barras y las Estrellas. Bueno, así ya muchas selecciones están dando a conocer quienes conforman o quienes van a conformar su selección. México hasta el 1 de junio. Hasta el 1. ¿Por qué? Porque Javier aburre. Javier aburre. Y sabemos que también aburre en sus entrenamientos. Pero ya esa es otra cosa. Yo tengo información sobre la Liga Mexicana de Béisbol. En la Liga Mexicana de Béisbol, hombre, Raña, ya dimos la información de la NBA. Lo que sigue es los temitas que traemos por acá, justamente, de la selección mexicana. Usted disculpe. La selección mexicana de fútbol, también referente a este tema, siguen llegando jugadores. Este jueves, desde Pasadena, California, se están reportando Raúl Jiménez y César El Chino Huerta. Ándale, Chinito, a ti te quería ver. Bueno, este jueves van a tener este compromiso en Pasadena, California. Van a tener un partidito contra Nueva Zelanda, de manera que se van a enfrentar ahí. Y Raúl Jiménez y César El Chino Huerta apenas están saliendo de su recuperación. Hay que recordar que estaban lesionados. Pero venden comerciales, venden muchas cosas, venden también y son buenos para los comerciales, de manera que, pues por eso los van a poner. Raúl Jiménez, César Chino Huerta, apenas están saliendo de sus ocupaciones y recuperaciones. No creemos, eso lo digo a título personal, no creo que tengan oportunidad de quedarse, sobre todo Chino Huerta. Raúl Jiménez, creo que sí se va a quedar en selección mexicana, igual que Luis Chávez y Julián Araujo, jugadores que vienen saliendo de su lesión y que con pocos juegos no están al 100, ¿verdad? Pero ¿quién está al 100 en la selección? Pregúntome. Chino Huerta, Luis Chávez allá en la Liga Prohibida, en Moscú, Julián Araujo, que a veces juega y otras no, y otras también. Vamos a ver si el tiempo nos da o no la razón. No han tenido nada, poca actividad de entrenamientos y de ponerse al 100, obviamente por su lesión. Ellos que más quisieran y pues uno también. Pero esa es la verdad, mis amigos. Aquí el que está un poquito más seguro de jugar, pues es Raúl Jiménez. Este próximo jueves en Pasadena, California. Hablábamos también del colombiano Nelson de Osa. Este jugador que inició sus trabajos por allá en Pachuca y luego se fue al Monterrey y luego se fue muy lejos. Pero eso lo vamos a platicar ya que regresemos. Por lo pronto hacemos una pausa. Regresamos a RCE Deportes.
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Bien. La emoción del béisbol. Qué buen ambiente, ¿eh? Vamos, hombre araña. Con nuestro equipo seremos campeones. Sí, desde mi equipo será. Bienvenidos al Estadio de los Padres de San Diego. Yeah, muy bien, vámonos con la información de los Padres de San Diego. ¿Qué pasa con esos Padres, hombre araña? ¿Qué está pasando, señor? Ay, no. Bueno, mis amigos, ¿qué está pasando en la Liga de... en la Liga Mexicana, en el Cibacoba? ¿Qué está pasando, pues? En la Liga de México, ahí se está terminando, bueno, se están terminando la segunda ronda. Ya saben que en la zona norte los líderes son los Toros de Tijuana, en la zona sur los Guerreros de Oaxaca. ¿Cómo van? Bueno, pues los Acereros de Monclova están con la serie ganada 2-1, mientras que 2-0, mientras que dos juegos ganados, 0 el equipo de Tecos, 2 Laredos, y con ello ayer, pues ya tienen una victoria más, 2 carreras por 0, mientras que los Bravos se llevan el partido 9-6, el día de ayer tienen doble cartelera, el día de hoy se suspende por lluvia su segundo juego, de manera que pues tendrán que estar forzando ahí la máquina. Los Pericos de Puebla ayer perdieron 5-2 con los Conspiradores, 1-1 la serie. Los Diablos Rojos del México también les llovió, suspendieron su juego de ayer, por lo pronto tienen una victoria, 2-1, 2-1 ante los Leones de Yucatán. Los Toros de Tijuana ayer tuvieron partido y se llevaron la victoria 9-5 ante los Rieleros. Esta serie está empatada a un juego por bando, y el próximo viernes aquí en Tijuana se van a enfrentar a los Sultanes, Toros Sultanes, este próximo viernes. El Águila de Veracruz pierde su segundo juego 5-4 ante los Olmecas de Yucatán, mientras que los Sultanes pues ayer terminaron su serie con derrota, una barrida que propina el conjunto de los Charros de Jalisco. De nueva cuenta sacan la escoba, el recogedor, y se llevan a los Sultanes, que tomarán un descanso, un receso. Irán seguramente con el psicólogo para que, bueno, pues les regrese la estamina y la buena suerte. Ahora, esta barrida que propinan los Charros fue 9-4, 14-6 y 5-2 el día de ayer. De manera que, bueno, pues se esperan un gran juego. Los Charros van a enfrentarse ya el próximo sábado, el próximo viernes. Descansan el día de hoy y el viernes tienen nueva actividad. Liga Mexicana de Béisbol, Liga de México. Yeah, muy bien, aplausos y toda la cosa, hombre araña. Me parece sensacional, cosa que me parece formidable. Hombre araña, ¿podemos regresar a lo habitual, por favorcito? Si es tan amable. Ah, muchas gracias, hombre araña. Qué detalle. Bueno, ahí están las cosas de la Liga Mexicana de Béisbol. Nos queda el Cibacopa, ahorita lo mencionamos. Antes quiero nada más terminar con esto de el colombiano Nelson de Osa, un jugador que ya estaba en la Liga Mexicana y que, bueno, pues lo vendieron al Betis, Real Betis, y regresa al fútbol mexicano porque no la hizo. Ay, se viene derrotado, arrastrando la cobija y el apellido también. Como la fábula esa, lo que cantaba el Chavo del Ocho, como el perro arrepentido, algo así, ¿no? Bueno, pues el jugador Nelson de Osa, que jugó en su momento con el Pachuca, con el Monterrey, y después fue al Real Betis, pues ahora este jugador colombiano busca chamba en México con algún equipo, pero cuesta un piano. 15 millones de dólares, hombre araña. ¿Cómo de que las Chivas no compran extranjeros? Pues luego que lo nacionalicen y ya. Tráiganselo, no le hace. 5 añitos lo mantienen y ya me lo nacionalizan.
Como si fuera carro. Lo naturalizan. Bueno, pues 15 millones de dólares. ¿Cuánto es 15 millones de dólares, hombre daña? ¿Cómo está el dólar? A ver, vamos a hacer. Ah, Beto, muchas gracias. Ya tenemos por aquí tus mensajitos. Ahorita los ponemos. Dame chance, dame chance. 15 millones de dólares, hombre araña. A ver, 15 millones son muchos millones. 1, 2, 3, 4, 5, 6. Y luego por... No sé cómo está el dólar, pero aquí vamos a hacer un cálculo ahí. ¡No! 270 millones de pesos. ¡Qué bárbaros! 270 millones comprar a este jugador. Nelson de Osa. Bueno, ¿quién puede pagar este dinero? Los cinco grandes. Ah, también las Chivas están ahí, hombre araña. Sí, pero no les va a interesar. Solamente que venga de Los Ángeles, ¿verdad? De ahí sí compran. De Illinois, de Arizona, de Chicago, de ahí sí compran jugadores que son estadounidenses, pero que luego lleguen a jugar a México y ya les ponen ahí naturalizados. Muy bien. Bueno, ¿quién puede comprar a este jugador? El colombiano Nelson de Osa. Monterrey, América, Tigres también, Toluca, Cruz Azul, Chivas. No, no, Chivas no, descalificados. Todavía nada, todavía no se sabe nada, pero ya está pues en la palestra, listo para tomar algún equipo. Quienes no se han manifestado en el fútbol estufa, en el fútbol de precalentamiento, o digamos, estas nuevas contrataciones, son América, ¿verdad? América no se sabe nada. ¿Qué vaya a contratar para este año? Justamente. Bueno, pues allá en Mexicali estarán muy pendientes. Hay bastantes americanistas. Saludamos a nuestros amigos que nos siguen por allá, hombre araña. En Ciudad Capital a través de la 1050 XD, la Grande de Mexicali. Y por supuesto aquí, muy cerca de donde estamos, hombre araña. Nos siguen también en Ensenada a través de la doble X Radio Ranchito. Me gusta más la doble X. Y bueno, todo esto a través de la gran cadena Enciso RCE. Radio Cadena Enciso. Bueno, para terminar, mis amigos, tengo información de el Cibacopa. ¿Qué tenemos en el Cibacopa, hombre araña? ¿Tiene algo para nosotros o no tiene nada? Si tiene algo, muy bien. Entonces, vámonos en el Cibacopa. ¿Cibacopa brasileño? Bueno, es que son los playoffs. Justamente. En los playoffs que tenemos, Cibacopa, Circuito de la Costa del Pacífico, básquetbol. Bueno, mis amigos, aquí ya vamos sobre el cuarto juego. Sobre el cuarto juego. Justamente Los Ángeles de la Ciudad de México enfrentaron ayer en la Arena Sonkis al equipo de Tijuana. Ángeles 84 puntos, Sonkis de Tijuana 96. Y se levantan con la victoria. La victoria para los Sonkis de Tijuana el día de ayer. ¿Cómo quedaron? ¿Cómo iban periodo tras periodo? Bueno, pues los Sonkis empezaron ganando el primer periodo 27 a 18. 18 puntos. Segundo periodo 26-22. Otra vez Sonkis de Tijuana gana y arrebata hasta el medio tiempo. Y para el tercer periodo vuelve a ganar Sonkis 22-21. Un marcador muy cerrado en cuanto a puntos. Finalmente el cuarto y último periodo pierde Sonkis 23-21, pero el mal estaba hecho. Gana 96-84 y con ello, pues la victoria empata esta serie. ¿Qué sigue? ¿Qué sigue? Los mejores jugadores, Akia Priut, del conjunto de la quinteta de Sonkis de Tijuana. 30 puntos, son bastantes, ya nos decía aquí Chris Espinosa, el director de prensa. Jefe de prensa de Sonkis de Tijuana, que bueno, pues a veces el aro se mueve, ¿no? Y ahora, de buena mano, aquí a Priut está consiguiendo 30 puntos. Daniel Girón y Tocayo, 13 puntos, contribuyendo bastante con estos puntos. Y bueno, por el equipo visitante, Ángeles de la Ciudad de México, también Yamar de apellido, 28 puntos y 17. Chuba, UC Hammonds. Bueno, pues Chuba también contribuye, y de qué manera, su equipo de Ángeles de la Ciudad de México. Ellos ya también campeones del circuito de baloncesto de la Costa del Pacífico. Más resultados, los Toros Laguna 90 puntos. Ganaron el día de ayer a los Halcones de Obregón 90-87. ¿Quién más tuvo juego?
el día de ayer. Ah, sí, fueron los Caballeros de Culiacán, 84 puntos, 112 ganan Astros de Jalisco. Bueno, ¿quién más gana? Ya con esta victoria, el equipo de Astros de Jalisco tiene 3 juegos a su favor, uno nada más de los Caballeros de Culiacán. Ahí está la serie 3-1 y pues es a 4-7, de manera que... Ah, por cierto, Toros de Laguna empatan la serie, van 2-2, igual que Sonkis y Angels de la Ciudad de México. Finalmente, los Pioneros de Mochis jugaron su cuarto juego, enfrentando a los locales, a los Pioneros de Mochis. Pues como visitantes lo hicieron bastante bien. Frailes de Guasave, 89 puntos a 75, ganan su tercer juego, 3-1 se llevan la serie, y pues falta que jueguen hasta el 1 de junio, van a descansar. El 1 y 2 de junio, el equipo de Frailes de Guasave ahora será el local para recibir a los Pioneros de Mochis. Justamente Caballeros de Culiacán y Astros de Jalisco, de igual manera, en Arena Astros, en Guadalajara, estarán recibiendo a los Caballeros. Los demás juegos, de igual manera, hasta el 1 y 2 de junio, tomarán un descansito. Pues ya es el próximo, que es el lunes, ¿no? Próximo lunes ya. Estamos a 29, este sábado, badabadú, de manera que, pues sí, se van a tener que esperar para darle rienda suelta, ¿verdad? Lunes y martes son los partidos cambiando de sede. Y pues éxito a los Sonkis de Tijuana, que tienen esta serie empatada a 2 juegos. El 31 juegan los Sonkis. 31 juegan los Sonkis y lo harán como visitantes. Y el 1 de junio, o sea que juegan este próximo domingo y lunes. Es la única que cambia. Perfecto, ya el día de mañana platicaremos con Cristian para que nos ponga al día con los Sonkis de Tijuana. Mis amigos, es momento de decirles gracias, estamos llegando al final de este espacio RC Deportes. Yo lo espero mañana en punto de las 12 del mediodía, por lo pronto quédese. Ya está con nosotros el profesor Pedro López Solís con una cascada de efemérides y por supuesto los temas álgidos, los temas que son la auténtica Radio Tribuna del Pueblo, usted podrá compartir y escuchar. Por lo pronto, gracias totales. Hasta siempre. Chao.

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0: Ya estamos en la auténtica radio, Tribuna del Pueblo, tercera edición. Hola, ¿qué tal? Yo soy Pedro López Solís y estaré con todos ustedes acompañándolos a partir de estos momentos y hasta las 3 en punto de la tarde. Saludo con el mismo gusto de siempre, que siempre me es muy grato, a mi estimado amigo y compañero ahí en producción, a Ubaldo Mesa.
1: Bienvenido, profe.
0: Mejor conocido en toda la farándula deportiva como el famoso Scooby. Le comento que estamos transmitiendo totalmente en vivo a través de los micrófonos y estudios aquí en Tijuana de la legendaria XEHC, Radio Bahía 1470. El número telefónico a partir de estos momentos ya a su entera disposición para que usted se comunique con nosotros y nos haga llegar sus comentarios, sus quejas, sus denuncias, o por qué no, su análisis, su reflexión, o simple y sencillamente, una llamada. ¿Sí? Le repito el número telefónico, 664-303-1880. Aprovecho también para darle la bienvenida a mi estimada amiga y compañera de programa, Mirna Bursi. Mirna, ¿cómo estás?
2: Muy bien, muy contenta. Hoy sí. Jueves aquí en...
0: ¿Y Marcia? ¿Qué me cuentas de ella? ¿Dónde está?
2: Pues Marcia, pues nuestra querida Marcia no está presente hoy, pero aquí estoy yo para acompañarlos con mucho gusto. Contenta en este jueves de estar aquí, Pedro.
0: Sí, un fuerte abrazo y saludo a Marcia, Marcia Enciso. Yo sé que nos está escuchando.
2: Yo sé, nuestra querida Marcia.
0: Sí. Va a tener ahí su... ¿Cómo le llaman? Bitácora de calificación. Sí. ¿Vos?
2: Tomando nota.
0: 5. ¿Sí? Reflexión de las ideas. 4. ¿Sí? Eso para Pedro, ¿eh? Es decir, para mí. Okay. Para Mirna, palomita, palomita, palomita.
2: No, claro que también para sí. Mirna me está calificando a distancia.
0: Gracias a nuestra estimada amiga y compañera Marcia Enciso. Y bueno, pues... el espacio de esta auténtica radio Tribuna del Pueblo que corresponde a Horizontes, pues hoy le va a tocar a Mirna Bursi, nuestra corresponsal.
2: Aquí sí. encantada sí. Con toda nuestra gente de acá de Tijuana, Baja California, México.
0: De todo el estado de Sonora.
2: Y de Estados Unidos.
0: De Estados Unidos. Bien, ya estamos también en la 1420 de Radio Ranchito. Ahí está don Jesús López, mi amigo y maestro. Los muchachos le llaman o lo conocen como el jefe y su grupo. ¿Sí? Ya gente muy cercana a él, como el muchacho Alegre, ¿sí? Ya te tocó saludarlo.
2: Sí.
0: Ya fue a reportarse con él.
2: Siempre muy cumplido. ¿Sí?
0: Un saludo para mis amigas y amigos que ya nos están sintonizando por Radio Ranchito. Más adelante también nos vamos a enlazar con la grande, la 1050 de amplitud modulada. Por esta señal llegamos allá hasta Sonora. Agradecemos a mis amigas y amigos de San Luis Río Colorado, la Reserva del Pinacate, el desierto de Altar y la ciudad de Nogales, Nogales, Sonora. ¿De aquel lado de la frontera? Bueno, pues estamos en todo lo que es Arizona, Yuma y la ciudad de Calexico. Hacia abajo, bueno, pues cubrimos todo lo que es el fértil valle hasta topar con el bello puerto de San Felipe, San Luis Gonzaga y Bahía de Los Ángeles. ¿Conoces Bahía de Los Ángeles?
2: Hace muchos años, la verdad no recuerdo ya, pero me encantaría regresar.
0: No ha cambiado nada.
2: Sí, me imagino.
0: Precioso, es una playa, híjole, ojalá y nunca... Bueno, no es porque no quiero que se desarrolle. Ahí hay algunas cuestiones que tienen que ver con el agua, ¿sí? Eso no permite que se hagan grandes desarrollos turísticos y está mejor. ¿Por sí. qué? Porque uno lo aprovecha, aprovecha el mar, aprovecha la playa, aprovecha el lugar de manera más natural y no con muchísima gente. Además es una zona de pescadores, sí. Muy bonito.
2: Sí. Lugares maravillosos de nuestra bella Baja California. Sí.
0: Bien, allá en la montaña estamos en la Sierra de San Pedro Mártir, la carretera de Ojos Negros, Valle de la Trinidad, y por supuesto, estamos también allá en la montaña, en la rumorosa,

0: Un fuerte abrazo también a mis amigas y amigos del Cruce de Caminos en Vallecitos. Pronto, el 21 del próximo mes, nuevamente voy a caerles por allá. Y no quiero ir solo. Y a razón de más, porque es el solsticio de verano.
1: ¡Qué maravilla!
0: Sí.
1: El día más largo del año.
0: El día más largo de,
1: que del tenemos año. Más luz.
0: Sí.
1: Más luz.
0: Efectivamente. Aunque formalmente es el 24, el mero día de San Juan.
1: De junio.
0: Sí. Ya nos están invitando, por cierto, a las fiestas de San Juan allí en Tecate.
1: Ah, ok. Vámonos.
0: Sí, no estaría por demás. Y fíjate, mucha gente en diferentes zonas rurales de México no asocian el solsticio de verano con la fiesta de San Juan. Simple y sencillamente tienen en su mente la fiesta de San Juan, y los pueblos se llenan de algarabía, de flores, de fiesta, pero no hablan o no comentan sobre ese fenómeno, y siendo más con motivo de lo que representa la luz solar.
1: Sí, no me ha tocado a mí estar ahí en la fiesta.
0: Sí, bueno, pues a lo mejor nos ponemos de acuerdo.
1: Sí.
0: Y nos vamos a festejar el día de San Juan, pero yo voy a ir a Vallecitos.
1: Qué bonito.
0: Ya estamos convocando a mis amigas y amigos. Cada rato, los fines de semana, no me quedo aquí en Tijuana.
1: No.
0: Aunque mi casa, mi lugar, mi espacio es Tijuana. Y como dice el comercial, a Tijuana no la cambio por nada del mundo.
1: Nuestra Tijuana querida.
0: Sí. ¿Tú naciste aquí?
1: Claro. Ándale. Yo soy tijuanense, orgullosamente.
0: Bien, bueno, pues también agradezco a quienes hacen el favor de acompañarnos allá en lo que es el sur profundo, San Quintín. Y un saludo, un abrazo fraterno. Ya saben que aquí están en mi corazoncito, que es un condominio, particularmente para mis amigas y amigos los jornaleros agrícolas, ¿sí? De San Quintín. Son ellas verdaderas heroínas, ¿eh? ¿Por qué razón? Bueno, pues porque cuidan a los niños, atienden la casa y luego se van al surco a trabajar en el campo. Luego dicen que allá en San Quintín, en Baja California o en México, las mujeres no trabajan, hombre. Son verdaderas maquinarias que generan con su esfuerzo, su capacidad y talento. Y digo, maquinarias en el buen sentido de la palabra.
1: Claro.
0: No por el sentido material. Que producen cosas que nosotros no podemos hacer.
1: Sí.
0: No, los hombres van, trabajan, regresan, avientan todo y se van al sillón. No, las mujeres no. Se levantan muy temprano, preparan los alimentos, preparan a los hijos, los llevan a la escuela, a la guardería, al colegio, se van al trabajo, regresan, atienden a los niños, les dan sus alimentos, preparan lo del día siguiente. No paran ustedes.
1: Un saludo para todas esas mujeres trabajadoras.
0: Las del campo.
1: Las del campo que trabajan con nuestra tierra.
0: Sí, fíjate que recientemente, no ayer, no antier, no, en los últimos años, me ha tocado ver también a muchas jóvenes arquitectas e ingenieras, pero de obra, de construcción, ¿eh?
1: Sí.
0: Impresionante. Antes no, era un trabajo destinado a los hombres.
1: No, pues ya.
0: Sí. Muchas, muchas arquitectas ahora con esta edificación vertical y cómo se ha desarrollado Tijuana, muchas jovencitas, muchas mujeres trabajando en la obra.
1: Sí.
0: No como ayudantes de albañil, ni mucho menos. No, no, no.
1: Como jefas.
0: Como jefas, dirigiendo. Eso es muy bonito.
1: Sí.
0: Bien, bueno, pues un saludo para todas las mujeres trabajadoras de Baja California. Estamos en todo lo que es la zona costa, lo mismo que en Ensenada. Y le comento que salimos al aire por todas las frecuencias de Radio Cadena Enciso. Allá en Ensenada y por supuesto en la montaña es el mismo número telefónico, solo que con LADA regional de aquí, de Tijuana, 664-303-1880. En la zona metropolitana, Tecate, Rosarito y Tijuana, la ciudad más visitada del mundo, así como también la otra parte del sur de los Estados Unidos, pero por la costa, ya llegamos muy cerca de la bahía de San Francisco, Paso Roble, Los Ángeles, San Diego, el condado de San Diego, pero

0: que quiere decir Radio Cadena Enciso Televisión. Vamos a ir a la primera pausa. Cuando regresemos, Mirna, usted y yo vamos a hablar de vivir en los tiempos de la era digital.
1: Sí, vivir en estos tiempos que son de tanto reto y de tanto aprendizaje.
0: Y también vamos a hablar de la juventud y las redes sociales.
1: Interesante tema.
0: Y además, muy complicado, se han dado cosas, particularmente abusos, sí, por la falta de control de las redes, tanto de las autoridades como de los padres de familia.
1: Sí, la inocencia de los jóvenes.
0: Si usted tiene un comentario, por favor, comuníquese. Vamos a la pausa, regresamos.

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5: Una de la tarde ya con 20 minutos, una con 20 horas de Baja California. El teléfono aquí en el estudio marcando el 664-303-1880. ¿Qué te parecen los temas?
6: ¿Los qué?
5: Los temas.
6: Interesantes.
5: Sí.
6: De mucho reto y puede ser de mucha información para los padres de
5: estamos
6: familia.
5: Estamos en el área digital. Por ejemplo, ahora que el gobierno federal está entregando las pensiones a los adultos mayores, tiene que ser a través de depósitos, de tarjetas, y cuidado, se han dado desfalcos de personas que piden al que va pasando o algún familiar que le ayuden a manejar la tarjeta y finalmente les dan gato por liebre o les hacen truco y sacan dinero de más, sacan dinero de menos y terminan quedándose. Es uno de los tantos casos, pero el tema es sumamente amplio. ¿Qué te parece si ahorita lo analizamos?
6: Me encanta la idea, es un tema muy muy interesante.
5: Ándale, acércate. Tú puedes manejar, eres gente del micrófono ya, sí. ¡Qué bárbaro! bueno, amigas y amigos, muy buen provecho. Si es que ya en estos momentos se está disfrutando usted de los sagrados alimentos. De no ser así, si apenas los va a preparar, bueno, ya sabe la receta de los muchachos, particularmente de quienes estamos aquí en Radio Bahía, que el compañero ahí en casa se ponga el mandil y cocine. Ya no hay ningún problema, ¿verdad? Ya.
6: Yo pienso que no.
5: Sí.
6: Todos tenemos nuestros talentos.
5: Cocine. Ahora que si ya disfrutaron de los alimentos, quédense en la sobremesa, porque el día de hoy, Mirna y un servidor, y por supuesto, ¿sí?, gracias a mis compañeras y compañeros de producción, le vamos a llevar un interesante tema para que usted participe con nosotros. Nuevamente agradezco a mi amiga y compañera Marcia Enciso. Es jueves, lamentablemente hoy no nos pudo acompañar, pero me envió mensaje y me dice, el próximo jueves ahí voy a estar.
6: Ah, muy bien.
5: Sí, un saludo para Marcia. Hoy se celebra el Día Mundial de la Hamburguesa. A propósito, si no quiere cocinar, festéjelo, rompa la dieta aventándose una hamburguesa. Ahí en el rancho no saben qué es una hamburguesa, ¿verdad? Allá los muchachos. Pero sí, pizzas. Sí. Sí. Tenemos llamada, ¿verdad, Waldo? Vamos a recibir llamadas, ¿te parece?
6: Muy bien.
5: ¿Sí? Adelante, ¿quién nos habla?
7: Sí, buenas tardes, señor don Pedro López Solís. Habla Víctor Manuel Hernández.
5: Don Víctor Manuel Hernández, qué gusto. Ubaldo, ¿nos puedes dar más audio, por favor? ¿Cómo está, don Víctor?
7: Pues ya, con las maletas listas.
5: Sí, hoy sale para Monterrey.
7: No.
5: El domingo. El domingo es cuando sale para Monterrey.
7: Sí, pero es con destino a la Ciudad de México porque no hay vuelo directo a la Ciudad de Monterrey.
5: Sí.
7: Sí, a la Ciudad de México y al día siguiente, pues, jálale para allá.
5: O sea, se va a quedar un día en la Ciudad de México.
7: Correcto.
5: Disfrute la ciudad porque es preciosa, ¿eh? Museos.
7: Ah, no, sí, claro, no, la capital.
5: Teatros.
7: No, claro, sí, sí, ya le digo, y
5: obviamente se va a ir al Zócalo.
7: ¿Perdón?
5: Se va a ir al Zócalo un rato.
7: A lo mejor es posible, sí, tomamos el sistema de metro colectivo, el metro de la Ciudad de México.
5: Ajá.
7: Por eso hay algunos boletos todavía, sí, y ahí un ratillo nada más, porque el día siguiente tengo el siguiente vuelo a las 9, hay tiempo, a las 9:30 de la noche, tiempo del centro de la Ciudad de México.
5: No, hombre, va a tener el día en que llega y luego todo el día del día siguiente.
7: Porque llegando a Monterrey, de ahí le voy a dar hasta Nuevo Laredo, Tamaulipas.
5: Ándele. Ajá. Con sí, razón, no, pero vino solamente por la visa.
7: Sí, está.
5: Oiga, ¿usted sí tiene visa?
7: ¿Perdón?
5: ¿Usted sí tiene visa? Porque yo conozco a varios personajes de la vida pública que no tienen visa, ¿eh?
7: Ah, no, yo sí tengo visa, ¿no?
5: ¿A usted no se la quitaron?
7: No, yo la tengo por mi papá, porque mi papá fue ciudadano americano.
5: Bueno, usted puede calificar para poner en orden sus papeles y recibir también una pensión de allá de con Trump. Como dice Marcia. ¿Cómo dice Marcia?
6: Trump.
7: Nunca he tenido.
5: Digo, con la pensión que tiene ya del señor López, con la pensión que tiene del Seguro Social, con las rentas en dólares que tiene y con la pensión de Trump, pues oiga. ¿Y ahora sí van a salir para los chescos?
7: Ay, no, hombre. Ay, como dicen los chavalos de ahora, don Pedro, ya se colgó. un saludito allí para... Digo, disculpe, la falta de respeto. Un saludo ahí
5: sí,
7: para la dama.
5: Me acompaña Mirna Bursi, ¿eh? Aquí está conmigo.
7: Sí, un saludo para ella, sí, un saludo con mucho respeto para ella.
6: Muchos saludos para usted. Sí,
5: como se la pasa viajando, pues no se da cuenta que ella me acompaña los jueves junto con Marcia.
7: No, pues ya que se normalice todo, pues va a ver que pues le voy a hacer una invitación para jalarle para aquel lado. ¿No hay usted por allá, por aquel rumbo?
5: No, para Monterrey yo no voy.
7: Pues sí, ¿por qué no va?
5: Porque hay muchos cabritos.
7: No, ya sé lo que quiere decir. No, para nada. Ahorita la ciudad de Monterrey es muy bullanguera por el próximo ya mundial que se acerca. Me dicen por ahí que ya hay pantallas instaladas en toda la ciudad, en los centros comerciales.
5: A ver, ¿va a haber juego en Monterrey, verdad, Waldo? Monterrey, Guadalajara y la Ciudad de México.
7: Así es, tres sedes. Ciudad de México, el Estadio Azteca. Guadalajara, la Perla Tapatía, con el Estadio Akron. Así uh-huh. es, donde juegan las Chivas. Y la tercera sede es en la Ciudad de Monterrey, con el Estadio de Acero.
5: Sí.
7: Así es, sí, es correcto.
5: Pero acá, con los Cholos, va a estar la selección de Irán, ¿eh? ¿No los va a acompañar?
7: No, pues lamentablemente no voy a estar aquí, y pero pues algunos partidos
5: para
7: allá.
5: Usted se deja venir en su momento y saca la charola que tiene de los Jaibos, ¿o cómo? Dice, yo estuve en el club de los Jaibos.
7: Don Pedro, eso ya fue historia, no estamos hablando ya, hay que actualizarnos, eso ya fue historia, ya lo que se hizo, y lo que no se pudo hacer.
5: Bueno, ¿jugó o no jugó con los Jaibos?
7: No, sí jugué, pero no.
5: En la película, hay una película clásica del cine mexicano donde hay un personaje que le dicen el Jaibo, ¿verdad? No es la de los, bueno, no quiero mencionar una película sin tener el dato, pero un personaje le decían el Jaibo.
7: Qué don Pedro. Sí, no, y acuérdese, don Pedro, que tengo pendiente de ir para allá con usted, porque creo yo pensar que don Ovaldo pues por ahí tiene algún regalito que me gané. Creo que tengo una camiseta o una sudadera, no sé, por ahí, o a lo mejor ya la regaló, no sé, pero en fin, pero ya que
5: bueno, de cualquier manera, si usted se da la vuelta por acá, yo a ver qué le regalo aquí.
6: Aquí le conseguimos un regalito, usted véngase,
5: mínimo un mandil.
7: Gracias. Sí, muchas gracias.
5: Porque
7: sí,
5: no, yo lo quiero invitar a mi club.
7: Sí, claro.
5: Que
7: claro.
5: No es de fútbol, no es de béisbol, sino es el club de los mandilones.
7: Pues yo voy a formar un club por acá que se llame el Club de la Uva.
5: Ya sé por dónde va, don Víctor, ya sé por dónde va.
7: Ahí me quedo. Ahí están las siglas, nada más, ¿no? Nada más, una las siglas.
5: Usted nada más pensando en el pomo.
7: No, ¿qué pasó, don Pedro? No, toco madera.
5: Yo le pido de favor que se controle. Ya ve que usted está en la terraza, no se vaya a marear y le ocurra que a los de Yucatán, a los yucatecos.
7: No, fíjese que ahorita
5: que se asoman y por la gravedad.
7: Pedro, ahorita la terraza está cerrada, ahorita no, está cancelada. Ahorita andamos aquí en la planta baja.
5: ¿Hoy no le tocó barrer?
7: No, para nada, no. Como le digo, como no se va a quedar nadie aquí, pues yo contraté más bien una agencia de seguridad privada.
5: Ay, nomás, pobremente.
7: No, es sobre unos camaradas que yo tengo, ¿no? Obviamente, y ellos son los que me mandan, se comunican conmigo.
5: Me hubiera dicho, yo le hubiera conseguido un par de animalitos de ahí, de la perrera municipal.
7: No, mejor me voy allá con Don Jesús, porque Don Jesús, están más efectivos los del rancho.
5: Tiene chuchos bravos Don Jesús, ¿eh?
7: No, pues esos son los buenos. Sí,
5: tiene
7: sí,
5: al muchacho
7: sí.
5: Alegre y al joven de lente mica gruesa.
7: A ver si de casualidad por ahí tiene alguna jirafa, Don Jesús.
5: Tiene elefantes rosas.
7: Sí. Ahorita ya me imagino que le están dando de comer ahí a los patos, ¿no?
5: No, se le salieron las gallinas del corral.
7: Y todo por culpa de Don Pedro, que dejó la puerta abierta, ¿no? Sí.
5: Muy bien, Don Víctor. Le agradezco. Gracias, la llamada, Pedro. Porque ya nos vamos a la pausa.
7: Así es. Gracias, Don Pedro. Lo sigo escuchando. Y
5: cuídese mucho. Todavía tenemos mañana viernes. Sí. Mañana sí, tenemos todavía programa. Y el sábado, bueno, le queda también el sábado con Tribuna Deportiva con Ubaldo Mesa. Versión versus sábados.
7: Yo salgo el domingo, Don Pedro. Yo salgo el domingo primeramente.
5: Por eso le queda mi programa de mañana y le queda el de Ubaldo.
7: Mañana sí. Le vuelvo a tirar otro tiro para allá, primeramente Dios.
5: Ándele pues, Don Jaime, Don Víctor. Ah, esa selección de los Jaibos. Sí, gracias.
6: Adiós, Don Víctor.
5: Vamos a la pausa.
6: Vamos a la pausa.
5: Adelante.

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3: Como consecuencia del incendio Edron, a través del programa de compensación por recuperación de incendios forestales, la empresa Southern California Edison anunció una nueva ronda de pagos a más de 1,200 residentes que reclamaron daños en el área de Altadena en Los Ángeles. Con una celebración gratuita de todo el día, el Kinmary conmemorará este miércoles el 90 aniversario de su historia, viaje inaugural en 1936, que incluirá eventos especiales, recorridos y la inauguración de un salón a bordo restaurado. Lanzó su candidatura en busca de la Casa Blanca en 2028. Dan Greeney, guionista encargado de escribir el episodio de Los Simpsons, donde anticipó la llegada de Donald Trump a la presidencia de Estados Unidos 16 años antes de producirse su triunfo en la boleta. Una fuente familiarizada con el tema confirmó en NBC News que la ex fiscal general Pam Bond fue diagnosticada con cáncer de tiroides y se encuentra recibiendo tratamiento. Esta es la voz de Marcia Enciso desde San Diego.
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7: Una de la tarde ya con 36 minutos, una con 36 hora de Baja California. El teléfono aquí en el estudio marcando el 664-303-1880. Ahora sí vamos a entrar a tema. Es jueves y como todos los jueves, pues tengo de invitada a Marcia Enciso, quien se disculpó el día de hoy. Y bueno, también nos acompaña, como todos los jueves, Mirna Bursi.
8: Hola, Pedro. Qué gusto estar aquí.
7: Sí. Bien, si te parece, vamos hablando de vivir en estos tiempos de la era digital, y yo invito a mis amigas y amigos para que se comuniquen, no solamente para que nos den su punto de vista, sino también para que nos pregunten sobre algún tipo de dudas. No tengo toda la información, pero lo que está a nuestro alcance, con gusto aquí le ampliamos todo lo que tenga que ver con la cuestión digital. Viajar en estos tiempos, pues ya implica no solamente el dominio de las tecnologías, sino además adaptarnos a un nuevo sistema de vida, estimada Mirna.
8: Pues tengo yo una anécdota de una joven de la generación Z, de 21 años. Ella viajó de Europa, estaba entre Ibiza, París, San Diego.
7: Sí.
8: Pues se le descompone el celular. Entonces, para una joven de 21 años, hoy en la actualidad, es un reto enorme estar sin celular. El pase de abordaje, pagar el Uber, pagar con Apple Pay, todo se hace ya con un celular. Entonces, sí, pues, ¿qué pasa? Que hay que volver a retomar los hábitos de antes. Anotar los teléfonos importantes, conseguir dinero en efectivo.
7: Como parte de un respaldo.
8: Exacto. Imprimir un pase de abordar, traer a mano todo lo necesario para hacer un trayecto bastante largo.
7: Sí. Yo no soy un viajero frecuente como Marcia, como Ubaldo, como don Víctor Manuel Hernández. No, yo soy más como don Jesús López de Radio Ranchito, ¿sí? A la antigüita, pues. Sin embargo, eso que tú acabas de mencionar, yo lo hago, ¿sí? Y pensando en aquella vieja frase o filosofía, hombre prevenido vale por dos.
8: Claro.
7: Puede suceder que se te descargue el teléfono.
8: Sí.
7: Por todos los archivos que traes en tu celular, ¿cómo le llaman? Se vuelven virulentos, ¿no? Con tantos virus, y de repente entran en una etapa que se prende, se apaga y
8: te quedas sin celular.
7: Te quedas sin celular, ¿no? O se calienta. Y toda la información la tienes ahí en tu móvil.
8: Sí.
7: Sí. Eso es en el caso de esta jovencita de la generación Z. Ya un día hablábamos ahí en el programa de televisión cuáles son las generaciones en México, ¿no? O en el mundo, o las generaciones que hemos pasado, al menos mi generación es la X, generación X, ¿no?
8: Ajá.
7: Sí.
8: Nuestra generación X.
7: Sí, pero por ejemplo, tú que te mueves por Europa,
8: sí,
7: pobremente, incluso en algunos casos ya no se usa la moneda, ¿sí?
8: Ya no.
7: Todo es tarjeta, Mirna.
8: El taxi es tarjeta, la mayor parte de cosas, movimientos que uno hace ya es con tarjeta de crédito o Apple Pay.
7: Ajá.
8: Que pues es muy conveniente.
7: ¿Qué
8: ¿no?
7: quiere decir eso?
8: Apple Pay es el dispositivo que trae el teléfono.
7: Uh-huh.
8: Bueno, los que cuando son iPhones.
7: Sí.
8: Si son los iPhones, pero yo me imagino que ya todos están equipados de esa manera de pago, ¿no? El
7: sí.
8: pago virtual.
7: Ajá.
8: El pago virtual por teléfono.
7: Ahora, hay que llevar esta plática, esta conversación al terreno real, nuestro, ¿sí? Por ejemplo, tu mamá.
8: Sí.
7: Sí. No sé cuántos años tiene, no te voy a preguntar, no me digas.
8: Ok.
7: ¿Todavía la tienes?
8: Sí.
7: Ok. ¿Ella ya se adaptó a la era digital?
8: No.
7: No.
8: No.
7: Pues no. Imagínate, no. Mi señor padre, el güero Cande, arriba de 90 años, él no entiende nada de eso, ¿eh? Y es apoyado porque ya todos los pagos que recibe es vía depósito, vía tarjeta. ¿Y cuándo empezaron las nóminas? Hace como 30 años, ¿no?
8: ¿La nómina digital?
7: La nómina digital, sí, más o menos.
8: Pues sí, pero más fuerte en los últimos 10 años.
7: Sí, ok. Una generación, la generación de tus padres, de los míos, pues todavía es a la antigüita y no le entienden absolutamente nada y ni quieren saber, salvo en algunos casos de las redes a manera de comunicación.
8: Sí. Lo que pasa es que ha sido un cambio enorme sí. para mí. O sea, yo también no quiero saber a veces.
7: Ajá.
8: Me satura. Es más fuerte, va más rápido que yo. todos esos, sí, esos cambios que no,
7: hay. A ti, a mí, bueno, voy a hablar por mí, a mí me rebasó, A mí me rebasó, los que somos papás, pues todavía nos tocó que aprendiéramos algunas cuestiones de habilidades a la antigüita. Pero ahora los niños, las mamás, las que son jóvenes mamás, a los niños recién nacidos les dan el celular o les dan la tablet.
8: La tablet.
7: Sí. Yo no tengo conocimientos de neurociencia, no soy quizá neurólogo, pero yo creo que a esta generación ya sufrieron una estructura en su pensamiento que se les ha modificado para entender, porque la pantalla, la luz, el brillo a nosotros nos afecta.
8: Claro, sí. Y también los dedos, porque ellos son rapidísimos con sus dedos, sí, para textear, es impresionante. Uh-huh. Todos los dedos usan de las manos.
7: Sí.
8: Entonces, pues, va a haber, les va a afectar durante el tiempo, con el tiempo, van a empezar a manifestar situaciones.
7: Yo manejo o sé lo básico, lo esencial para poderme mover, pero no estaría por demás que procesos de transformación y cambio vayan bajando a un plano en donde todas las personas podamos estar informadas. Uh-huh. Poco se habla de eso. Por cierto, en estos momentos aquí en Tijuana se está llevando a cabo una convención de los sistemas digitales. Uh-huh. ¿Sí? Sí. Los gobiernos de las entidades federativas, incluso el mismo gobierno federal, tienen secretarías especializadas para todo eso. El pago de impuestos, para no irme lejos, tiene que estar digitalizado. No, sí, es lo mismo que uno vaya a hacer largas filas a la antigüita, incluso en el sentido del reclamo y los procesos que puedes hacer con un pago digital, a que vayas y pierdas todo el día, que te atiendan de mal humor, de mala gana, y ahora las citas también son solicitadas a través de los sistemas digitales.
8: Sí.
7: El pasaporte, ¿sí? El INE, ¿sí? Las citas médicas, entre otras, ¿no?
8: También los planes que hay con la CURP, uh-huh, a futuro.
7: Sí, todo. Pues es lo que estamos viviendo hoy en día. ¿Qué pasa con la generación que te mencionaba, la de los adultos mayores que son la que nos antecedió? Bueno, ellos están obligados a tener un apoyo, de algún familiar, de algún nieto o de alguien cercano a ellos o a nosotros, para que puedan manipular. Y ahí es donde se dan algunas cuestiones de irregularidades.
8: Sí.
7: ¿Por qué? Porque no falta la persona que abuse de ellos.
8: Claro.
7: Bien, vamos a continuar hablando de ese tema, porque hay algunos otros datos que me gustaría compartir contigo y con la gente que hace el favor de acompañarnos. 664-303-1880, el número telefónico aquí en el estudio. Vamos a ir a una nueva pausa. Regresamos.

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5: Una de la tarde ya con 49 minutos, una con 49 hora de Baja California. El número telefónico aquí en el estudio marcando el 664-303-1880, es jueves y como todos los jueves, bueno, me acompaña aquí en el estudio Mirna Bursi. Y por supuesto, le comento a todos ustedes que el día de hoy no nos pudo acompañar nuestra amiga y compañera Marcia Enciso, pero está muy al pendiente. Por cierto, nos está dejando solos, ¿eh?
6: Nos está dejando solos.
5: Pero... no se ha comunicado, no nos ha enviado ningún mensaje.
6: Una llamada.
5: No, para ver cómo vamos.
6: Ya sé.
5: Saludos para Marcia.
6: Saludos, Marcia.
5: Enciso. Agradezco a quienes están siguiéndonos por las redes sociales. Gracias, muchísimas gracias a mis amigas y amigos. Es muy sencillo, usted nos puede seguir a través de Radio Bahía 1420, no, 1470 AM Tijuana o Radio Ranchito 1420 AM Tijuana. Y en el número telefónico, ya sabes, 664-303-1880. Te comentaba, en el caso de los abusos, que se presta también la cuestión digital, particularmente en cuanto a los desfalcos, número uno. Número dos, robo. No puedo mencionar el término robo de identidad porque no, pero sí de personas que aprovechan la falta de información y de conocimiento del manejo digital en contra de adultos mayores, y de ahí se agarran muchos.
6: Sí.
5: Y algunos son familiares, lamentablemente.
6: Sí. Sí. Es que las personas mayores requieren de mucho apoyo para poder transitar a la parte que soy de cómo se manejan las cuentas de banco. Es todo un reto.
5: ¿Sabes qué se me ocurre en estos momentos? Que como requiere un adulto mayor de la atención, de la ayuda de una persona, creo creo que la Fiscalía General del Estado o las diputadas y diputados deben de legislar en, bueno, a favor de los adultos mayores o de las personas que requieren un apoyo, uh-huh, a favor de ellos y en contra de toda aquella persona que abuse, ¿sí?, cometiendo alguna falta administrativa o algún robo.
6: Sí.
5: Debe estar no solamente penalizado, sino clasificarse como un hecho de robo a una persona adulto mayor. Y por supuesto, ¿sí?, perseguirse de oficio, porque muchas veces ahí queda nada más, ¿eh?, como una simple denuncia, no, porque es familiar y no quiero afectar.
6: Pues sí, tristemente cuando son sus hijos, pues no quieren acusar.
5: Sí. Y la otra parte también de este tipo de daños, todo lo que tiene que ver con las finanzas en la cuestión digital, y esto de las finanzas tiene mucho que ver de que te pone el ejemplo de la pensión universal que entró en vigencia a partir de la llegada del gobierno de Andrés Manuel López Obrador. Esta pensión para adultos mayores, cuando inició, pues a la antigüita, llegaban con maletas y entregaban el efectivo. Ahora ya no, ya se deposita, ¿sí?
6: Sí.
5: Entonces, si no tienes un manejo de la cuestión digital a través de información, no digo que sea un curso intensivo para un adulto mayor, pero mínimo, mínimo, debe de haber la atención personalizada, es decir, yo soy adulto mayor, me comunico a la Secretaría de Bienestar o a la delegación, oye, Mirna, fíjate, tú como titular, para poner un ejemplo de bienestar, necesito que me enseñes a manejar la cuestión digital para poder entender a la hora en que me van a ir a pagar. Esa información y la disposición de personal lo debe de hacer la Secretaría de Bienestar. Pienso, no estoy diciendo que así sea.
6: Pues tiene sí, que sería una posible, toda la información. Un posible apoyo para una persona mayor, sí, que está confundido con el manejo de su cuenta bancaria, ajá, digital.
5: Imagínate en las comunidades rurales, allá en el México profundo, o aquí mismo en Baja California, en zonas en donde, pues por ahí no pasó la mano del Todopoderoso, ¿sí? Y que se tienen que trasladar de zonas lejísimos, allá del sur profundo, así se le llama Ensenada, sí, lo más remoto, allá haciendo frontera con Baja California Sur.
6: Ajá.
5: Pues es gente que en muchos de los casos no solamente no entienden la tecnología, sino que además todavía, muchos o algunos no saben leer y escribir.
6: Sí, ese es todo un reto.
5: Sí.
6: ¿Qué se hace? ¿Cómo se maneja eso cuando no sabes leer, escribir, cuando tal vez no tienes documentos?
5: Uh-huh. Bueno, documentos sí tienen siempre y cuando reciban la pensión, es porque sí se acreditaron.
6: No,
5: pero en muchos casos están totalmente, pues, personas que no tienen identidad, ¿sí?, no tienen ningún registro, que hay casos, no me voy a ir lejos, aquí en el centro de Tijuana, yo conozco una familia que los hijos no los tienen registrados, no los tienen en la escuela.
6: Pues ahí está, hoy en... Sí.
5: Hay casos muy aislados.
6: Año 2026 no están registrados los hijos, no asisten a la escuela, uh-huh. ¿Qué se hace?
5: Sí.
6: ¿Cómo salir de eso?
5: Es lo que deja la desigualdad, la marginación, la pobreza, pero también los procesos de desarrollo y la convivencia familiar. Hijas, hijos de personas en donde no tuvieron, que oportunidades hay muchas, en donde no se dieron la oportunidad de desarrollarse. Hay gente en condición de calle, por ejemplo, o personas sumamente pobres, uh-huh, porque hay cinturones de miseria, aunque no lo reconozcamos, ¿sí?
6: Sí.
5: O de pobreza, miseria no, pobreza.
6: Pobreza.
5: Y dentro de esos cinturones de pobreza, el alcoholismo, la droga, de familias, de parejas, procrean y los hijos ahí están a la buena de Dios. Así lamentablemente. Es. Esto es una parte solamente que te menciono de que la Secretaría de Bienestar, la Secretaría de Salud debe de poner a disposición de la gente a personal que prepare, pero además, y te decía muy al inicio, no todos viajamos, pero ahora, si no tienes un teléfono móvil, si no tienes las herramientas necesarias, se te va a dificultar un poco más,
6: ¿eh? Sí.
5: Yo, por lo regular, pues llevo mi boleto digital, lo escaneas y es más sencillo.
6: Sí.
5: Lo que no se me da, lo que no hago, son los depósitos y otro tipo de cosas, como la banca móvil.
6: ¿No manejas la banca móvil?
5: No. Yo a la antigüita para hacer todo tipo de trámites.
6: Ok.
5: Sí. Sí. Y ahorita, ¿qué pasó? Ahorita tienes que estar actualizado en todo lo que tenga que ver la cuestión digital.
6: Pues sí, también es una sobresaturación de claves. Todo un acordeón de claves, de claves para esto, clave para aquello.
5: Sí.
6: Entonces nos sobrepasa.
5: Pero sí hace falta el acordeón para llamarle de alguna manera, a ver, mi cuenta y este es el número. Para este tipo de la otra cuenta, este es mi número.
6: Exacto.
5: ¿Sí? Y es todo un proceso. Afortunadamente los que tienen hijos, los que tienen familia, le pide al chamaco, a la chamaca, a ver, ayúdame con esto.
6: Sí.
5: Y es tan eficiente el sistema digital que hasta cuando viajas o llegas a un restaurante, aquí me ha tocado cuando cruzo y llego a un restaurante, ajá, uso el traductor.
6: Ok.
5: Sí, uso el traductor a mi manera y de acuerdo a las condiciones que se me presentan. Primero pregunto que si hablan español.
6: Sí.
5: Si me dicen que no, entonces ya uso el traductor de lo que quiero y pongo el teléfono.
6: Pues es una de las grandes ventajas de los teléfonos celulares.
5: Sí, las maravillas que se han, sí, inventado. ¿Sí? Y que nos facilitan muchas cosas. Es cuando aprovechas las herramientas. Ayer yo voy un cafecito todos los días. Es vicio el que tengo. Pero me sirve a mí de distracción. Estaba sentado y de repente me saludó. Estaba un niño con su mamá. Me saludó el no tal niño, ¿eh? Y yo lo saludé. No me acordaba de él, ¿sí? Fue mi alumno en primero de primaria, ¿sí?
6: Ok, sí.
5: Lo saludé, simpático, hasta que me dijo por mi apodo, porque a todos los profes nos ponen apodos, ¿sí?
6: Y a ver, cuéntanos, ¿cuál era tu apodo?
5: Todavía para ellos sigo siendo el profe Árbol.
6: Árbol.
5: Sí. De primero a tercero, el profe Árbol. De cuarto a sexto, el profe Cuervo, ¿sí? Y ya empezamos a platicar, ya saludé a la mamá del niño y de mesa a mesa, no estaban tan lejos nada más ahí. Y hablábamos precisamente de la era digital y yo le decía al niño, le di en primero, pero esto hace ya unos 4 años, ¿no? Uh-huh. Recién salíamos de la pandemia y ya eran clases presenciales. Y dice, es que ya no nos dan clases como la que nos daba usted, que nos divertíamos mucho. No, le dije, es que todo tiene una cuestión que se entiende psicopedagógicamente. De primero a tercero son actividades lúdicas, de cuentos, de juegos, de esto que lo otro y que aquello. Y ya de cuarto para arriba se dan las ciencias exactas. Dice, es que nos dan mucho matemática, inglés, cuestiones de digitales, cómputo, y ya le expliqué por qué. Y todo, como dijo el Chapulín Colorado, está fríamente calculado, es el proceso de formación psicopedagógica. ¿Y por qué de cuarto año hacia adelante, en primaria, tiene que existir esas materias? porque se van preparando a la hora en que llegan a secundaria y todo es trabajar con la cuestión digital. Son generaciones que ellos van a, más bien, ya están en este mundo, mundo en el cual no estuvimos ni Marcia, ni tú, ni yo, ni tampoco Ubaldo, nuestro productor. ¿Sí? Vamos a la pausa.
6: Vamos a la pausa y regresamos.
5: Sí.

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7: Dos de la tarde ya con 4 minutos, 2:04 hora de Baja California. En estos momentos nos enlazamos con la capital de todo lo que es el estado 29, Mexicali. La ciudad que capturó el sol. Allá en Mexicali estamos en la grande, en la 1050 de amplitud modulada. Por esta señal llegamos parte parcial de Sonora hasta San Luis Río Colorado, la Reserva del Pinacate, el desierto de Altar y la ciudad de Nogales, Nogales, Sonora. De aquel lado de la frontera, allá en los Estados Unidos, estamos ya en estos momentos en todo lo que es Arizona, Yuma y la ciudad de Calexico. Y bueno, en esa misma ruta, pues saludo a mis amigas y amigos de todos los ejidos, de todas las delegaciones de Mexicali, la ciudad que capturó el sol, particularmente el kilómetro 43. Y por supuesto, Cuervos. Hay una delegación, bueno, ya no se llama Cuervos, ¿sí? Lo mismo que allá en Algodones. 664-303-1880 es el número telefónico con LADA Regional de Tijuana, por si desean comunicarse. Ahora sí, estamos cubriendo de punta a punta los 7 municipios. La zona costa, le comento que nosotros salimos al aire por todas las frecuencias de Radio Cadena Enciso. Aquí en la zona metropolitana, el pueblo mágico de Tecate, Rosarito, el quinto municipio, Tijuana, la ciudad más visitada del mundo. La costa de California, allá muy cerca de la bahía de San Francisco, Paso Roble. Oye, y te trajiste el vinito de Paso Roble, ¿verdad?
8: Qué rico, ¿no?
7: Sí.
8: Voy a traer otro.
7: Ándale, ya dijiste, ¿eh? Ayer fui al Chiquijay.
8: Sí, qué tal.
7: Sí, delicioso.
8: ¿Qué comiste, Pedro?
7: No, pues un borreguito.
8: ¿Un borreguito?
7: Sí, un borreguito. Y luego ahí una agüita de Jamaica italiana que me invitó Marcia.
8: Ah, qué rico.
7: Sí. Bien, estamos en todo lo que es San Diego, el condado de San Diego, Los Ángeles, pero el epicentro de esta auténtica radio tribuna del pueblo, sin lugar a dudas, es allá en la Bahía de Ensenada. Le comento que nosotros estamos transmitiendo totalmente en vivo a través de los micrófonos y estudios aquí en Tijuana de la legendaria XEHC. Y como todos los jueves me acompaña Mirna Bursi y por supuesto, disculpando el día de hoy a nuestra amiga y compañera Marcia Enciso. Le repito el número telefónico 664-303-1880. También agradezco a mis compañeras y compañeros de las diferentes estaciones de radio que están ubicados en producción para este enlace. Bien, estamos hablando de vivir en los tiempos de la era digital. Sin salirme de tema, me voy a meter a algo más complicado, Mirna.
8: ¿Sí?
7: Y eso tiene que ver con todos nosotros, con nuestra generación. ¿Por qué? Porque somos padres. Hay niñas, hay niños, hay jóvenes y no tan jóvenes, pero vivir en estos tiempos de la era digital, pero en el entendido de cómo los jóvenes están utilizando las redes sociales. Es algo que no deja de ser complicado, ¿no?
8: Es muy complicado,
9: muy peligroso y puede traer mucho riesgo. Uh-huh. Un niño manejando un celular,
7: sí,
9: o una tablet o una computadora en casa solo después de la escuela.
7: Sí.
9: Son momentos de mucho riesgo que requieren de mucho acompañamiento de los padres.
7: Sí, tú lo has dicho, acompañamiento. ¿Tenemos llamada, Ubaldo? Sí. Adelante. Adelante, hola. ¿Quién nos habla?
10: Sí, buenas tardes, el señor Zamora.
7: Señor Zamora, oiga, le tengo una mala noticia.
10: A ver, dígame.
7: Su amiga Marcia Enciso, seguramente nos está escuchando, pero no está aquí, no vino el día de hoy.
10: Sí, no, ya sé, ya le puse aquí una estrellita, le falta pues una...
7: ¿Pero por qué estrellita y no tacha? Estrellita para Mirna.
9: Sí, señor Zamora.
10: No, es un asterisco, no, una estrellita para la que está ahorita con usted, compañero.
7: ¿Mirna?
10: Mirna, ajá, pero a Marcia, pues, porque no vino. No, de todos modos, sí, tiene sus compromisos, ya.
7: Sí, no, y vaya, sí, que tiene muchas ocupaciones, mucho compromiso.
10: Sé,
7: armar una cápsula diario no es cualquier cosa.
9: No, claro que no. Y con esa voz,
7: sí,
9: tan fenomenal.
7: No. Sí. Adelante.
10: Suelen compromisos y pues hay que sacar adelante, ¿verdad?
7: Sí.
10: Fíjese que yo le hablaba acerca de, ahorita que está hablando acerca de los adultos mayores. Ajá. Porque a mí, sí, me pasó, yo me toca la pensión también de adulto mayor.
7: Uh-huh.
10: Y resulta que yo fui de acá de la colonia hasta las 5:10 agarré camión.
7: Sí.
10: Y ya ahí hay un banco de bienestar y resulta que me dijo, no, aquí no, ya aquí no se está pagando nada, tienes que ir a Otay.
7: Uh-huh.
10: Y voy por Otay, y por Otay están como 500 personas. Está,
7: sí,
10: la gente desde las 5 de la mañana hasta las 3 de la mañana para cobrar su pensión. ¿Sabe qué hago yo? Yo voy a una de las mueblerías de aquí grandes de Tijuana, a dos muebles. Una ya tiene una llavecita, un logotipo, un logo de una llavecita.
7: Sí.
10: Y la otra, pues, es la de Benjamín, ajá. Y ahí en 5 minutos le dan su dinero, ¿eh?
7: Fíjese, señor Zamora, mucha gente, yo lo hago, yo lo hago, más bien dicho,
10: sí,
7: yo no cobro pensión de adulto mayor. Sí, digo,
9: no
7: se vaya
9: no
7: malinterpretar. Que ya no me queda
10: ya
7: mucho.
10: Ya me
7: edito,
10: ¿no? No, ya me,
7: sí,
10: edito, pues.
7: Ya no me cueso al primer hervor, pero todavía no alcanzo la pensión. Pero fíjese lo que yo hago, yo tengo mi banco, más bien el banco que donde yo tengo ahí pobremente mis documentos para cuando le cae agua a la nube.
10: Sí.
7: Pero el banco

0: no me queda lejos. Pero si yo me encuentro un cajero de otro banco que no es el mío, pues me va a cobrar una comisión. Pero en la falta de información de un adulto mayor, ¿sí? No hay quien le diga, mira, si tú vas y retiras de otro banco, te va a cobrar, te va a quitar 30 pesos y te vas a evitar ir hasta el fin del mundo.
1: Sí. ¿Sí?
0: Que vas a pagar más porque, mira, vas a ir hasta cierto lugar, el camión te va a costar 15, 20 pesos. Si te vas en taxi libre, te va a costar 100 pesos.
2: Sí.
0: Comparado con 30 pesos, mejor ve a otro cajero.
2: Sí, sí. ¿Sí?
0: Pero sí, lo que te mencionaba, Mirna, como no hay alguien que les explique eso.
1: Sí, no están asesorados.
0: No, es que allá el banco no me va a quitar nada. Pero vas a pagar más en el taxi y en el camión que los 30 pesos que te va a cobrar de interés otro cajero.
1: Y su tiempo y su cansancio.
0: Claro. Adelante, señor Samuel.
2: Y ahí le va, y pues yo, como yo camino mucho, me evento mis 4 kilómetros casi diario, camino. Todo el área del Pípila, todo de las torres del Pípila, Cucapá, Villa Fontana, todo eso camino y regresar la vuelta para atrás, o como 8 cuadras pegar a la casa, y me la aviento diario. Y no gasto ahí, no porque no quiera gastar, sino que a mí me sirve porque tengo hipertensión. Ay. Y gracias a la caminada, eso me ha ayudado.
0: A ver, no se me vaya, no está siguiendo las redes sociales, ¿verdad?
2: No, aquí estamos.
0: Fíjese, aquí hay una información, ¿sí? Yo agradezco a mis amigas y amigos que nos están siguiendo en estos momentos. Fíjese, señor Zamora, Mirna, lo que nos dice Lupita Asensio, dice... Saludos, felicidades por el programa. Nos están felicitando.
1: Gracias, gracias Lupita.
0: Dice, felicidades por el programa. La UABC ofrece un curso muy bueno, se llama Adultos en Plenitud, y es los sábados, para capacitación en el manejo de herramientas digitales, especialmente con el celular. Muy recomendable. Pues ahí está, amigas y amigos, la UABC. La UABC da este curso.
1: Para asesorar a las personas mayores.
0: Sí.
1: Hay recursos.
0: Sí. Yo no sabía.
1: Gracias, Lupita, por la información.
0: Sí. Y no, se inscriben en la Facultad de Contabilidad. Ahorita sigo con las redes para no perder la llamada del señor Zamora. Adelante, señor Zamora.
2: Ah, sí, que le comento que gracias a la caminada yo me aviento mis 4 kilómetros diarios. Ayer me fui desde Los Pinos.
0: Señor Zamora, no nos esté presumiendo, por favor.
2: No, ahí le va. Ayer fui a ver a
0: yo también camino, de la recámara a la sala, pero camino.
2: Hasta el siglo XXI.
0: Sí.
2: Realmente caminando hasta donde está el carrusel. Ajá. Caminando. Pero como si nada, porque para mí ya, como yo camino un montón, o me la he levantado desde el Pípila hasta lo que es donde es irse en la en carrusel, y de carrusel hasta de calle primera caminando.
0: Oiga,
2: caminando.
0: ¿Sabe qué me decía mi amigo el periodista Felizardo Bojorques de Radio Enciso?
2: Sí.
0: Que se lamentaba caminando de aquí a Tijuana Playas de Rosarito, ida y vuelta.
2: Ah, pues yo me lamentaba desde la Pancho Villa hasta allá, hasta el Cerro Plano, de allá del que está allá por Rosarito, que se ve donde quiera, se ve ese Cerro Plano, ida y vuelta. Y me venía por toda la autopista.
0: Yo le recomiendo que ya no se meta al urbano, de que mejor se suba al Cerro de las Abejas, ¿sí?
2: Ah, no.
0: Que ahí no tiene cerca, o al Cerro Colorado.
2: Le van a salir un montón de avispas ahí. Ajá.
0: Sí. No, que en el Cerro Colorado hay mucho vago, ¿eh?
2: Oh, no, sí, allá anda mi muchacho el otro día, le dije, ten mucho cuidado, porque ahí de repente salen los malandrinas y no sabes qué onda.
0: ¿Haces hiking?
1: Sí.
0: Marcia sí camina, ¿eh?
1: Sí, camino.
2: Pues sí.
0: Pero no caminan juntas.
1: No, juntas.
2: Ajá.
1: No.
0: Sí, yo le he visto a veces que anda ahí con su termo como tú y caminando.
1: Sí.
0: Muy bien, señor Zamora, nos vamos a ir a la pausa.
2: Y no, para terminar, les conviene mejor ir y pagar, porque van a pagar más de taxi libre que lo que les...
0: ¿Verdad que sí? Que paguen ahí la comisión 30 pesitos.
1: Pues sí.
2: No, y le van a comida.
0: Y como tienen que ir hasta allá, hasta el banco, pues el taxi libre no los va a llevar ya gratis. Es más,
2: no.
0: Bienestar debería tener un camioncito gratis.
1: Ándale, para apoyar también a nuestros adultos mayores.
0: Sí.
2: Sí.
0: Yo sé de un bocho color naranja, pero no creo que

0: Y qué mejor referente que nuestro buen amigo el comunicador Zamora de la vieja guardia. Adelante,
1: Sí.
0: oye, yo no sabía, maestro, que también hablabas árabe, ¿eh? Yo tengo una amiga precisamente del Líbano, Lupita Abuchakra, que Abuchakra es un apellido de aquella
1: Sí, me
0: región,
1: suena de ella,
0: ¿sí?
1: sí.
0: Muy mi amiga, ¿eh? Muy mi amiga. Nos conocimos hace muchos años, coincidimos en la cuestión de cultural y siempre está muy al pendiente, así es de que un fuerte abrazo y saludo a Lupita Abuchakra de Líbano.
1: Señor Zamora, hablando de las redes digitales y del Líbano, la ventaja de hoy en día de las
0: Sí.
1: redes digitales es que puede uno hacer llamadas sin costo por WhatsApp,
0: Oh, sí.
1: llamadas de video por WhatsApp.
0: Sí.
1: Sí, lástima que no tengo contactos en Medio Oriente para practicar mi árabe, pero mire, ahorita estoy en cama porque tengo accidente cerebrovascular y embolio, tengo paralizado mitad
0: Y
1: del
0: esto no
1: cuerpo
0: hace
1: y
0: mucho le
1: apenas.
0: ocurrió, ¿eh?
1: Sí, me pasó el 21 de abril, Ah,
0: y
1: apenas, reciente.
0: sí, y ya estoy en terapia, ya empecé a hacer ejercicios especializados y un terapista que viene dice que me voy recuperando muy rápido porque otras personas para hacer un mínimo movimiento les ha tomado 1 año y a mí 2 semanas.
1: Pues
0: Sí.
1: sí, tiene que ver
0: Es
1: también
0: fuerza de voluntad, mi amigo
1: exactamente.
0: Zamora.
1: Sí, lo que hago exactamente, me puse en mente a recuperarme, a hacer algo como el nadador alemán Mark Spitz, que se propuso en la mente ganar 6 medallas de oro.
0: Nadando.
1: Sí, en natación rompió en los 70, rompió 6 récords, rompió récords mundiales, rompió sus pocos récords y
0: Pues, ¿qué
1: terminó
0: le
1: ganando
0: parece si
1: seis
0: usted
1: medallas.
0: rompe el récord piscando algodón allá en Mexicali? No, ya no siembran algodón, ¿verdad?
1: Sí, hay todavía,
0: ¿Sí?
1: pero es menos. Ahorita lo que está, todo lo que da es la trilla del trigo.
0: Ah, mire, sí.
1: Sí, y ahorita el presidente de los trigueros, Horacio Gómez Carranza, está en la capital, se fue ayer, y van a
0: Sí.
1: tener mañana una junta con la secretaria de Cultura, creo que se llama Columba.
0: Ajá.
1: Y le voy a pasar su número de teléfono, don Pedro, para que le llame uno de estos días,
0: Me
1: porque
0: parece muy bien. O
1: sí, para que.
0: nos vamos allá a Mexicali. De hecho, ya te había dicho y a Marcia que nos vayamos a Mexicali a transmitir
1: Sí, no, nos
0: desde la
1: vamos a ir
0: capital,
1: por allá a
0: ¿verdad?
1: Mexicali para transmitir.
0: Pero un día menos pensado le llegamos por allá, ¿eh? Pero igual,
1: Sí.
0: sí, proporciónale el número telefónico de aquí de nosotros y hacemos
1: Sí.
0: un enlace con muchísimo gusto. A mí me interesa estar en comunicación con los trigueros y los diferentes grupos, mi estimado maestro. Sí.
1: Bueno, sí, okay. Mire, otra cosa que está a todo lo que da,
0: Rapidito,
1: pero
0: vámonos porque ya se nos va a atravesar la cápsula. A ver, tenemos minuto y medio.
1: Sí, miren, están piscando algo, melón también en Yuma y Calexico, pero está azotando una plaga de mosca blanca y se está perdiendo la cosecha y andan
0: Sí.
1: preocupados y los de los meloneros en Yuma. Nomás poquito para Mirna, mire, ahorita como no puedo consultar los libros, nomás puedo decir, Marhaban, Marhaba.
0: Samahal Khair, Keifalhal, ¿Qué quiere decir?
1: Keifalhal,
0: Buenas tardes. Sí,
1: Meshelhal.
0: Alhamdulillah,
1: Mira,
0: así así como tú que nos acompañas en estos momentos, que estás acá en Baja California y el sur de los Estados Unidos, pero pronto te regresas, pues también lo vamos a nombrar nuestro corresponsal allá en la capital de Baja California, a nuestro buen
1: excelente
0: amigo
1: idea,
0: Zamora. Sí.
1: excelente
0: Muchas
1: idea,
0: gracias.
1: señor
0: Sí,
1: Zamora.
0: fíjate, un corresponsal allá en México y uno allá, y tú allá en Medio Oriente.
1: Sí,
0: ¿Sí?
1: yo encantada.
0: Sí. Que también tenemos
1: Gracias, gracias,
0: a Claudia
1: gracias por
0: Ledesma.
1: este gesto bondadoso y este
0: Sí,
1: ofrecimiento
0: y
1: honorable.
0: échele muchas ganas, por favor, querido maestro.
1: Sí,
0: Sí,
1: por supuesto. Por supuesto,
0: no se nos achicopale y eso de
1: No.
0: 2 semanas que se convierta en una con mucha actividad y usted tiene mucho acervo, ya tiene que preparar su libro, ¿eh?
1: Sí, como dicen los alemanes, so it is, así es.
0: ¿Tienes algún material de Sansón Flores?
1: Ah, no, fíjense, nomás la reseña en el libro Yuma Territorial Prison de, no, de Sansón Flores, no, no, no tengo.

0: Sí, muy bien. Bueno, si no hay inconveniente, le seguimos mañana. No dejes de comunicarte porque eso te sirve mucho, ¿eh?
1: Ah, sí.
2: Saludos, sí, y pronta recuperación, señor Zamora.
1: Shukran, Yusilan.
2: Shukran, Melchilhal, Hamdulillah.
0: Right. No entendí nada, pero bueno. Ándale pues, gracias. Un saludo para el Valle Mexicali. Fíjate, mucha gente.
2: Saludos, Mexicali.
0: Sí, vamos a la pausa y regresamos.
3: Yo creo que una de las grandes aportaciones de los libaneses a Puebla ha sido la gastronomía. Bueno, aparte de los tacos árabes, toda la gastronomía libanesa, que es una delicia, ¿no? Pero, ¿cuáles son las tradiciones que la Puebla de hoy conserva de esta colonia?
4: La música libanesa, que es, yo la escucho y me vibra la sangre, no la entiendo, pero la vivo, las lecturas de Gibran, que dejó un legado impresionante, los ojos de las mujeres libanesas.
5: Sí, claro.
4: No hay ojos iguales.
5: Ni mirada más.
4: Y mira profundo. Que tú tienes muy bonitos ojos.
3: Muchas gracias, gracias.
4: Pero los ojos de las mujeres libanesas, los ves inmediatamente, dices, tú eres de ahí.
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7: Los Padres de San Diego atraviesan una grave crisis ofensiva tras ser barridos por los Phillies, cayendo a 4 juegos de liderato divisional con el peor promedio de bateo de toda la liga, 215 milésimas. El contraste, mientras el bullpen es el número uno de las grandes ligas, estrellas como Machado bateando para 169 milésimas y Tati Jr. no logran producir. La urgencia, tras un mayo irregular, el equipo inicia una gira por la costa este con la presión de reactivar su bateo para no hundirse en la tabla. Santiago Pérez, el hijo de 17 años del Conejo, se ha consolidado como la joya del Pachuca al alcanzar un pentacampeonato de goleo consecutivo en las fuerzas básicas. Es goleador histórico, acumula 78 goles desde la categoría sub-14 hasta la sub-17. La herencia distinta, a diferencia de su padre portero, él brilla como delantero centro. Dominio total, ha liderado la tabla de anotadores en 5 torneos seguidos, del 2024 hasta el 2026, cerrando el más reciente con 11 tantos. Renata Zarazúa cierra su paso por París enfocada en entrar al top 20 y consolidarse como la referente del tenis mexicano actual. Logro histórico, destaca por haber ganado al menos un partido en los 4 Grand Slams. Evolución, ha transformado su estilo a uno más agresivo y veloz, inspirada en figuras como Yasmín Paolini. La motivación, su motor es inspirar a los jóvenes y sentir el apoyo de la afición mexicana, que describe como puro ambiente de fútbol. El futuro, se prepara con torneos previos para encarar Wimbledon. Taylor Twellman afirma que Portugal es mejor sin Cristiano Ronaldo, pues el talento actual de la selección lusa es el más alto de su historia. El veredicto sobre CR7. El analista sostiene que el funcionamiento colectivo de Portugal alcanza su nivel óptimo cuando el astro no está en la cancha. El estado de Messi, tras su reciente molestia física en la Major League Soccer, Twellman asegura que el argentino está bien y llegará listo para el Mundial 2026. Cadillac confirma a Checo Pérez como su piloto principal para frenar rumores de salida, mientras Valtteri Bottas se juega su asiento contra el joven Colton Herta. La escudería tomará la decisión final tras el Gran Premio de Mónaco, buscando revertir los pobres resultados obtenidos en el primer tercio de la temporada 2026. 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

0: Ya estamos de regreso, gracias, muchísimas gracias por continuar aquí con nosotros en esta auténtica Radio Tribuna del Pueblo, tercera edición. Ya son 2:38 que no se les haga tarde, por favor, si tienen algún compromiso, alguna comida, alguna cita, no tendría alguna cita, Marcia, a lo mejor sí.
1: Probablemente, ¿sí? Varias citas.
0: ¿Varias?
1: Pues sí, es una mujer ocupada, trabajadora.
0: Sí.
1: Muy apasionada de la radio.
0: Muy apasionada también de la vida, ¿eh?
1: Sí.
0: Es intensa.
1: Vive intensamente.
0: Marcia. Qué bueno. La vida tiene que ser así.
1: La verdad la admiro mucho.
0: ¿Cómo tenemos que vivir la vida? Con amor, con pasión.
1: Y vivir día a día.
0: Sí.
1: Momento a momento.
0: Decía el hijo del carpintero de Belén, hagamos las cosas solo por amor, porque aquel que trabaja en lo que no ama, aunque lo haga todo el día, es un desocupado.
1: Sí.
0: Y sabes qué, no vamos a irnos a pájaros en el alambre todavía, porque en la línea telefónica hay un hombre apasionado a más no poder.
1: Ah, qué bonito.
0: ¿Sí?
1: Qué bonito.
0: Sumamente apasionado y hace lo que más le gusta.
1: ¿Y quién es ese personaje?
0: Pues alguien que trae el micrófono en la mano todo el tiempo.
1: Sí. Excelente.
0: Sí, y luego tiene una voz. Sí, sí tenemos llamada, ¿verdad? Pues recíbelo. Adelante, Mirna.
1: Buenas tardes, apasionado del micrófono. Adelante.
2: Salam aleikum, habibi, ¿qué jala?
1: Ah, y del box.
0: No.
2: Alan wasalam, habibi, ¿qué jala?
0: A ver, acá no tenemos audio. Sí.
2: Salam aleikum.
0: A ver, vamos a regresar porque no teníamos audio acá. Te estábamos diciendo apasionado.
2: A ver, ya,
0: que un hombre dedicado a su mundo.
2: Yo no escucho, Pedro, te escucho a ti.
0: Ah, muy bien. Me acompaña Mirna Burchi.
1: Buenas tardes. ¿Con quién hablo?
2: Sí, salam aleikum, habibi, kif hala.
1: Salam aleikum.
0: Ah, caray. Y a ver, la traducción.
1: Pues un saludo cordial.
0: Sí.
1: Un saludo buenas cordial tardes, para el maestro. Señor.
0: Sí. Oye, por cierto, me platicabas en días pasados que también te invitaron para traducir a un jugador, ¿verdad?
2: Ah, sí,
0: ¿de qué
2: maestro,
0: idioma? ¿Qué idioma?
2: Hace tiempo. No, fue inglés, español, inglés.
0: Ah, ok.
2: Ya sé, hace algunos ayer, pero 2019 sí. Ahí en un
0: proceso de... ¿En Medio Oriente nunca has estado en alguna pelea? ¿En alguna función?
2: ¿De qué?
0: De lo que sea, como invitado allá en Medio Oriente.
2: Ah, no, andamos buscando la oportunidad todavía, maestro.
0: Sí.
1: Ah, qué bien.
2: Ahí estamos, buscando la oportunidad y pues bueno.
0: Sí. A ver, este Ubaldo, ¿qué dijimos que era Pablo? ¿Cronista? Cronista. Maestro de ceremonias, cronista de box.
1: Cronista de box.
0: Sí, pero tú prendes ahí la televisión y ahí está Pablo.
1: Me encanta cómo se expresan los cronistas de box.
0: Sí.
1: Muy apasionados.
0: Sí, ¿no? Pues es
1: en alta energía.
0: Anuncia, el maestro. Es el que da a conocer quién perdió. Es el de las buenas y malas noticias.
2: Pero de las noticias más amables, maestro.
0: Sí.
2: Oye, maestro, pues qué gusto escucharlos ahí también a la compañera.
0: A Mirna.
2: Que estuvo viviendo en un lugar con mucha
0: anda por acá vacacionando solamente. Se va a regresar y luego vienen las llamadas de allá de Medio Oriente, de Europa. Cuando sea grande, no es porque esté grande ella, no yo. Cuando sea grande, así quiero ser.
2: Un fíjate, maestro,
0: apasionado viajero.
2: Una cosa tan hermosa y bonita que nuestra ciudad de Tijuana es singular en ese aspecto. Aquí hay mucho descendiente de libaneses.
0: Ajá,
2: sí. Hay comida libanesa, hay comida árabe y también hay comida palestina. O sea, eso tenemos que ofrecerle nosotros al turismo, maestro. Y es lo que yo les digo a mis amigos que preguntan de Tijuana. Pero Tijuana, ¿qué tiene de atracción turística, no? Le digo, pues es una ciudad joven, es una ciudad pujante, no es una ciudad que tenga una historia vasta como la ciudad de Guadalajara, como la ciudad de México, como ciudades prehispánicas. pero tenemos lo nuestro, y lo nuestro es la gastronomía a nivel, de nivel mundial, como digo yo, de campeonato mundial. Entonces sí, es muy bonito todo eso, ¿no? ¿Qué te iba a decir, maestro? Y ahorita que estaban mencionando ahí a un gran músico como es Herb Alpert, de Ajá. los Tijuana Brass, hace un tiempo le dije a nuestro amigo don Julián Palombo, que le mandamos un saludo,
0: lo que debería miré, de tener. Lo miró hoy Herb por la mañana, ¿eh?
2: Ah, bueno. Recuérdale cuando lo veas y dile que platicamos esto en la radio. Herb Alpert merece tener una estrella en el Paseo de la Fama de Tijuana, a los pies del palacio, antiguo palacio Hialeah, en el uh-huh. foro.
0: Sí.
2: Porque fue un músico inspirado por la música mexicana y hizo parte de presentaciones, inclusive sí. hasta videos, aquí en la ciudad de Tijuana.
0: Yo creo que esa música de él es la que nos identifica como ciudad, ¿eh? Sí. Hay algunas canciones que hablan de Tijuana, pero no hay ninguna otra como la de California Brass.
2: No. Es muy bonita, y digo, pues fueron uh-huh. grandes músicos de los años 50 y 60, ¿no? Y sí. creo que hasta ahorita todavía vive, y vive aquí en La Joya.
0: Pues mira, qué maravilla. Hay que aprovechar. Pero hacen falta también funcionarios años. En educación, en cultura, que tengan más iniciativa, mi querido Pablo. Pablo Flores, por cierto, se está comunicando con nosotros.
2: Sí, maestro, o sea, no se puede quedar las cosas así, y honor a quien honor merece, mientras esté vivo, que le manden una invitación, que se venga toda su familia, y por favor que le pongan una estrella. Se merece su estrella más de uno.
0: Eso y más. Que mira, allá ahí donde está el supuesto Paseo de la Fama, que de fama no tiene nada, salvo la propia Avenida Revolución, pero sí hace falta rediseñar algo en donde se mencione a gente que ha pasado por aquí, por esta ciudad, o ha pasado por Baja California, Están muy abandonadas esas estrellas. Es más, sí, ya las banquetas están agrietadas. Bueno, ¿qué banqueta sí. de Tijuana sirve?
1: Hay que darle una refrescada.
0: Sí.
2: Es correcto. Y otra cosa, maestro, ayer tuve la oportunidad de, pues les comparto, ¿no? Con gusto, de ir a la marcha que hicieron ahí los de la Patrulla Espiritual.
0: Ándale.
2: Muy interesante, muy bonito ambiente, salvo uno que otro ahí pequeño, podremos decir, situación, pues no desafortunada.
0: De una persona que llegó incómoda, y ¿no? quiso protestar.
2: Sí.
0: O sea, se generó por ahí un malentendido, ¿no? Y tuvieron que sacar a esa persona. Mañana viernes voy a abordar ese tema, el de la Patrulla Espiritual. Porque eso, cuidado, maestro. A Morena le pueden surgir personajes, y en este proceso le puede generar problemas electorales. Allá en Mexicali ya tienen a Macalpin, y aquí en Tijuana, pues el Chiquilín quiere candidatearse, ¿cómo ves? Pero eso lo abordamos el día de mañana.
2: Creo que estaría muy mal, porque él está haciendo una causa noble, es un, digamos, un referente, porque es conocido a nivel nacional.
0: Es un youtuber que manejan el tema de la gente en condición de calle, con sus pros y contras, los prietitos negros en el arroz, y es cuestión de análisis. Yo no estoy ni a favor ni en contra, sin embargo, vale la pena que lo analicemos.
2: Sí, no, definitivamente, maestro. Simplemente
0: bien, para Pablo, nos vamos a ir a la pausa. Te agradecemos la llamada.
1: Gusto en saludarlo, maestro. Pablo.
2: Un gusto saludarte. Un abrazo a ambos. Felicidades por el programa. Y siempre es un gusto estar escuchando a mis amigos de Radio Bahía, Diagonal Radio Ranchito.
0: Exactamente. Muy bien, Pablo, gracias.
2: Es cuanto, querido maestro.
0: Sí. Mi amigo Pablo Flores. Vamos a la pausa, no le cambie, regresamos.

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0: 2:50 p.m. 2:50 hora de Baja California. El teléfono aquí en el estudio marcando el 664-303-1880. Quiero saludar a mis amigas y amigos de allá de San Luis Río Colorado, en el bello estado de Sonora, el sur de los Estados Unidos, allá en Arizona, en Yuma, y por supuesto la ciudad de Calexico, allá en la Unión Americana. Rápidamente me voy a ir a Pájaros en el Alambre.
1: Adelante.
0: Bueno, Susana Flores Pila, mi amiga la maestra Susana, nos dice: buenas tardes, maestro. Bueno, saludo que comparto con Mirna y con todo el equipo de producción. Estela Correa, mi amiga Estela, la maestra, la filósofa, la poeta, la que quiere cambiar el mundo desde la perspectiva creativa. Yo creo que a este mundo hay que pintarlo de colores, colores agradables, colores bonitos.
1: Sí.
0: ¿Verdad?
1: Hace falta.
0: Sí. Yo crecí, yo viví en una Tijuana que no era como hoy. Inseguridad, violencia. A ver si nos alcanza el tiempo de los jóvenes. Sí, gracias, Estela Correa. Gaby del Ángel, fíjate nada más, es amiga de Pablo, por cierto, es muy mi amiga, ¿sí?
1: Gabriela del Ángel.
0: Gaby del Ángel.
1: Arcángel Gabriel.
0: Sí.
1: Mensajero.
0: Sí. Sabes que ella hace una labor impresionante. Bueno, nos está siguiendo desde la Universidad Autónoma de Baja California, ¿sí? La UABC. Y rescata a cachorritos.
1: Qué bonito.
0: ¿Verdad? ¿Verdad que sí?
1: Humanista.
0: Sí. Me gusta los jueves porque dejo de hablar de política, dejo de hablar de los grillos que andan desatados ahorita para abordar temas sociales. Y bueno, salvo hoy que no hablamos de lo que va a ocurrir aquí en Tijuana. Va a estar la selección de Irán.
1: Ah, ok. El juego.
0: Oye, van a llegar 300 elementos, Ubaldo. 300 elementos.
1: ¿Y cuándo,
0: del ejército, de la Guardia Nacional, van a estar aquí en el estadio de los Cholos, en el hipódromo?
1: La próxima sí. Semana, ¿cuándo?
0: No, pero ¿qué te voy a hablar a ti de inseguridad y de violencia? Pues si estabas ahí en el Líbano y nos reportas. Pues, bueno, déjenme les adelanto, amigas y amigos, que Mirna Bursi es nuestra corresponsal allá en Medio Oriente y ahorita la tenemos acá en Baja California y el sur de los Estados Unidos. Mi amigo el comunicador Javier García, mi hermano, gracias mi querido hermano, y por supuesto José Guadalupe Hernández, mejor conocido como el Tres Patines. ¿Y qué crees? Aunque anda aquí en Baja California, pero ahí está mi amiga la licenciada Karina Ramírez Miranda. Fuera del aire te voy a decir quién es Karina.
1: Okay,
0: ahorita no vamos. No vamos a dar detalles de ella. Un saludo para mis amigas y amigos. A esta sección le llamamos Pájaros en el Alambre. Ahora sí, como decía don José Lino Ortiz, ya estamos en el cerrojazo final, en la parte última de este programa, pero tenemos llamada. ¿Sí?
1: Ok, adelante.
0: ¿La recibes o la recibes?
1: La recibimos. Hola. Buenas sí. Tardes. ¿Con quién hablamos?
2: Buenas tardes. Sí, puedo participar.
0: A ver, por favor, de aquel lado de la línea, quien nos está marcando, bájele todo a su radio, a su televisión, y solamente síganos o comuníquese con nosotros vía telefónica, porque nos está rebotando el sonido. ¿Quién nos habla?
2: Habla hermano
0: Joel, mi querido hermano, amigo, maestro y compañero, el periodista Joel García. ¿Sí? ¿Cómo estás, Joel? Como todos los jueves, a mi amiga y compañera Erna Bursi, nuestra corresponsal internacional.
1: Buenas tardes, don Joel.
2: Quiero felicitarte, porque eres una mujer completa, hecha y derecha. bienvenida.
1: Muchas gracias, muy amable, qué lindas palabras.
2: Al contrario, un gran programa. Estoy siguiéndolo con mucha atención. Felicidades. Voy a darle oportunidad a otra persona que hable también. Gracias, hermano.
0: Sí, cómo no, mi querido Joel. Sí. Joel Javier García, un gran comunicador, ¿eh? Sí. Y es una gran persona también, sumamente generosa, y de esos referentes que tenemos en el periodismo, que tenemos en los medios, y para nosotros Javier, o al menos a mí en lo personal, pues es un referente, sí, es mi amigo. Gracias, Joel, te agradecemos tu llamada. Ya nos queda poco tiempo.
2: Muchas gracias,
0: sí, cinco minutitos, a ver, no, ¿cuál es cinco? Tres. Yo creo que lo vamos a dejar pendiente, sí. el tema de los jóvenes. El próximo jueves, ¿te parece?
1: El próximo jueves hablaremos sobre los retos
0: bueno,
1: de los jóvenes y los padres en la era actual digital.
0: Sí, y luego ya va a estar Marcia.
1: Marcia, para que nos colabore
0: la con vamos a comprometer.
1: Su punto de vista.
0: Sí. Goyo, sí.
3: Hola. Pues,
0: mi querido Goyo. A ver, como realmente, dijo el escritor y periodista Severo Mirón, un minuto, minuto y medio, o como dijo, el clásico.
3: Marcando, pero no
0: puedo. Oye, como dijo el clásico, ¿cuántos minutos nos quedan para aterrizar? Tres minutos. Tres. Y luego dijo, no, menos, cinco, dijo. A ver, ¿quién dijo eso?
3: A ver, ¿quién dijo más?
0: No, ¿quién dijo esa frase?
3: Ah, no, ignoro. ¿Quién lo dijo?
0: Enrique Peña Nieto, que todo el mundo empezó a reírse.
3: Ah, sí, ¿no? Estaban
0: en un sobrevuelo. Y preguntó, ¿cuánto nos queda para...? No, lo estaban entrevistando para aterrizar. Tres minutos, dijo. No, menos, cinco. Y para abajo le dio para reírse. Okay, sí. Adelante, mi querido Goyo.
3: Nomás para saludarte y saludar a tu invitada ahí también.
0: Todos los jueves está Marcia Enciso, que hoy se disculpó, tuvo compromisos, y también está Mirna Bursi, nuestra
1: saludos,
3: bienvenida. Aquí estamos todos escuchando tu programa, y hace rato estaba queriendo entrar.
0: ¿Traes el mandil puesto?
3: No,
0: ¿ya preparaste la comida?
3: No, apenas, ahorita voy a comer un ratito más unos hot dogs.
0: No, es el día mundial de la hamburguesa, ¿eh?
3: Ah, sí, pero la hamburguesa se me hace muy pesada para mí.
0: Pues si no lo vas a cargar.
3: No, no.
0: Que se las traiga, dicen los muchachos aquí en producción.
3: No, está bien, sí. Pero...
0: Mi querido Goyo, te agradezco la llamada. Mañana le seguimos.
3: Felicitarte, Pedro, gracias. Sí. Y ahí estamos. Hasta saludos.
0: Sí, cómo no. Pues ya nos vamos.
1: Ya nos vamos a comer.
0: A comerciales, sí. Y también a comer. Agradezco como siempre el hecho que nos acompañes todos los jueves, Mirna.
1: Gracias a ti, Pedro, por recibirme. Yo encantada aquí de estar aquí en el micrófono.
0: Sí. Y bien, amigas y amigos ahí en la capital de Baja California, que nos siguieron a través de la gran de la 1050. Gracias, muchísimas gracias. En Sonora, en todo lo que es el sur de los Estados Unidos, allá donde está Joel, por cierto, nuestro amigo y compañero periodista, todo Baja California, los 7 municipios. Agradecemos también el hecho de que siempre esté muy al pendiente de esta auténtica Radio Tribuna del Pueblo, tercera edición. A nombre de mis compañeras y compañeros de producción en todas las estaciones de Radio Cadena Enciso, le agradecemos el hecho de que usted forme parte de este espacio. A nombre de Waldo Mesa, de don Jesús López, lo invitamos para que el día de mañana usted, de manera puntual, sea parte de esta tribuna pública aquí, en donde se dicen las cosas de frente y como son, siempre apegados a la verdad, porque la verdad nos hará libres. Hasta entonces. 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

0: y se acabó. Quiero poner esta otra ronda, pero no podía hasta que terminara la melodía anterior. Quiero decirles, en unos minutos más nos vamos a ir a la pausa comercial. Hoy, como traigo un dolor en el diente, así como que no quiero hablar muy fuerte, y sí estoy hablando fuerte. 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Seguramente nos están escuchando, porque a veces nos escuchan. Y me entero, cuando llego a la caja, me entero que están haciendo una rifa para participar en, ya no me acuerdo qué, pero algo de marineros, no sé, la gente está yendo a comprar y que su boleto, y mi boleto, tienen un ánfora allí, están echando los boletos y yo, ay, esta quería un boleto, pero estoy contenta. Luego voy a buscar bien la información para compartírselas. Tengo una llamadita más. ¿Quién está allí? Bueno. ¿Hola?
1: Hola.
0: ¿Quién es?
1: Dulce.
0: ¿Qué pasó, Dulce? ¿Cómo estás?
1: Bien.
0: Qué bueno. ¿Qué canción te voy a poner?
1: Lara Canto.
0: ¿La de qué?
1: Lara Campos, la de René.
0: La de René con Lara Campos. Ah, ok. Aquí la busco, ¿eh? ¿Sí, Dulce?
1: Gracias.
0: De nada. ¿Colgamos a las tres?
1: Sí.
0: Una, dos y
1: tres.
0: Aquí está. Ah, no, a ver. Aquí está la melodía solicitada desde el espacio.

0: Tengo una llamadita. ¿Quién está allí?
1: Hola.
0: Hola. ¿Quién es?
1: Alana.
0: Alana, qué alegría, mi amor. ¿Qué pasó? ¿Qué canción te voy a poner, Alana?
1: La de Libre Soy de Frozen.
0: La de Frozen, ok. Aquí la busco, ¿eh?
1: Gracias.
0: De nada, Alana. Colguemos a las 3, a la 1, a las 2 y...
1: A las 3.
0: A las 3. Gracias, Alana.
1: De nada.
0: Hasta luego.
1: Bye.
0: Bye.

0: los cochinitos ya están en la cama. Muchos besitos.
1: Tengo una llamadita más. Hola.
2: Hola.
1: ¿Quién es?
2: Iván.
1: Hola, Iván. ¿En qué te puedo servir?
2: ¿Me puedes poner una?
1: Dime cuál.
2: Yo quiero ser como mi papá.
1: Ah, ok, con tu pollillo. Como mi papá. Ok, aquí te la busco, ¿eh?
2: Ok.
1: Gracias, Iván. Vamos a colgar a las 3, ¿verdad?
2: Ok.
1: A la 1, a las 2 y...
2: A las
1: 3.

0: Vamos a ver quién está en la línea telefónica. Hola, ¿quién habla?
1: Hola.
0: Hola, Mariela, ¿cómo estás?
1: Bien.
0: Qué bueno, ¿en qué puedo servirte?
1: Es una canción.
0: Dime cuál.
1: Abre la ventana.
0: Ay, está muy bonita. Esa le gusta a tu abuelita, ¿verdad?
1: Y la voy a dedicar.
0: ¿A quién se la vas a dedicar?
1: A mi abuelita.
0: Sí, mi amor.
1: ¿Te puedo decirle algo?
0: A ver, dime, ¿qué pasó?
1: Ya sé.
0: ¿Qué?
1: Cuando está enfermita, ella va a hablar.
0: Ah.
1: ¿Te acuerdas? Una vez.
0: Ajá.
1: Está enfermita cuando no conocíamos tu programa.
0: ¿De veras?
1: Y todavía no lo conocíamos.
0: Mira.
1: Lo poníamos en la lupa y no lo poníamos en la rancherita.
0: Oh, pues.
1: Y hasta que lo ponemos en la rancherita.
0: Ajá.
1: Lo encontramos.
0: Oh, wow, qué alegría, ¿verdad?
1: Sí.
0: Sí, mi amor.
1: Una vez estaba muy enfermita. Está con un gomito.
0: Ay, pero ya está.
1: No quería decirle nada porque va corriendo y se va a desbalar a mi abuela.
0: Ay, mi vida. Cuídala mucho, ¿eh?
1: Sí.
0: Ok. Bueno, vamos a colgar a las tres y le mando besitos a tu abuelita también. A la... Bueno.
1: A mi mamá te mando un besito.
0: Ah, tu mami también le mandó un besito. A todos y a ti también. Colgamos a las tres, mi amor. A la una, a las dos y...
1: A las tres,
0: mi vida.
2: Anda aquí.
0: Bye.
3: Un muy lindo y caluroso saludo para la profesora Vicky y el programa Fantasía en la Bahía de Ensenada, de parte de Tiburcio Gabilondo, encargado de la oficina de Cricri, el Cristo Cantor. 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
2: ¿Quién es el que anda aquí? Es Cricri.
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0: Sí lo pueden buscar ustedes en la red, porque allí yo lo encontré. Es un mix de popurrí, o un popurrí de puras canciones, puras rondas infantiles, pero las originales. Resulta que Televicentro, con Armando Torres, ellos formaron la compañía infantil, y pues allí tienen rondas, juegos bellísimos, bellísimos. Agradecer a mis compañeros en esta pausa, no han llamado los niños, aprovecho para decirle a mis compañeros muchísimas gracias por su valioso respaldo. Estamos llegando hasta ustedes a través de las diferentes emisoras, por ejemplo, en la Grande de Mexicali, allá hasta Mexicali, a través del 1050 AM de tu radio. Estamos llegando en Tijuana a través de Radio Bahía en el 1470 AM, donde empezamos este programa hace muchos años, muchos años. Y estamos llegando a ustedes a través de, por supuesto, Radio Ranchito 1420 AM. Muchísimas gracias, Jesús, por tu valioso respaldo. Y agradezco a Alondra, que está en controles generales, aquí en Ensenada, en la cabina, al micrófono, a la voz, o la voz de su servidora en La Rancherita, 89.1 FM de tu radio. Y les animo también para buscarnos en las apps, porque hay varias estaciones más que pueden ustedes escuchar la programación. Vamos con la carrera de Pocoyó, solicitada por Daniel, y digo por Carlos, y tengo listas ya las mañanitas.

antes de llegar a la línea de meta, los corredores se han quedado sin gasolina. ¡Qué emoción! Nunca una carrera ha estado tan reñida. Pero los corredores han decidido llegar juntos a la línea de meta. Ha sido un maravilloso empate. ¡Bravo por nuestros locos pilotos! ¡Bravo por una maravillosa carrera!

0: Ay, son las 3 de la tarde con 23 minutos. Gracias, mis amores, por estar con nosotros. Gracias por sus llamadas. Me encanta cuando nos platican cosas. Estoy muy feliz de veras que le agradezco tanto a Dios la oportunidad de estar en esta nueva temporada con nueva generación y además nuevo equipo y todo. Digo yo, wow. Ay, qué grande y qué bueno es Dios. Quiero enviar saludos a una querida amiga, María Emilia de Corona, que seguramente, maestra, nos estás escuchando. Te mando abracitos, sabes que te quiero mucho. Tengo una llamada, ¿sí? ¿No? ¿Sí? ¿No? A ver. Creo que no. Pues vamos con las mañanitas de una vez. Ay, esta canción está bellísima, la muñeca también. Y vamos, siento que estoy platicando así con las profes y todo, con maestros, maestras, con abuelos y abuelas. Vamos con esta cancioncita, que seguramente te va a gustar también. Son las mañanitas y Daniel nos la ha solicitado para su hermanita Paola. Aquí está. Con Cepillín y su hijo. Sus hijos.
1: ¿Me permites? Qué mucho gusto.

0: Vamos a ver si tengo la llamadita allí. Hola. Ay, colgaron, no cuelguen. Oigan, quiero pedirle a los abuelitos y abuelitas que platiquen con los niños sobre estos juegos tan hermosos que unían tanto a los niños. ¿Verdad que antes, abuelos? ¿Verdad que antes y maestros? Que no se escuchaba de que los niños andaban, era raro que se anduvieran peleando y todo. Muy raro que se anduvieran burlando. Uy, no, que te burlaras de otros. Ay, mira que, no. Los maestros no lo permitían. Y rápido mandaban llamar a tu papá si persistías. Ay, ¿qué significa persistías? Si persistías en esa actitud.
1: Ya la trinqué, tríncala de nuevo, yo ya me cansé.
0: Vamos con la cancioncita solicitada doblemente. Me la pidieron de parte de mi querida, a ver dónde estoy aquí, estoy buscando algo. Esta canción me la pidió abuelita Pilar para Lía o en representación de Lía. Y además me la solicitó Iván, así que aquí está con Topollillo como mi papá.

0: en aquella época que nos regañaban y que les encargamos como abuelitos las canciones esas.
1: Ajá. Muy bonito. Muy bonitas,
0: ¿verdad? Sí, y me tocó en aquella época en la tienda que vive en Primo Tapia.
1: Ajá.
0: La del ratón.
1: ¿La del ratón vaquero?
0: La muñeca fea.
1: Ah, sí, sí, sí.
0: De participar en esas actividades cuando estaba chiquito.
1: Ajá. Pues ya ve.
0: De infancia.
1: Bonitos recuerdos.
0: Pero que no se pierdan esos. Que no se pierdan, como lo que acabo de comentar, ese tipo de música.
1: Exactamente. Gracias por el respaldo. Muchísimas gracias.
0: El encargo. Ya sé que la vaca Lola anda de vacaciones.
1: Ajá. Pero ayer.
0: Encargo la vaca Lola.
1: Sí, ayer le miré.
0: A mis nietos.
1: Ok, aquí la vamos a buscar.
0: Ay.
1: Muchas gracias. Que esté muy bien.
0: Ay.
1: Hasta luego.
0: Hasta luego. Una, dos, tres.
1: Una, dos, tres.

sí. A mí me gustaría mucho ser como mi papá, porque él es bueno. Y yo quiero mucho a mi papá. Sí, yo quiero mucho a mi papá.

0: Ay, qué bonita ronda. Nos vamos a la pausa comercial. Regresamos rapidísimo todo el equipo. Listo, sí. Ay, a la una, a las dos y a las tres.
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5: En la zona sur del Valle de Mexicali se registró un incidente en donde dos agentes de la policía municipal ingresaron a un canal para rescatar a un adolescente de 12 años y un adulto de 39 años. Una tercera persona falleció al intentar ayudar a los afectados. Los hechos se registraron en el puente Terán Terán, en las inmediaciones del poblado Francisco Murguía.
4: RCE informa.
5: La ciudad de León, Guanajuato, será sede del Campeonato Nacional de Primera Fuerza y Selectivo de la disciplina de clavados para los 25 Juegos Centroamericanos y del Caribe Santo Domingo 2026, certamen organizado por la Federación Mexicana de Clavados y Clavados de Altura, que se llevará a cabo en la fosa de Centro Acuático León 1.
4: RCE informa.
5: El gobierno de México continúa hasta el 14 de noviembre el registro para la credencial del Servicio Universal de Salud a los derechohabientes de las pensiones para adultos mayores y personas con discapacidad en las capitales de 24 entidades del país donde el servicio de salud está federalizado. Para RCE Noticias, Luis Daniel Rodríguez Morales.
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Estamos de regreso. Gracias por estar con nosotros. 3:00 p.m. ya con 35 minutos y fracción. Quiero recordarles, mis amores, que mañana no tenemos programa porque es la transmisión de juego de béisbol. Así que, pues, nos estaremos escuchando hasta el próximo lunes, si Dios quiere. Vamos por lo pronto con la canción que me solicitó. ¿Quién me la solicitó? ¿Dónde? Ah, sí, Dulce me pidió esta bella canción de René. Gracias, Dulce, por solicitarla. Gracias por llamar, por escucharnos. Aquí es.

Ahí está esa hermosa canción solicitada al 646-178-3979. Ya tengo lista también la melodía que me pidió Alana, la de Frozen, Libre Soy, se llama, es la canción de Elsa. Ya me tocó ver esa película, qué bonita. Vamos a ver, aquí tengo también esto.

buenísimas las canciones, las rondas musicales que sus abuelitas y abuelos en los recreos cantaban. Y antes que los niños los escuchábamos en la calle jugando y en la bicicleta, los gritos y todo, tan bonito ese tiempo que nos hace falta que regrese con siempre la vigilancia, por supuesto, de la familia. Así que, papitos, abuelos, platiquen con las nuevas generaciones de todo esto que nos hacía tan unidos y que nos respetábamos y nos queríamos, algo que puede continuar, pues. Así que todo depende allí en casita de la educación y de transmitir todo esto. Vamos con la canción solicitada por Alana, Libre Soy de Frozen.

vamos a dejar esta ronda para todas las abuelitas y abuelitos. Ay, es que no sé si quiero, no quiero, me queda poco tiempo. Les comenté, ¿verdad? Empezando el programa, que necesito ir con mi dentista. Y bueno, ya fui. Y me consiguió cita con un especialista, Dios mío. Y la única hora que tiene es, para mí, es a las 4 de la tarde. Niños, bueno, mejor voy a poner la canción dedicada a la abuelita de una vez, a la abuelita de nuestra querida Mariela. Mariela, aquí está la canción para tu abue, que vas a ver que cada día va a estar mejor de salud con tus besitos y tu cariño. Y me encanta que ella cocina para ti.

0: nos vamos a la pausa comercial. Regreso rapidísimo, mis amores. Regresamos. Aquí mi celular dijo, ay, no quiero mandar el mensaje, pero vamos a ver si les llega, compañeros. Vamos a la pausa. Volvemos, son las 3 de la tarde con 46 minutos aquí en tu programa Fantasía en la Bahía.
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0: Estamos de regreso. Gracias por solicitar la melodía también, La Vaca Lola. Aquí está para todos ustedes. Él llegó temprano, ya andaba rondando, como que dijo, no han pedido mi canción. Señora Vaca Lola, adelante, por favor. Una llamadita, hola.
1: Buenas tardes, profa.
0: Buenas tardes, ¿quién habla?
1: La abuelita, mamá de Kimberly.
0: Ay, sí, señora, nos llama desde el estado de Guerrero.
1: Sí, de acá.
0: Dígame usted,
1: de Guerrero.
0: Qué alegría.
1: Le quería enviarle unos saludos a mi familia de Ensenada.
0: Ajá.
1: A mi hija Adriana.
0: Sí.
1: A mi hijo Fermín, a mi yerno Manuel y a mi nieta Kimberly Carolina.
0: Muy bien. Pues,
1: que los quiero con todo mi corazón.
0: Qué bonito, señora. Ay, no sé qué siento cada vez que se comunican ustedes a través del programa. Qué bendición, sí, poder servir, sí, como puente.
1: Y unos saludos para usted y cuídese mucho, vaya a su cita con este dentista.
0: Sí, tengo que ir porque...
1: Sí, vaya para que... No, porque muy feo ese dolor del diente, de la muela, de lo que sea.
0: Muy molesto. Hoy para estar hablando de verdad. Me lastimo.
1: Sí, molesta, pues.
0: Qué como linda.
1: Hubiera ido a su cita y ya después.
0: Ay, no, mis niños. Ayer no tuvimos programa, mañana tampoco. No, yo vine por ellos. Señora, gracias. Vamos a colgar a las tres.
1: ¿Me podría poner un tema?
0: ¿Sí? ¿Cuál?
1: De Patito Juan, por favor.
0: El Patito Juan. Ok. Aquí lo busco, ¿eh?
1: Sí, que pasen esta tarde, que Dios les bendiga a todos.
0: Igualmente, hermosa, hasta luego.
1: Gracias.
0: Bye, bye.

0: Ay, Vaca Lola, ya tenía mucho que no te miraba, que no venías. Gracias, hermano. Oye, espera, Vaca Lola. Oye, espera, ay, ciérrale. Ay, ya. Oh, mira, ya se va y ni se despide. Adiós, Vaca Lola.
1: A todas.
0: Y se fue, ¿eh? Se fue. Ella ya se fue con su cola, mirando su cola. Se va al parque allí con el monstruo de la laguna. ¿Creen que no los vi? Vamos a ir con la siguiente melodía. Está solicitada también, como ya escuchamos esta llamada tan hermosa. Estoy tratando de controlar mi habla, ya escucharon, ¿verdad?, del problemita que traigo. Entonces, pues solicitada, por supuesto, desde Guerrero. Muchísimas gracias, señora. Aquí está esta canción, El Patito Juan, escrita por Francisco Orantes.

con esta melodía cerramos el programa el día de hoy y la edición de hoy. Mañana es el lunes, si Dios quiere. Tenemos aquí una cita, niños, besitos. A las personas de radioescuchas de Stereo Music, tenemos la música, no podré acompañarlos porque ya casi no puedo hablar. Ay, yo qué exagerada. Ay, voy a llegar con la doctora. No me inyecte, no me ya. Compañeros, ha sido un trabajo en equipo. Muchas gracias.

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1: Jamison Greer, embajador de la Oficina del Representante Comercial de los Estados Unidos, no se reunirá con la presidenta de México, Claudia Sheinbaum Pardo, en Palacio Nacional, como se tenía previsto desde hace una semana. Lo anterior debido a que el presidente Donald Trump convocó a los miembros de su gabinete a un encuentro emergente. Sin embargo, el funcionario sostendrá un diálogo virtual con el secretario de Economía, Marcelo Ebrard.
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1: El 25º Ayuntamiento de Tijuana invita a las asociaciones y agrupaciones religiosas de la ciudad a realizar su registro municipal con el objetivo de mantener actualizado el padrón correspondiente, brindar una atención más eficiente a las comunidades religiosas y fortalecer la vinculación institucional.
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1: Entre porras, emoción y respaldo de familias enteras, el Estadio Olímpico Universitario de la Ciudad de México vivió una auténtica fiesta deportiva con las primeras finales del Mundial Social México 2026, iniciativa impulsada por el gobierno de la presidenta de México, Claudia Sheinbaum Pardo, que ya conoce a sus primeras campeonas y campeones de la Copa CONADE. Para RCE Noticias, Luis Daniel Rodríguez Mora.
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